0: Y es buena la serie.
1: Bueno, sí, a ver, son de doctores. Es una doctora pues, medio caliente, ¿no? ¿Es la historia o qué? Se metió con todo el cuerpo médico, ¿no? La señora, ¿no?
0: Oye, literal, vamos a hacer un chequeo, pero se los voy a hacer yo, decía. Pues es un drama médico y ¿sí, se convirtió en una de las series más exitosas y longevas en la historia. Han pasado ya 20 años y la historia de Meredith, ¿no? Esta. En el hospital ha cambiado de nombre, pero continúa y continuará.
1: Continúa, gracias. ¿Cuántos actores han pasado por ahí? Que luego han saltado ya a la pantalla grande, pero Grey's Anatomy, bueno, pues sigue siendo una de las cartas fuertes de ABC, ¿no? La cadena que lo produce. Y ya dio luz verde a un nuevo spin-off. O sea, va a seguir Grey's Anatomy, pero van a hacer un spin-off. Van a ser como el mismo universo de spin-off.
0: ¿Ah, sí?
1: Pero con algunos otros actores que aparecen ahí, ¿no? Ya tuvieron The Private Practice, que se emitió en 2007 a 2013, pero ahora hay otro nuevo spin-off, ¿no? Que se estará armando, donde vamos a ver algunos de los protagonistas. Yo como nunca he visto la serie, sé que hay un grosso de la población que sí le encanta, ¿no?
0: Muchísimo. Súper fan. Yo la vi muy poquito, tampoco soy fan, pero si una serie es exitosa a tal grado que puede durar 20 años... ¿Por qué no hacerle un spin-off como lo que estamos anunciando? Yo creo que si funciona, sí hay que sacarle más jugo, a eso voy.
1: Pues si yo no sé si ya... Por ejemplo, yo The Walking Dead, que era mi serie favorita, que ya hicieron spin-offs y todo, yo digo, ya cábenla. Ya que los zombies se coman a todo mundo, por favor. Y yo era fan.
0: O sea, ¿ya te enfadó?
1: Ya me enfadó, pero usted le enfadó Grey's Anatomy. ¿Vería este nuevo spin-off?
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1: Ahora sí, agárrate los chones, Lupe, porque vamos a hablar del tema del día, los lujos baratos. ¿Qué es un lujo barato? Yo ya no sé qué es barato ni qué es caro. Yo no tengo ni control de mi dinero, Patricia, para que me entiendan, ¿no? Aquí mismo me gobierna mi mujer.
2: Te puedes dar el lujo de manejarlo, ese sería un lujo. Porque,
1: ¡bien dicho!
2: Pues sí, ¿no? Digo, tú lo ganas, pues te lo podrías manejar tú. Por ejemplo, el tiempo. El tiempo es un verdadero lujo de nuestra época porque no se puede comprar, fabricar ni recuperar. Igual que los momentos de ocio. ¿Por qué tienes momentos de ocio? Porque tienes tiempo. Si no tienes tiempo, no tienes momentos de ocio. Entonces, esos son los lujos. Por ejemplo, decíamos hace rato, el no tener despertadores. ¡Qué chula!
1: Ah, imagínate despertarte sin...
2: ¡Ay, no!
1: Esa alarma de locura. O llegar a tu casa y ponerte a hacer un maratón de serie. ¿Hace cuánto que no hice un maratón de serie? A lo mejor no puede ser un domingo, pero no hoy lunes, pero, ni el martes, ni el miércoles.
2: Sí, exactamente.
1: ¿No?
2: O, por ejemplo, ¿cuándo desayunas bien en tu casa?
1: Ah, que imagínate.
2: Con espacio, con tranquilidad.
1: Gran ejemplo.
2: Platicando.
1: El lujo barato es ese de que te hiciste un huevito a tu tiempo, le pusiste panelita, le pusiste tu tocinito, ¿no?
2: Pero que te lo disfrutas tranquilo, ¿no?
1: Comiendo, no a las prisas de que...
2: No, dieron dos corriendo. Échamelo en un topper, digámonos. No hay cosa más fea que comer en topper, ¿eh?
1: Sí. A ver...
2: Te sabe la comida diferente.
1: Otro lujo barato, de verdad, que no lo crea, caminar descalzo en un pasto. Es un lujo baratísimo y que también ayuda al cuerpo. O abrazar un árbol, por
2: ejemplo.
1: Fíjate,
2: estoy leyendo otro lujo barato. Apagar las notificaciones por 2 horas para leer o pensar sin interrupciones.
1: Apagar el celular también. O dejarlo...
2: Apáguelo.
1: Dejarlo así en la habitación y usted salir de casa sin el celular, Patricia. Es un lujo barato.
2: Pero luego, ¿qué tal que regresas y el llamarerío?
1: Ahí empieza el estrés, ¿no? Así que disfrute. El lujo barato es disfrutar las cosas pequeñas que nos da la vida.
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1: Seguimos en Club Hit Latino hablando de los lujos baratos. Hay lujos de lujos a lujos, por ejemplo, un lujo a lo mejor no barato, pero que sí manifiesta algo, es el tema de una tener una plataforma de Spotify, una plataforma de streaming, ¿no?
2: Que pagas poquito,
1: es
2: ¿no?
1: Es un lujo, pero también es un lujo para ti, ¿eh? También,
2: pues sí,
1: ¿eh?
2: También, aunque pues no es tan costoso. A ver, también hay lujos, por ejemplo, de bienestar o tu cuidado, una siesta de 20 minutos.
1: Es la power nap, ¿no? Que de repente tú dices, no tengo tiempo, porque nosotros cuando llegamos aquí por el sueño americano, que parece una pesadilla a veces, trabajas en un lugar, luego te vas a otro, como aquí ganas por horas, Pati, entonces dices, ¿cuántas horas ya llevo? Y dice, híjole, nada más hice 15 horas, me faltaron otras 4. ¿Qué? O sea, pues ¿cuántas duermes? ¿Estás de acuerdo? Entonces, cuando tú llegas a los 20 minutos de esa power nap, es un descanso reparador a la mitad del día que te da muchísima energía. Hablábamos la semana pasada de los estiramientos al despertar. Tal vez es un lujo barato.
2: Los estiramientos, un descanso reparador a mitad del día, sí, para reiniciar tu energía, ver un amanecer o un atardecer, detenerse por completo a observar el cielo, que como cambia de color. No sé, todo eso podría ser un lujo barato o gratis que te mantiene la mente tranquila.
1: Sí, darte el lujo también, ¿verdad? ¿Sabes qué? Algo que te guste también. A lo mejor sí le inviertes un poquito de dinero, pero también es un lujo que te mereces tú, porque todo lo das, ¿no? Ya, ya mandaste dinero a México, ya mandaste dinero a tu abuelita, a tu tío. ¿Y tú? ¿Has pensado en ti? O sea, un lujo barato también es eso. Y la verdad, ¿cuántos lujos caros nos podemos dar al año?
2: No, pues caros, por ejemplo, unas
1: al año,
2: vacaciones.
1: Pero al año, unas...
2: No, pues una vez o dos.
1: Una vez
2: o
1: dos. Yo creo que tres mínimas, ¿no? Al inicio del año, a la mitad.
2: No, hay quien no puede dárselo a Jorge una vez, quién sabe.
1: Pero
2: ¿no?
1: Lo importante es que lo piense también, porque...
2: Lo que decías, no platicar con un buen amigo sin mirar el teléfono.
1: Eso es importante.
2: Cocinar sin prisa. Si no cocina uno, pues no haces nada.
1: Son cosas de bienestar también. Platique con los suyos, pero sin estar apresurado de que la junta.
2: Córrele.
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1: ¡Vámonos! Lo vimos aquí en la Casa de los Famosos, Pati. O sea, él estuvo en la Casa de los Famosos México.
2: Sí.
1: Luego estuvo de crítico en la Casa de los Famosos acá en Estados Unidos. Y luego...
2: Se metió
1: a la Casa de los Famosos. Estamos hablando de Sergio Mayer.
2: No tiene llenadera.
1: ¡Qué bárbaro! Y aparte, allá en México es diputado, ¿no? ¿O era?
2: Era, porque ahorita la polémica es esa.
1: ¿Qué pasó?
2: Porque ya presentó una renuncia.
1: O sea, a ver... Yo, es que es una polémica muy importante. A Sergio Mayer está en este grupo que pertenece, es el mismo grupo político al que pertenece la presidenta, ¿no?
2: De México. Es correcto, sí, allá en México.
1: Y resulta ser que cuando él estuvo en la Casa de los Famosos, le bajaron el sueldo o le quitaron algunos beneficios como diputado porque él había pedido licencia para asistir a la Casa de los Famosos.
2: Pues que, exacto, sí.
1: Lo cual fue muy mal visto.
2: Pues sí, pues exacto.
1: Pero
2: pues,
1: a ver, Pati, yo te voy a decir una cosa. Hay gente que pide licencia para hacer otras cosas. Él pidió licencia para un show porque él también es actor.
2: Pues sí, también. También está ver, entonces, en su papel de actriz, de actor.
1: Al político sí se le da oportunidad de que tome licencia para cualquier otra cosa y no para hacer esto que hizo Sergio Mayer, por ejemplo.
2: Pues son los privilegios que tienen y que no deberían de tener. O sea, está mal que tengan tantos privilegios porque no ganan tres pesos.
1: Pero a ver, Pati, ¿qué tal si tú fueras diputada o si trabajas en el Congreso y demás? Y aparte tienes tu programa de radio y tienes tu show y haces show. Y también pides... Te piden un maratón, un teletón del show y pides permiso o pides licencia para efectuarlo. ¿Está mal?
2: Pues sí, porque tu trabajo es otro de legislar.
1: Tú,
2: y aquí...
1: Te estoy hablando de ti, tú eres el ejemplo. ¿Está
2: sí,
1: mal?
2: Sí, no, tendría que decantarme. O sea, decir, o me quedo con lo que me... O él debe haber hecho eso. O me quedo con la actuación, con el espectáculo.
1: ¿Pero
2: o
1: por qué?
2: Diputado.
1: ¿Pero por qué?
2: Porque Sergio Mayer es una caricatura. Bueno. Ni siquiera sabe de las leyes, de eso. Y lo único, ¿sabes? Que están ahí pues, por la lana, por el ingreso.
1: El maldito dinero. Bueno,
2: maldito
1: pues,
2: dinero.
1: Ya puede meterse a donde sea porque parece que ya renunció a Morena, el partido de la presidenta Claudia Sheinbaum. Entonces, ya se puede meter
2: se
1: a la casa
2: el brete, sí.
1: De los famosos, al Exatlón, a la mansión VIP, a la mamá
2: mira,
1: del presidente.
2: Eso le sale mejor.
1: Ah, bueno, pues ya que siguen eso.
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2: Estamos de regreso en Club Hit Latino y gracias a la gente que ya nos sigue en nuestras redes sociales, Pati Sánchez-G y Maurazo TV en todas las redes. 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
2: 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Y hablando un poquito acerca de pues, la onda viral, pues los TikTokers también están haciendo su chamba, ¿no? Y están exhibiendo problemas que pasan no solo aquí en Estados Unidos, sino también en la Ciudad de México,
3: fíjate,
2: ¿no?
3: Fíjate, ese es el alcance que tienen los influencers.
2: Sí, sí, sí.
3: Porque sabemos que, tú decías, bueno, es como que en Estados Unidos aquí no están haciendo nada. En México sí se preparan, pero lo que tienen allá es que el problema es que todo lo entregan al 2 para las 3 y tarde.
2: Pati, sabían de que tenían el mundial hace 8 años o más.
3: Pero no empezaron luego a hacer adecuaciones.
2: ¿Por qué empezaron a hacer cosas así? Ya pintaron, ahorita estaba viendo hace un ratito unas notas de México, pintaron todo como de ¿cómo se llama el animal ese que
3: ajolote?
2: El ajolote.
3: Están todos ajolotizados.
2: Todo está ajolotizado, eso están diciendo. Y está todo pintado de morado. Todo.
3: Me gusta el ajolote. Luego hay que hablar del ajolote para que la gente que no sabe qué es.
2: Está padrísimo el ajolote. Pero animalito. Hay TikTokers que están hablando acerca de las condiciones del aeropuerto, que está mal, el tráfico, el metro, las inundaciones en la capital. Está lloviendo en la Ciudad de México, y se están inundando, Y ojo, todavía según yo no arranca el temporal allá en México.
3: Todavía no, exactamente. Fíjate que esta TikToker exhibió problemas en la Ciudad de México previo al Mundial justamente y los usuarios concuerdan con ella. Pues ella, fíjate, mostró las condiciones del aeropuerto, el tráfico, el metro y las inundaciones en la capital mexicana a pocos días de que arranque el Mundial. Y en la grabación recorre diferentes áreas, fíjate, del aeropuerto y evidencia trabajos de remodelación tanto en la Terminal 1 como en la 2. Y muestra largas filas de pasajeros esperando documentar o abordar sus vuelos. Entonces, yo también concuerdo con ella porque muchas cosas van muy atrasadas.
2: Pues con los calzones en la mano, así agarraron a todo el gobierno allá en México.
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0: ayer, le gustó cómo quedó, le gustó el nuevo campeón. De...
1: Yo
0: le
1: voy a decir muchos cosa. No les gustó.
0: Yo le voy a decir una cosa, yo dejé de ver, yo ayer estaba viendo el partido.
1: ¿Ah, ya no lo ves?
0: Ya, sáquese ya. Mis Chivas no están, entonces yo no quise ver absolutamente nada.
1: ¿Te gustó el resultado?
0: Lo que sí, observé, me vale.
1: Híjole.
0: No me importa.
1: Así se ponen cuando ya no les favorecen las cosas.
0: Tengan su final con la ayuda arbitral, con lo que quieran, ya me tiene bombo, pero el próximo torneo mis Chivas van a ser campeones.
1: Oye, ya dijo.
0: Hace rato hablábamos de que una TikToker estaba hablando de las deficiencias que tienen las instalaciones, pues, sobre todo de infraestructura de transporte para llegar a los estadios, ¿no?
1: Sí. Hizo unas transmisiones, videos y da cuenta de ello.
0: Aparte, hay otro problema muy fuerte en México, la piratería del Mundial. ¿Han visto cuántas playeras se están vendiendo que son apócrifas? O sea, que no son las originales.
1: No, ya me imagino. Si para eso se pintan solos.
0: Son muchísimos. Hay millones y millones de consumidores dispuestos a gastar dinero en boletos, mercancía oficial, viajes, apuestas, ajá, transmisiones en partidos y demás. Entonces,
1: según esto, pues, ¿da?
0: Sí, y la marca como tal, la marca FIFA, es reconocida por el 99.6% de la población. O sea, según datos, se dice que todos saben qué es la FIFA. Si te fijas, las mujeres, niños, hombres, perros, gatos, todo el mundo sabe qué es, ¿no? Este organismo, ¿no?
1: Solo.
0: Entonces, este organismo espera recibir millones y millones de dólares, ¿no? Por el tema de transmisiones digitales, ¿no? Tema de ventas de playeras, uniformes y demás, ¿no? Entonces, según se ha reportado, hay muchas personas que están comprando, sobre todo piratería, y cada vez ha sido más sofisticada tecnológicamente. Y hemos visto que han emulado las playeras y se ven idénticas, Pati. Y hay gente que no se da cuenta si está comprando una falsa o una verdadera, ¿no?
1: Eso, fíjate que sí, la piratería les queda re bien. Uh-huh. Y son las famosas réplicas, ¿no? O sí. Los clones. Y sí, la verdad es que eso es algo lamentable porque, pues como todo, siempre está el mercado negro.
0: Sí, ahí les va. La piratería representa un fenómeno masivo con estimaciones de hasta 30% y el 50% de las camisetas que se verán en las calles son falsas. Cifra que podría escalar hasta el 75% en las zonas más populares y puede tener un impacto económico en pérdidas millonarias. Así que el sector informal podría ganar más dinero que el formal con la venta de la...
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1: Se va a poner buena la masacre el día de hoy porque Pati va a reventar a Alejandro. O sea, ¿qué te hizo Alejandro? O sea, no te hizo nada, Pati.
2: Me parece increíble que una persona ande con una.
1: Ajá.
2: Y de repente ya la cambia y anda con otra.
1: A ver. Pero si yo termino con una
2: de
1: persona.
2: De la noche a la mañana, ¿qué pasó con Candela Márquez? ¿Dónde está?
1: Bueno.
2: Andaban bien enamorados, hasta se parecía a Shakira.
1: Oye, te voy a decir una cosa. He estado viendo fotos de Candela Márquez. Muy guapa, ¿eh? O sea, yo creo que hasta está más guapa que Shakira, ¿eh? La verdad.
2: Si ah, no, sí, pero ¿dónde la dejó? Ahora ya anda con Stephanie Cayo.
1: A ver, pero ¿cómo que anda? A ver, sí. ¿A qué te refieres con andar con ella?
2: Mira, andaban en un concierto y la subió al escenario y protagonizaron un romántico momento al cantar juntos Corazón Partido. Y esta Stephanie Cayo, pues, sorprendió al público porque subió al escenario y todos se vieron muy románticos.
1: ¿No besó?
2: Casi.
1: No, pero a ver.
2: Es en el tour de Las Vegas.
1: Pati, pero si son interpretaciones, son artistas, Patricia. Cuando alguien sube al escenario, ¿no has visto a Yair y a María León cómo están en el escenario todo el tiempo así de... No sé.
2: Pero fíjate que sí, ellos ya lo confirmaron. Ellos confirmaron su romance pues hace ya tiempo, hace unos meses. Y desde entonces, pues es una de las más comentadas del momento. Mm-hmm. Ella es peruana y lo acompañó a cantar esta canción, uno de sus mayores éxitos. Y pues el momento ya te imaginarás, toda la gente gritando y todo, pero ¿y Candela?
1: ¿Y por qué vas a remeter con ella? A ver, si ya terminé una relación, ¿por qué no puedo andar con otra?
2: Porque se me hace como que es inestable, Alejandro Sanz.
1: Ahora es
2: inestable. Se me afigura que es inestable.
1: ¿Cuánto tiempo tienes que durar, después de terminar la relación, cuánto tiempo tiene que pasar para andar con otra, según tú?
2: Según yo, depende, ¿cuánto duraría con Candela? ¿No te sale ahí?
1: O sea, como un año, ¿no? O sea,
2: pues mínimo unos meses, ¿no, Maui?
1: Pues,
2: unos mesecillos.
1: Pues.
2: ¿O tú qué opinas?
1: A ver, tú.
2: ¿Así me cambio de aparador o
1: yo
2: qué?
1: Te estoy hablando a ti. A mí no me estés preguntando. No me metes en tu brete.
2: Yo digo que unos meses.
1: ¿Cómo cuánto? Di el número.
2: Dos, tres.
1: Dos, tres meses y ya puedo. Pues ya terminó. Ya lleva como 6 meses que terminó.
2: Pero, no, pero fue así de. De inmediato brincó de un lado a otro.
1: Pues sí, a ver, hay gente que dice que un clavo saca otro clavo y les va re bien, ¿no? Pues a lo mejor ahí está el pues tema. Dice, ¿usted qué opina? ¿Un clavo saca otro clavo? ¿Una candela saca una Stephanie?
2: ¿Un callo? Un callo saca una candela mejor.
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2: Siempre hemos hablado en este Club Gil Latino acerca, pues, del empoderamiento de la mujer, que es muy importante este camino, que luego muchas mujeres han dicho, Pati, a mí me consta de que yo no pedí tanto empoderamiento, ¿eh? ¿Quién les pidió que me pusieran a hacer el trabajo de un hombre, no? Porque ahora con este...
3: Así pasa.
2: Con este tema de que dices, a ver, las mujeres pueden efectuar el trabajo de un hombre, los hombres el de las mujeres y demás, o sea, ya se puede, ¿no? Que, que antes era, había un sesgo, ¿no? Donde no se permitía. Pero la pregunta es, y digan honestamente, sin ser machista esta pregunta, ¿las mujeres en verdad pueden hacer todos los trabajos del hombre?
3: Yo digo que todos no, porque el hombre sí tiene naturalmente, biológicamente más fuerza.
2: Pero yo he visto a mujeres que son mecánicas y cargan más cosas que el mismo hombre. Es más, he visto mujeres que hacen más cosas en mecánica que yo mismo, Pati.
3: Mira, bueno, ¿no? Pues sí, ahí está. Pero yo creo que trabajos físicos, por ejemplo, de, no sé, de albañilería, que es más pesado, a lo mejor una mujer también, pero creo que a lo mejor sería más propensa a lesionarse o algo
2: no,
3: así.
2: No, pero ¿por qué? ¿Por qué sería más propensa?
3: Porque el cuerpo, biológicamente, está más fuerte, el cuerpo de los hombres tienen más fuerza.
2: Pero si la chica se prepara y es fuerte y siempre ha hecho ejercicio y demás,
3: pues
2: y
3: a le gusta la mejor, tener... sí.
2: Es que ¿por qué podemos decirle que ella no debería de estar en la construcción? ¿Por el simple hecho de su complexión?
3: Entonces... Porque hay características biológicas que sí son propias de las mujeres y que no te permiten hacer algo de un hombre. Como ese, puede ser, esa joya está más fuerte, entrena y todo, bueno, pues a lo mejor ahí sí puede, ¿verdad?
2: Entonces vamos a decirlo así, por normas culturales y estereotipos de género, o sea, sí se puede trabajar, se pueden erradicar todos esos, pero por limitaciones biológicas, ahí es donde entraría el problema, donde las mujeres no podrían hacer el trabajo de un hombre, ¿estamos de acuerdo?
3: Es correcto.
2: Pero sí, una mujer se podría preparar, ¿no? Pues para hacer el trabajo, ¿no? Si no tengo chamba y soy buena para la construcción, pues me voy a poner a hacer ejercicio para poder cargar costales.
3: Aguantar, sí, porque es un trabajo duro de mayor esfuerzo.
2: Podría ser, pero dentro de esta inclusión global, ¿a usted honestamente como mujer le gustó que la incluyeran en los trabajos que antes eran de los hombres? ¿Sí le latió o no?
3: A lo mejor dice, ¿sabes qué? Yo no quiero, no le entro.
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1: Hace rato estábamos hablando de este brote de ébola en África y todas las alarmas se encendieron porque va a haber un... Solamente viene esta justa deportiva, ¿no? Donde pues varios equipos de esa zona pues van a estar llegando tanto a Estados Unidos y también a México, ¿no? El tema del Congo y demás. Pero parece ser que pues sí habrá vacuna, pero no este año, Patricia, ¿no? Tal cual, ¿no?
2: No, bueno, la estima la OMS que en 2 meses.
1: 2 meses.
2: O sea, fíjate, ahorita estamos...
1: O sea, después del Mundial.
2: En julio. Sí, después del Mundial.
1: Después del Mundial.
2: Que haya una vacuna para el brote de ébola. La representante de la OMS en la República Democrática del Congo, estimó que estimó que en 2 meses podría haber una vacuna para contener este brote que ha causado, fíjate, al menos 130 muertes. Va a llegar tarde, pero las vacunas tardan. Ya ves, en el COVID, cuando la sacaron o la empezaron a poner y la gente estaba reacia, decía que se te pegaba aquí una cuchara,
1: no,
2: te metía el no sé qué.
1: Pero fíjate, por ejemplo, si hay que tener mucho cuidado, sobre todo nosotros, si va a llegar mucha gente de otros países, sobre todo de la República del Congo, pues sí, tener su distancia, ¿no? Ante todo, porque esto se contagia por secreciones, puede ser por sudor, por saliva, por el vómito, por relaciones así del delicioso y demás, así que tengo mucho cuidado. Al rato que se les antoje de que, ¡ay, es el Congo! ¡Congo, no! ¡Y vámonos!
2: No, mejor evite relacionarse. No es que lo discriminemos, pero...
1: No, eso no es discriminación, es cuidado, ¿no? Y lo que dice la OMS es que en 2 meses existe una vacuna y vemos si la vacuna como tal puede ayudarnos, ¿no? Imagínate que termine el Mundial y hay gente contagiada, se va a poner la vacuna, pues ya va a ser demasiado tarde, estamos de acuerdo.
2: Ya, ahora sí que uno dice, ¿ya para qué?
1: ¿Ya para qué?
2: No, pero es una enfermedad que no va a acabar con el Mundial.
1: Exacto, pero por lo pronto se está trabajando en ello, así que más vale nosotros cuidarnos.
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2: Ay, ay, ay, ¿se acuerda? ¿Se acuerda usted, buen hombre? Cuando estaba así en la escuela y miren mi hermosa cabellera. Y ven una foto tuya y tus sobrinos, ahijados o hijos. Y, ay, papá, qué greñotas tenías. ¿Y dónde está todo eso? ¿Por qué se le cae el cabello a los hombres, Patricia? ¿Qué es el uso de la gorra? Porque usamos el champú de ustedes, porque luego el hombre no compra su propio champú, usa el champú que está en la casa, la cual es culpa de ustedes.
3: Que caiga. Pues fíjate que el champú que caiga, como que no compra uno especial, pero la caída del cabello en los hombres, que es más propenso en los hombres que en las mujeres, se debe a una combinación de genética y hormonas. Alopecia androgénica se llama. La alopecia es cuando se les cae la greña, lo que provoca que el pelo se debilite y las entradas o la coronilla, eso de la coronilla me da, ay no, es esto, ¿ah?
2: ¿Eh? Ah, la coronilla, la parte como de fraile, ¿no?
3: Que estés de fraile, en la... o sea, ¿qué pasa? El pelo se debilita, se
2: ya, más delgado. Ya, como de hormiguero, ¿no?
3: Como de hormiguero, las entradas, el chicle de la paleta, dices, sí, tú.
2: Exacto, que se le ve el chicle de la paleta.
3: Y la coronilla, mira, se sí. va viendo.
2: Pero ¿qué pasa? ¿Por qué se empieza a ver? Porque es donde nace el cabello, ¿no? Y se debilita.
3: Por herencia, por esta alopecia androgénica que te digo, es la causa más frecuente. Ahora, el folículo piloso se vuelve hipersensible a ciertas hormonas masculinas como la DHT y hace que el cabello se vuelva más delgado y corto, ¿sí? ¿Y qué más?
2: Oye, lo que decían...
3: Tiene un patrón predecible.
2: ¿Sabes qué es lo que decían? Que yo no sabía eso, pero la mala alimentación, si usted no come...
3: El estrés.
2: Hierro, zinc, biotina y proteínas, ¿dónde va a estar eso? No tengo la más remota idea. Busca a ver dónde hay eso para que se lo ponga, ¿no?
3: Y luego, hay farmacias con los multivitamínicos, pero sí. El estrés también, Mauro, y el estrés físico o emocional.
2: O sea que cuando yo veo un pelón le voy a decir, qué estresado está, ¿eh? O sea...
3: Pues en parte, igual él puede andar bien a gusto por la vida y pues es herencia, pero es genética.
2: Sí, por ejemplo, mi papá no fue calvo, afortunadamente, y sí al final ya de su vida se le estaba haciendo unas entraditas, ¿no? Y tenía el cabello más débil, pero siempre tuvo cabello, ¿no? Entonces... Pues usted tómelo en cuenta, ¿cómo anda? ¿Ya se le fue la gente del estadio?
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1: Mandamos saluditos para toda la gente que nos escucha en Club Hit Latino. Gracias, gracias a la gente de allá de Atlanta. Que por cierto, Atlanta, Pati, va a tener pues muchos partidos, ¿eh? Por ejemplo, ahorita que estamos hablando acerca de la justa deportiva, van a tener 8 partidos. Yo creo que Atlanta es una de las sedes más importantes y se tienen que estar preparando todos los que lo escuchan allá en Atlanta, porque las temperaturas de junio y julio van a estar en casi 90 grados.
2: ¡Ay, no me digas! ¿De plano?
1: Sí, sí. Así que, abusados. Hay una cultura deportiva muy importante en Atlanta. Muchos equipos de, no solo de fútbol, sino también de otras disciplinas. Pues
2: la gente tiene que prepararse, ¿no? Para esas temperaturas tan, sí, tan fuertes.
1: De hecho, el Atlanta Stadium, el antes Mercedes-Benz Stadium, es que lo rebautizaron porque no puede llevar marcas, ¿no?
2: Ajá.
1: Va a albergar 8 partidos, ¿no? Va a tener encuentros de la fase de grupos a mediados de junio y va a cerrar con una semifinal el 15 de julio. Este lugar se está tratando de adecuar para que sea lo

0: Olímpico del Centenario, que se construyó en los Juegos Olímpicos del 96, ahí va a ser el Fan Festival, y ahí va a haber eventos gratuitos, también se van a ver los partidos, conciertos, y ahí es donde va a haber mucho calor, para que lo tome en cuenta. Así que si usted nos escucha en Oklahoma o en Indianápolis, o nos escucha también en Austin o en Columbus o algo así, o se va a dar la vuelta de Boston para Atlanta, yo qué sé, pues puede tomarlo en cuenta, ¿no?
1: Todo pues esto, sí, todos estos lugares que nos dices para aminorar el calor.
0: ¡Saludos!
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1: No te estés riendo porque tenemos que estar a dieta ya.
2: No, me da mucha risa. Las dietas. ¿Sabes cuántas dietas he hecho en mi vida, Patricia?
1: Ninguna.
2: No, ¿qué pasó? Tranquila, o sea, ¿tan cerdo me veo o qué? ¿Qué pasó?
1: No, porque yo digo que...
2: Luego tirándole carrilla al marrano, luego
1: no,
2: luego.
1: No, yo creo que no has hecho ninguna,
2: sí,
1: o no sé.
2: ¡Cállate! He hecho muchas, he hecho como 5 dietas o 6 dietas en mi vida, la verdad. De los cuales...
1: A ver, explícalas un poco, ¿qué sí, comías?
2: Aprendí el tema de las equivalencias, ¿no? Que eso es muy bueno, donde
1: muy bien.
2: Tienes que tener...
1: ¿Sabes qué son las proteínas?
2: Las proteínas.
1: Menciona 2 proteínas.
2: El atún y el pollo.
1: Muy bien, ¿okay? Mira, muy
2: ver,
1: bien.
2: Dame otro nombre, ¿quieres otro? A ver, pregúntame. ¿Sí?
1: Un carbohidrato.
2: Un carbohidrato, el brócoli y y la coliflor.
1: Bueno, son verduras, pero tienen almidón.
2: ¿Sí funciona o no?
1: Sí,
2: ¿qué
1: sí
2: otro, funciona. ¿Qué carbohidrato podría ser?
1: Pues la avena, tortilla, maíz.
2: El maíz, sí, claro. Es que hay que ponerle de todo, ¿no? A una buena dieta. Todo, pero ¿cómo comenzamos una dieta exitosa? Porque luego yo desistí, Patricia. ¿Qué hay que hacer?
1: Ay, caray. Pues mira, hay que tener en cuenta cambios pequeños y sostenibles. O sea, no tener una restricción extrema, ¿sí? Centrarse en crear hábitos duraderos siguiendo pasos claves, como un plato balanceado, lo que tú decías.
2: Ajá.
1: Que tus comidas tengan la mitad verduras y algo de fruta, y también que tenga el otro, o sea, divídelo en 4 tu plato: verduras, proteínas como el pollo, pescado, legumbres. Okay. Y también carbohidratos complejos o grasas saludables. Una grasa saludable es el aceite de oliva, el aguacate, el cacahuate, las almendras, y sobre todo priorizar la proteína.
2: Eso.
1: Porque luego no sé si te pasa que, ¿qué comiste? Pasta con ensalada.
2: Eso
1: y la
2: no.
1: Proteína, pues es que la pasta es un carbohidrato y la ensalada es pura verdura. Entonces te falta tu pollito, tu salmón, okay, la carne. Entonces así de fácil, pero algo que sí, es como el tomar agua. Que vayas tomando poquita agua, no que quieras echarte todo el garrafón diario, ¿no?
2: Y lo padre aquí es que son las cantidades. O sea, usted puede hacer equivalencia. Si usted, fíjate cómo aprendí, Pati, ¿eh? Si usted ya le metió algo fuerte, grasoso en la mañana, lamentablemente porque comió en otro lugar que no es su casa, pues en la tarde cambia un poquito, ¿no? Y le baja.
1: Exacto, ¿no? Que el problema de cuando uno se va así como gorda en tobogán es que todas las comidas son así.
2: Ajá, y que imagínate, siempre hot dog, siempre hamburguesa, y luego dice, al rato me echo una ensalita.
1: Tacos de moringa, ¿no?
2: No va a funcionar, de moronga.
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1: Aunque yo hago como si nada.
2: Bueno, ya que le dimos algunos consejos para la dieta, seguro ya le cambió, no dijo, ay, no, yo quiero echarme unos tacos. No, pero espérese, porque eso no es todo. Sí se puede, ¿eh? Sí se puede bajar de peso. O no solo que baje de peso, sino que se mantenga, Pati. Eso es la cualidad ideal,
3: pero
2: ¿no?
3: Ustedes tienen algo, una ventaja muy buena.
2: ¿Los hombres?
3: Los hombres cuando hacen dieta bajan así, mira.
2: O sea, de volada,
3: es
2: ¿verdad?
3: Es muy fácil bajar, su metabolismo es más rápido.
2: ¿Y las mujeres por qué no?
3: Pues no sé, cuesta mucho trabajo por la genética, el metabolismo y los cambios hormonales. Esos tres, Mauro, son factores que pueden dificultar la pérdida de peso en las mujeres en diferentes momentos, como el embarazo, la menopausia. O sea, dos de cada tres mujeres, fíjate, dos de cada tres de 15 años o más tienen exceso de peso.
2: O sea que me estás diciendo que un hombre, si se compromete a hacerlo, ¿puede bajar de volada?
3: Los hombres sí, y más un hombre, por ejemplo, que esté como tú quieres que esté, pero si empieza un régimen alimenticio de una dieta, no extrema, sino normal, como no lo hacía, el cuerpo luego va a notar el cambio y empiezan a bajar.
2: Mira.
3: O sea, los hombres se bajan rápido.
2: Sí, lo que decías, ¿no? Tres mujeres de 15 a más años tienen exceso de
3: peso.
2: Dos
3: de cada tres, ajá.
2: Y tres de cada cinco hombres tienen ese mismo problema. O sea, es menor. O sea, las mujeres sí. Pero, a ver, ¿qué hay más en el mundo? ¿Mujeres flacas o hombres gordos? ¡Hombres gordos!
3: ¡Hombres gordos!
2: Entonces,
3: pues porque no hacen dieta, no. Pero bajarían así, mira.
2: Sí, pero entonces ustedes se cuidan más. Entonces ustedes bajan de peso. O sea, su ¿cómo se llama?
3: También hay mujeres muy gorditas.
2: Pero hay más gordos. Habemos marranos. Ustedes son más flacas.
3: ¿Tú crees que hay más hombres gordos?
2: Sí, aparte saben que su complexión, como la complexión de la mujer, por ende, de la gran mayoría, sin generalizar, es delgada, ¿no? La mayoría. Entonces, yo creo que cuando naces con una complexión gruesa, pues a lo mejor tiendes a engordar, ¿no? Entonces, cuando te observes que tu familiar o alguien es de complexión gruesa, ayúdalo a que conozca cómo alimentarse, ¿no?
3: Exactamente, pero sí, de que las mujeres nos cuesta trabajo bajar, nos cuesta más que los...
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1: Ya casi nos vamos, no sin antes recordarles que hoy es el Memorial Day. Estoy seguro que lo saben porque pues están descansando en casa, disfrutando del Club Hit Latino.
2: Ay, qué envidia, ¿eh? Qué envidia.
1: Y de verdad, yo creo que este Memorial Day es para la reflexión, sobre todo de aquellas personas que dieron su vida, ¿no?, por la construcción de este país y que le dio oportunidades a muchos de nosotros para trabajar aquí. Y sobre todo, ¿saben qué? Ustedes que están acá, dense el tiempo de estar en familia, ¿no?, de buscar algunos sitios. Por ejemplo, hay un lugar en Arizona que está padrísimo, donde muchas personas pueden ir. En Phoenix también hay lugares y paisajes desérticos. Dense la oportunidad, cuando son estos Memorial Day o estos días de asueto, Patty, dense la oportunidad de visitar lugares increíbles. Hay otro que se llama el Lake Pleasant, que también está en Arizona, que es un lago que es famoso por muchas actividades acuáticas, de navegación y demás. Así que aquí se presta para hacer todo en un día como hoy, ¿no?
2: Sí, disfrútelo, salga, pues ahora sí que a pasear o relajarse simplemente, sí, ¿no? De aprovechar pues el día hoy para cosas que no puede hacer entre semana porque anda en actividades.
1: Los lagos, la verdad es que los lagos que existen acá en Estados Unidos son muchísimos, los bosques también. Hay que aprovechar que tenemos este recurso natural, y en este Memorial Day Weekend esperemos que lo hayan gozado, lo hayan disfrutado y convivido con su familia, porque luego lo que queremos, hablamos de las cosas que son gratis, ¿no? ¿Cómo se llama?
2: Lujos baratos.
1: Un lujo barato es hoy. Hoy es un lujo barato, Pati, porque no fuiste a trabajar, porque no fuiste a la escuela, porque estás conviviendo con gente. No estás viendo la carota a tu jefe todo el día, ¿no?
2: Exacto. Te despegas un ratito y te puedes ir a los lagos, ya decías tú, estos sitios. Pero lo más importante, pues que sí aproveches su día.
1: Sí. Te puedes ir a algunos santuarios padrísimos. Así que, bueno, disfrute de este Memorial Day. Y, obviamente, escuchando, ya saben, a Pati Sánchez y a Mauro Hernández en su Club Hit Latino.
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1: Goodbye, goodbye. ¡Vámonos! Se acabó Club Hit Latino. Gracias a la gente que estuvo en contacto con nosotros. Mil gracias, Pati. Llegamos a la parte final. Hoy hablamos de todo y nada a la vez.
2: De todo y nada, sí, porque en el tema del día estuvimos abordando este tema que ya les veníamos adelantando sobre los lujos baratos.
1: Lujos baratos.
2: Que lo aprovechen, lo que si los hombres bajan más que las mujeres, que cómo empezó la dieta, de todo eso hablamos hoy.
1: Hoy hablamos de la cantidad de piratería que existe, no solo en Estados Unidos, sino en todo México.
2: Tremendo, no, hacer todo allá.
1: Se van a perder miles y miles de dólares, ¿eh? Donde puedes encontrar playeras muy baratas, pero que los originales. Aquí también, aquí hay un mercadito negro, no se hagan. Pero bueno, nosotros ya nos vamos, no sin antes recordaros que pues se pueden visitar la página de Nueva News, que tiene mucho entretenimiento y actualidad para seguir al ritmo de la conversación, la chisma que usted ya conoce de sus programas favoritos, y aparte de estos bloques que son sensacionales para estar bien informados.
2: Es correcto, oigan, ustedes ingresen nueva.news, no se queden fuera, todas las tendencias, noticias, ahí las van a encontrar.
1: Parada obligada para el entretenimiento en esta página para que sea parte de tu vida, nueva.news. Nosotros nos vamos, esto fue Club Hit Latino.
2: Vámonos, pásenla bien. Somos Mauro Hernández en @maurazoTV y @patisánchez_bajo.
1: Adiós. Bye.
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1: Mis amigos, en esta noche, completamente en vivo, hoy acompañado de saxofón y tololoche, las nuevas voces del corrido, los dos carnales, te entregan la siguiente melodía. Lleva por nombre y se llama el estrés.

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1: Desde los estudios de MLC Noticias te saluda con mucho gusto Rosalba Suara. Docenas de miembros y voluntarios de diversas organizaciones humanitarias en Estados Unidos y México iniciaron la edición 23 de la Caminata del Sendero Migrante, la cual honra la memoria de más de 8,000 migrantes fallecidos en la frontera entre ambos países en las últimas décadas. Los organizadores estiman que desde finales de la década de los 90 y hasta la fecha, más de 8,000 migrantes, entre ellos menores de edad, han fallecido a lo largo de la frontera desde California hasta Texas. México sostendrá del 27 al 29 de mayo próximos una segunda ronda de diálogos formales con Estados Unidos de cara a la revisión en julio del tratado comercial con ese país y Canadá, conversaciones que calificó de complejas y difíciles. El alto funcionario afirmó que México llega a esta etapa con la idea de competir cada vez mejor respecto a otras regiones del mundo, en particular en sectores donde México y Estados Unidos tienen una dependencia elevada. La Federación Congoleña de Fútbol informó que la selección de fútbol de la República Democrática del Congo está cumpliendo con el aislamiento de 21 días exigido por Estados Unidos para poder entrar en el país y disputar la Copa del Mundo, esto tras el brote de ébola que vive la nación africana. En una reunión entre el presidente de la FECOFA y representantes de la FIFA, ambas partes coincidieron en que los jugadores y el cuerpo técnico han cumplido con las medidas sanitarias impuestas por las autoridades estadounidenses. Para MLC Noticias, te informó Rosalba Suara.
2: Arrancamos con noticias deportivas con Mixel Montoya. Amigos, les cuento que Joel Wiki escribió una página dorada en la historia de Cruz Azul, y es que con apenas 7 partidos dirigidos en primera división, llevó a la máquina el título del Clausura 2026, logrando la décima estrella del club. Llegó como interino tras la salida de Nicolás Lacarmón y apostó por la coherencia táctica y supo cubrir bajas clave. Aunque su hazaña lo coloca como uno de los técnicos más rápidos en ser campeón, el récord absoluto sigue siendo de Alberto Jorge, quien levantó el título con Toluca en 2002 tras solo 4 partidos. Wiki, sin embargo, amigos, ya es eterno en la memoria celeste. ¿Tú qué opinas de este gran triunfo? Hasta aquí los deportes, yo soy Mixel Montoya.
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bienvenidos una mañana más. Bienvenidos una semana más. Pero primero lo primero, comenzamos esta nueva semana laboralmente, porque oficialmente comenzó el domingo. Para algunas personas comenzó el día de ayer lunes, para la mayoría que descansamos durante el Memorial Day Weekend. Hasta apenas la mañana de hoy, la mañana del mamá martes, es cuando regresamos a actividad. Pero primero lo primero. Que no se nos olvide siempre darle gracias al Creador por este nuevo día. Gracias, Diosito Santo. Gracias, Dios mío, por este nuevo día. Y a todos y a cada uno de ustedes. ¿Qué tal se les fue largo fin de semana? ¿Cómo sintieron este largo fin de semana? ¿Lo aprovecharon para pasear? ¿Lo aprovecharon para descansar? ¿Lo aprovecharon para una convivencia con la familia, con los amigos? Ojalá, ojalá que hayan disfrutado de su fin de semana feriado. El que oficialmente abre con la temporada de verano aquí en los Estados Unidos.

disfrutado de largo fin de semana, que hayan recuperado, recobrado fuerzas. Que la semana que laboralmente comienza el día de hoy, la van a sentir corta, se les va a ir rápido, pero que sea una buena semana para todos. Primero Dios, primero Dios.

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0: Se siente como lunes, ¿verdad? La neta, neta, camioneta, sino que venga mi burro y se los confirme. Es la mañana del mamá martes, pero yo creo que todos nos sentimos como si fuera lunes. A propósito, arrancando la semana, muchas felicidades a los pitufitos. Ese primo Checo ha de andar feliz, el Checo. Y lo siento por la llorona. Escuché la llorona en el fin de semana que decía: ¡ay, mis pum! ¡Mis pum! Así escuché a la llorona en el fin de semana. Sí, porque los pitufitos, después de... ¿Cuánto tiempo tenían que no ganaban otro campeonato? ¡Llegó la décima!
1: Se acabó el partido. Cruz Azul es campeón en esta cancha donde no ha perdido desde que llegó para jugar de local. Hizo de esta su casa. Aquí llegó la décima. La máquina cementera es campeón del fútbol mexicano, silenciando al Olímpico y demostrando que con corazón, garra y determinación le da la vuelta a todas las circunstancias.
0: Muchas felicidades a los fanáticos de Cruz Azul.
2: Porque se ha vuelto habitual en las instancias finales, protagonista en los torneos, ha perdido finales, recientemente vapuleó en esta
0: misma. Y deberían cancha de agradecerle mucho al señor Joel Wiki. Wiki fue quien los llevó adelante. Wiki fue quien les enderezó el rumbo, pero enhorabuena. Muchas felicidades a los fanáticos de Cruz Azul. Muchas felicidades al fan número uno de Cruz Azul que conozco. Sí, yo sé que la Chabela. Buenos días, Chabela. Felicidades. Sé que le vas al Cruz Azul. Buenos días, Checo. Checo, felicidades. Sé que también le vas al Cruz Azul. Pero al fanático número uno de Cruz Azul que conozco, sin duda alguna, es Ludovico Peluche. Muchas felicidades también a don Ludovico Peluche.
3: A ver. Dime algo.
4: No tengo palabras.
3: ¡Gané! ¡Ganó Ludovico Peluche! ¡Ganó el Cruz Azul!
4: A ver, también amo el Cruz Azul, pero no puedo creerlo.
3: Argumento terrible. No, jugó muy bien mi Cruz Azul. ¡Venga, arriba la máquina!
0: Esas son las palabras de alegría de don Ludovico Peluche. El personaje de Eugenio Derbez, Ludovico Peluche, que siempre se declaró súper fanático del Cruz Azul, de la máquina. Vaya, finalmente no va a tener que revivir. ¿Se acuerdan el episodio de don Ludovico Peluche cuando supuestamente estaba muerto para zafarse de las deudas? Y ahí en el féretro, ahí en el ataúd, estaba oyendo el partido de su Cruz Azul. Bueno, pues enhorabuena, don Ludovico Peluche. Gracias a cada uno de ustedes que están en sintonía desde muy temprano. ¡Buenos días, ese chivo!
5: Buenos días, mi gente de la Jefa 700.
0: Buen día, estamos, primo, ese chivo.
5: ¿Cómo estamos? Es ya Taco Tuesday, es martes. Se siente como lunes, pero no.
0: ¿Verdad que
5: hay
0: sí?
5: Hay que iniciar ya la semana subiendo el volumen de la Jefa 700 y escuchar una programación del Pico de Oro y toda la gente que va a llamar. Y felicidades a esos pitufos, a esos de Cruz Azul. ¿Qué opina la gente? ¿Ganó bien? ¿Hubo controversia? ¿Ese penal? ¿Cómo estuvo? ¿Qué es lo que piensa la gente? Pues aquí estamos, mi gente, ya vamos al rumbo al trabajo y pues que tengan un bonito, muy productivo día y ahí estamos, mi gente, a que echarle ganas. Bye.
0: Gracias, primazo ese chivo. Buen día. Brother Cholula, ¿cómo estás, carnal? Buenos días.
6: ¿Qué tranza, Pico? Buenos días. Feliz martes con sabor a lunes. ¿Cómo estás? ¿Cómo te fue todo el fin de semana?
0: Sabroso.
6: ¿Fuiste a Ocean City o qué tranza?
0: Hombre, está muy frío.
6: Yo anduve de crucero. Gracias a Dios, no es por presumirte, ¿verdad? Ajá. Ni por apantallar.
7: Ajá.
6: Pero pues yo anduve de crucero. Ya te lo dije, te lo había platicado la semana pasada. Pues anduve de mi crucero de mi cuarto a la sala y de la sala a la cocina y de ahí otra vez cruzando para el cuarto y cruzando para la sala. Hoy para el baño también. ahí andamos. Sí, pues ya ves que esta florecita se enfermó y pues ya ahorita vamos de regreso a la salud, a la buena salud. Pero está bien, espero que hayas tenido un fin de semana chido, sabroso, bendecido, igual que todos los que están ahí en sintonía.
0: Gracias,
6: carnal. Hayan pasado un fin de semana bien rico. Mira, no manches, yo por más que salí temprano de la casa, ya se me paró otra vez, chihuahuas. Ah, me relleva la tristeza, pero bueno, aquí andamos. Saludos, Pico, y al ratón le gusta el queso.
0: ¡Ánimo, brother! ¡Ánimo!
6: ¡Uy, no te pases de lanza, Pico! ¿Qué está pasando ahí? Estoy escuchando música rara. Ya, no me digas que ya se descompuso la cuchufleta. ¡Guaguas! Esa espiroqueta de la chafaldrana como que algo anda queriendo.
0: Quería, pero ya lo solucionamos, carnal. Ya lo solucionamos. Buenos días, Mónica. Hola, Mónica me dice, buenos días, Pico. Feliz y bendecida semana. Gracias, Mónica, igualmente. Gracias a cada uno de ustedes que nos levantamos cada mañana, haciéndonos compañía y sintonía, aquí a través de la jefa por la mañana.
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0: Primos, muy buenos días. Saben que el día de ayer se desprendieron algunos bloques de concreto de la Interestatal 395. Están precisamente trabajando. Es una zona de trabajo de emergencia por daño estructural en la Interestatal 395, la Southwest Freeway, hacia el norte, después de pasar la Main Avenue en la zona Southwest de DC, la salida número 4. El carril derecho lo vas a encontrar bloqueado por esa zona de trabajo de emergencia, reparando este daño estructural en el puente. Cayó concreto sobre la calle. Afortunadamente no cayó sobre ningún conductor, nadie está lastimado, pero vaya susto en ese punto. Te platico en este momento, accidente previo en la 495, ya lo despejaron, pero el tráfico sigue atorado. Es en la Capitol Beltway, en el Inner Loop, después de pasar la ruta 236 de Virginia, la salida Little River Turnpike, la salida número 52. Mucho tráfico todavía. Bastante tráfico también por un camión descompuesto, ya lo despejaron, pero el tráfico sigue atorado. En la 495, la Capitol Beltway, en el Outer Loop, cerca de la ruta 193 de Maryland, esa es la University Boulevard, salida número 29. Accidente generando tráfico en la Sweetland Parkway, entrando cerca de la Alabama Avenue en la zona Southeast, para que tengan cuidado en ese punto. Te platico también de que no están funcionando los semáforos, están flasheando en la ruta 286 de Virginia, esa es la Fairfax County Parkway, en ambos sentidos a la altura de la Burke Lake Road, para que tengas cuidado. Revisamos el clima para el área de DC. Buenos días, Washingtonians. Para DC en este momento, 68 grados dice el termómetro. Mañana con lluvia, pero se va a quitar eso de las 10 de la mañana. De las 10 de la mañana en adelante va a ser un día mayormente nublado para el Distrito de Columbia, pero con lluvia por la noche, lluvia nocturna a partir de las 10 de la noche, vigente hasta las 3, 4 de la madrugada del día de mañana. Mañana va a estar nublado, pero va a amanecer con lluvia. Por el momento, la máxima para hoy en DC entre 77 y 79. La mínima esta noche va a descender a los 69 grados.
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2: Primazos, buenos días. Es hora de que les dé su resumida. Es hora de que te la resuma toda. Toda. La historia de lo que pasó un día como hoy es la mañana del Mama Martes 26 de mayo del año 2026. Mira, el día 26 del mes de mayo del año 26. Y esto pasó en la historia un día como hoy. Era el 26 de mayo en el año 1647 cuando en Hartford, Connecticut, ejecutaron a la primer mujer acusada de brujería en las colonias americanas. Su nombre era Alice Young, madre de tres niños y de apenas 32 años de edad. Mira, un día como hoy, ejecutaron a la primer bruja. ¿Y a tu suegra cuándo? ¿Y a tu ex cuándo? 26 de mayo, en el año 1897, el novelista irlandés Bram Stoker publicó su novela Drácula. Un 26 de mayo en el año 1927 nació el fundador de Burger King, David Edgerton. Un 26 de mayo en el año 1957 nació el cantante colombiano de vallenato Diomedes Díaz. Un 26 de mayo en el año 1971 nació el co-creador de la serie animada para adultos. No piensen. Chucadas, no piensen sus cosas. Es una caricatura, pero para adultos. Es decir, trata temas de adultos. La serie animada de South Park, un día como hoy nació su co-creador Matt Stone. Un 26 de mayo, en el año 1972, Estados Unidos y la Unión Soviética firmaron el Tratado contra los Misiles Balísticos. 26 de mayo, en el año 1988, nació el futbolista colombiano Juan Cuadrado. Un 26 de mayo, pero en el año 2014 murió a los apenas 48 años de edad el mexicano Manuel Uribe, quien en su momento llegó a ser la persona más gorda del mundo, llegando a pesar 1,315 libras, alrededor de 597 kilogramos. Ya ven, primos, el más gordo del mundo pesaba 1,315 libras y tu tóxica se queja nomás porque te creció tantito la panza. Defiéndanse, díganle. Ya ves, tú me estás molestando porque tengo unas libritas de más. 26 de mayo, en el año 2018, murió el astronauta Alan Bean, el cuarto ser humano en pisar la luna durante la misión Apolo 12. 26 de mayo, en el año 2022, murió a los 67 años el actor de Hollywood Wright Liotta, famoso por sus papeles de mafioso en las películas hollywoodenses. Ahora bien, vamos con las celebraciones a nivel nacional, internacional y mundial. ¿Saben que hoy es el Día Mundial de Drácula? Día Mundial de Drácula. Yo conozco personas que son, yo no sé cómo les podría llamar, fanáticos tal vez de Drácula, seguidores tal vez de Drácula, admiradores de Drácula. Se hacen llamar los draculeros. Sí, por Drácula. Conozco bastantes draculeros. Hasta me les alejo ya por precaución. Las celebraciones a nivel nacional. Aquí en los Estados Unidos, hoy es el Día Nacional de los Avioncitos de Papel. ¡Oh, qué bonito este día! Día Nacional de los Avioncitos de Papel. Hoy también es el Día Nacional del Cheesecake de Blueberry, o en español, el Cheesecake de Arándanos. Qué cortita la traje hoy, ¿verdad? Ey, ey, ey, la historia, la historia. Esto fue lo que pasó un día como hoy. Y ahora que ya te la resumí, sí, cortita, pero ya te la resumí, es momento de...

0: vamos a cumbiar al mundo.
1: Hacía falta, ¿verdad?
0: Yo sé, yo sé. Así hasta se me olvidó que estuvo nublado y lloviendo todo el fin de semana de Memorial Day.

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0: varios draculeros. Y conozco hasta draculones.
1: No, pues, ¿dónde te andas metiendo, Cholula, que conoces tantos vampiros?

0: Pancho. No, yo no pude ir. Me invitó Don Pancho, pero ya no alcancé a llegar a las carnitas, Don Pancho.
1: Pero adivinen quién se alcanzó a llegar. Paisano, ya dejaste encantado con tus carnitas a

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2: Desde los estudios de MLC Noticias te saluda con mucho gusto Rosalba Suara. El gobierno chino llamó a no cerrar la puerta del diálogo en Oriente Medio y a alcanzar una solución negociada que tenga en cuenta las preocupaciones de todas las partes en un momento en que Estados Unidos e Irán parecen próximos a sellar un acuerdo. En una rueda de prensa rutinaria, la portavoz de la Cancillería China, Mao Ning, declaró que la exploración de una solución mediante negociaciones ha sido bienvenida por los países de la región y por la comunidad internacional. El presidente Donald Trump cargó nuevamente contra candidatos republicanos críticos de su gestión que enfrentan elecciones primarias como parte de lo que ya se conoce en el país como el Tour de la Venganza. El mandatario expresó nuevamente su apoyo al fiscal general de Texas, Ken Paxton, que se enfrenta con el actual senador, el republicano John Cornyn, en las primarias en las que saldrá el candidato del Partido Rojo al Senado para competir en las elecciones legislativas del próximo noviembre contra un demócrata. El ex líder de la organización ultraderechista Proud Boys, Enrique Tarrio, condenado por conspirar en asalto al Capitolio estadounidense del 6 de enero de 2021, dijo que solicitará millones de dólares del fondo que el presidente de los Estados Unidos, Donald Trump, creó para pagar a sus partidarios que consideran haber sido perseguidos políticamente. El Departamento de Justicia de Estados Unidos anunció el lunes pasado la creación de un fondo de 1.776 millones de dólares. Para MLC Noticias te informó Rosalba Suara.
3: Noticias deportivas con Mixel Montoya. Amigos, les cuento que Félix Aguirre, gerente del Hot City Ciudad de México para el Mundial 2026, lanzó una alerta. La piratería amenaza con golpear la economía y vulnerar derechos de transmisión del torneo y señaló plataformas ilegales que difunden partidos sin autorización. El Instituto Mexicano de la Propiedad Industrial ya incautó más de 25 toneladas de mercancía apócrifa, pero Aguirre advierte que el problema puede agravarse durante la Copa del Mundo, afectando tanto a familias mexicanas y al propio espectáculo. Seguiremos informando. Hasta aquí los deportes, escuchas a Mixel Montoya.
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que por alguna razón parece lunes. ¿O me lo van a negar? Parece lunes, ¿verdad? Pero bueno, acá andamos dándole una mañana, una semana más. Comienzo esta hora, la segunda hora ya de la jefa por la mañana, en este Mama Martes. 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

0: y entonces me los ha dejado trabajar la lluvia o me los dejaron sin trabajar el día de hoy. Parientes, no manchen. El fin de semana feriado, el Memorial Day Weekend, cuando se abren las atracciones de verano y con lluvia. La semana pasada bien caliente, como tu ex. Y en Memorial Day Weekend, manches. Para colmo, esta semana también va a estar de mírame y no me toques. Va a estar bajo el clima a lo largo de esta semana, tirándole a frío, algunos días de lluvia todavía. ¡No manches! ¿Y qué pasó con el calorcito? Hay cosas distintas que platicar ya la mañana de hoy. Nos iremos poniendo al tanto de todas las cosas que sucedieron durante el fin de semana. Una de las cuales, buenos días, Checo. Checo me dice, paisano Pico, buenos días, adivina quién ganó. Y el América y Pumas no. Sí, Checo, ya sé que sí alcanzaste a hacer tu envío en este fin de semana. Y vaya que sí, diste de tus ahorros, ¿verdad? Dos expulsiones para Pumas. ¡Ni se notó, Checo! Está bien, hombre. Disfruta tu décima. Ahí cuando tengas 16, ahí hablamos. Por el momento, Checo, respete a papá. Muchas felicidades a todos los fanáticos del Chuntas. Digo, del Cruz Azul, pues. Deberían de hacerle a Wiki. Un monumento deberían de hacerle a Joel Wiki. Oigan, ¿escucharon hace rato a don Ludovico Peluche? Ese sí es fanático del Cruz Azul, no como tú, Checo. Tú nomás cuando te conviene que van ganando. Don Ludovico Peluche le tocó llorar con su Chunta Azul.
1: A ver, dime algo.
2: No, no tengo palabras.

0: lo chunta azul, la máquina descarrilada. Ahora sí no les queda ninguno de esos apodos, ¿verdad? Ahora sí son campeones. Pero ¿por qué copiarnos eso de que ganó papá? Búsquense su propio eslogan.
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0: que se les olvidó manejarla. Les platico, en este momento tenemos actividad policíaca generando demoras en la 495, la Capira Beltway, en el Outer Loop, la rampa que te lleva a la Cabin John Parkway, salida número 40. Ten cuidado, hay un montón de tráfico en ese punto por la actividad policíaca. Te platico también de un vehículo descompuesto, un vehículo dañado que está generando demoras en la 495. Esa es la Capira Beltway en el Outer Loop, cerca de la ruta 4 de Maryland, en la Pennsylvania Avenue, salida número 11. Montón de tráfico por ese vehículo dañado. Te platico también de un accidente previo, ya lo despejaron, pero el tráfico sigue atorado en la 495, la Capira Beltway, en el Inner Loop, después de pasar la ruta 236 de Virginia, la salida Little River Turnpike, salida número 52. Otro accidente atorando el tráfico en la Sweetland Parkway, entrando cerca de la Alabama Avenue, en la zona Southeast de D.C. Hablando de D.C., primo, el día de ayer se cayeron unos bloques, unos pedazos de concreto sobre la 395. Afortunadamente no cayeron sobre ningún vehículo, no afectaron, no lesionaron a nadie, afortunadamente. Pero el día de hoy están trabajando de emergencia en ese daño estructural. Es en la 395, la Southwest Freeway, con rumbo hacia el norte, después de pasar la Main Avenue en la zona Southwest de D.C., la salida número 4. Te informo que el carril derecho lo vas a encontrar bloqueado por esa zona de trabajo de emergencia, arreglando ese daño estructural. Un autobús descompuesto está generando demoras en la ruta 586 de Maryland. Esa es la Bearsmill Road hacia el oeste, cerca de la Twin Brook Parkway. El carril izquierdo lo vas a encontrar bloqueado por este autobús dañado. Finalmente te platico que la Interestatal 270 en las local lanes hacia el sur, la rampa que te lleva a la Interestatal 370 y a la ruta 200 de Maryland, la salida número 9, la rampa de salida está bloqueada por ese accidente, ocasionando bastante tráfico. Amigos en Frederick, buenos días para el área de Frederick. En este momento, mayormente nublada la mañana, 66 grados dice el termómetro. El día de hoy será un día mayormente nublado, pero en horas de la noche, a eso de las 11 de la noche en adelante, hay probabilidad de lluvia para el área de Frederick solamente durante la noche y parte de la madrugada. La lluvia se quita alrededor de las 4 de la mañana para el día de mañana. La máxima para hoy en Frederick, entre 80 y 82. ¿Y por qué no pudo estar así en el Memorial Day Weekend? Ahí andaba uno con chamarra en el Memorial Day Weekend. Entre 80 y 82 la máxima. La mínima esta noche va a descender a los 67 grados.
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0: pasos, 8 de la mañana, 32 minutos. 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Oigan, ¿a poco el único fanático de Cruz Azul que tengo es el Checo? Y Ludovico Peluche. Bien, primos. Buenos días, gracias por estar en sintonía. Hola, Rosita. Buenos días, Rosita. La tapatía. Pon el fondo musical para Rosita, por favor. Ándale, ese mero. Hola, Rosita. Buenos días.
1: Hola, buenos días. Aquí andamos al puro 700 con la jefa y el mejor locutor del área, mi piquito de oro, mi locutor en peligro de extinción.
0: Gracias, Rosita.
1: Saludos y bendecido mamá martes. Ajá. Saludos para todos en sintonía. Y pues ayer se me hizo larga, pico, porque no te escuché por la mañana, ya se me hizo costumbre. Y hasta la Anita se pone aquí a escuchar la radio. Hasta parece que ya se empicó también con el pico de oro.
0: Yes.
1: Bueno, feliz y bendecido martes. Hoy es martes, ni te cases ni te embarques.
0: Gracias, Rosita. Paisa Francisco me dice, no, también está Israel, Israel Rodríguez, pues, pero no nos escucha Israel. Se fresea. Felicidades a propósito a Israel, apreciado amigo, que también desde el Cruz Azul le ha tocado sufrir. Sí, le hemos echado carrilla, sí. Lo acepto. Felicidades Israel, enhorabuena. Mónica, buenos días. Mónica me dice, pico, esa música está muy bonita para empezar el día. Gracias, Mónica, gracias. Picolino, buenos días, Picolino. Dice Picolino, agarró fuego el cañal con esas sonideras. Buenos días, maestro. ¿Cómo están? ¿Cómo están las femeninas y los alfareros? Les amaneció mojado, ¿verdad? Por eso de las lluvias. Saludos a todos, menos a Don Cheto. Porque ese maestro, nada que se descolora, más anaranjado lo veo yo. ¿Te refieres a tu tío? Buenos días, Chabela. Me dice la Chabela. Aquí ando también yo, pico. Buenos días. Ando alistándome para el último día de mi curso. Ey, amigos de Centroamérica, no es curso como el que ustedes conocen, ¿ok? ¿Es curso de qué, Chabela? ¿Educacional o de qué? Sí, porque tengo entendido que en Centroamérica, cuando a alguien le da chorrillo, así dicen, ¿verdad? Le dio curso. Por eso les digo que Chabela tiene su último día de curso, pero no de ese que se imaginan, de otro. Priscila, buenos días, Priscila, me dice, muy buenos días, Piquito de Oro, feliz mamá martes. Espero que hayas pasado un feliz fin de semana. Yo te saludo desde mi bella tierra, El Salvador. Me vine a celebrar mi cumpleaños con mi familia. Ah, qué bonito, Priscila. Gracias por la fotografía. Rodeada de flores y su pastel de cumpleaños. ¡Qué bonito, Priscila! Ah, mira, Priscila ya llegó a la mayoría de edad donde ya puede chupar. Pistear, a eso me refiero, pistear.
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1: Primos, muy buenos días, son las 8 de la mañana, 50 minutos ahora. Así están las condiciones en las carreteras y esto es lo que nos espera en el clima for today. Comienzo platicándote que el día de ayer se desprendieron unos bloques de concreto. Afortunadamente no cayeron sobre ningún vehículo, no accidentaron a ningún conductor, afortunadamente. Pero esto ha provocado una zona de trabajo de emergencia en la Interestatal 395, la Southwest Freeway, hacia el norte, después de pasar la Main Avenue en la zona Southwest, es en la salida número 4. El carril derecho está bloqueado por esta zona de trabajo de emergencia, arreglando ese daño estructural. Por el momento te platico. Accidente generando tráfico en la 495, la Capira Beltway, en el Laurel Loop, después de pasar la ruta 193, la University Boulevard, salida número 29, para que tengas cuidado. Actividad policiaca en la 495, la Capira Beltway, en el Inner Loop, cerca de la ruta 190, es en la River Road, salida número 39. Todo el tráfico está detenido por esta actividad policiaca. Un accidente previo, ya lo despejaron, pero el tráfico sigue atorado en la 495, la Capira Beltway, en el Inner Loop, después de pasar la ruta 236 de Virginia. Esa es la Little River Turnpike, salida número 50. Hay un evento el día de hoy y esto está afectando precisamente la 495, la Capira Beltway, la Clara Barton Parkway, la Change Bridge Road en la zona noroeste de DC, la Cabin John Parkway, la MacArthur Boulevard, la Interestatal 270. Todo el tráfico en estos lugares está siendo afectado por el evento que se está llevando a cabo esta mañana. Finalmente te platico de un accidente en la Sweetland Parkway entrando cerca de la Alabama Avenue en la zona southwest de DC. El carril izquierdo está bloqueado por ese accidente. Revisamos las condiciones en el clima. 8:52 de la mañana, amigos en Baltimore. Para ustedes tenemos una mañana con lluvia, 69 grados en este momento. La temperatura para eso de las 10 de la mañana ya se quita la lluvia. Vamos a tener un día parcialmente nublado en el resto del día de hoy para el área de Baltimore, con probabilidad de lluvias en la madrugada de mañana, pero solamente entre la 1 y las 4 de la madrugada. La máxima para hoy entre 79 y 80 grados. La mínima esta noche va a descender a los 69 grados para Baltimore. ¡Es momento de cumbiar al mundo! Sí. A esto le llamaron superlameando. En la colaboración que se aventaron los señores de Superlamas y Don Alex Lora.

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1: Primos, buenos días. Solamente 3 minutos antes de las 9 de la mañana. 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De los mensajes, muchos que tengo pendientes esta mañana. ¡Buenos días, Miki! ¡Miki Mora!
2: ¡Pico, pico, pico! ¡Buenos días!
1: ¡Buenos días, Miki! ¡Buenos
2: feliz
1: días!
2: ¡Feliz inicio de semana y bendecido inicio de semana!
1: ¡Gracias, Miki! ¡Gracias!
2: ¡Dime! ¡Honor a quien honor merece!
1: ¡Ajá!
2: El pasado fin de semana, América, las poderosas águilas del América Femenil fueron campeonas de liga.
1: ¡Ok! ¡Es cierto!
2: Y este fin de semana, fueron campeonas del... ¿cómo le llaman? World Cup Show, de la Liga de Campeones.
1: Ajá,
2: primer
1: es cierto.
2: Equipo mexicano en ser campeonas de World Football Cup. Honor a quien honor merece, las Águilas del América Femenil, doble campeonas. ¡Felicidades, América Femenil!
1: Gracias por el dato, Miki. Efectivamente, el equipo femenil del América recién se convirtieron en campeonas. Pues son las chicas, ¿verdad? Campeonas de liga. Y este fin de semana también se convirtieron en las campeonas de la CONCACAF Champions Cup, pero la Women's, es decir, la versión femenil. Enhorabuena, muchas felicidades, América.
3: Se me salen un poquito las lágrimas porque todo lo que se construye en el fútbol femenil, y que un equipo mexicano levante esto, un internacional, la verdad me emociona mucho. Felicitar a la América por todo el esfuerzo y lo que ha hecho, y cómo culmina un campeonato en Liga Mexicana y luego aquí en CONCACAF. Me da muchísimo gusto para este equipo.
4: ¡El América es campeón! ¡El América es campeón de CONCACAF! ¡Las campeonas del fútbol mexicano lo hicieron una vez más! En menos de una semana levantan otro título, el primer título internacional para este equipo, la representación mexicana en una final. ¿Qué partido nos acaban de regalar? Con 5 goles ante un equipo que no había recibido gol en todo el torneo, contra las subcampeonas de la Liga de los Estados Unidos.
1: Enhorabuena al equipo femenil de las Águilas del América. El torneo oficialmente se llama CONCACAF W Champions Cup, o la Copa de Campeones Femenil. La CONCA Champions Femenil se la llevaron las Águilas del América Femenil. Enhorabuena, felicidades, chicas.
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8: Desde los estudios de MLC Noticias te saluda con mucho gusto Rosalba Suara. La presidenta de México, Claudia Sheinbaum, afirmó que no existe ninguna imputación contra los funcionarios y políticos llamados a comparecer ante la Fiscalía General de la República en investigaciones relacionadas con Chihuahua por presencia de agentes extranjeros y Sinaloa tras la acusación en Estados Unidos de presuntos lazos con el narcotráfico de funcionarios estatales. El gobierno cubano atribuyó a la Unión Europea falta de objetividad por no considerar que las sanciones de Estados Unidos son la principal causa de la crisis de la isla y deseó que el bloqueo comunitario se exprese con independencia frente a Washington. El canciller cubano, Bruno Rodríguez, difundió en redes sociales un comentario crítico sobre las posiciones comunitarias que recientemente expresó la alta representante de la Unión Europea para Asuntos Exteriores. El presidente depuesto Nicolás Maduro y su esposa Cilia Flores pidieron sabiduría y humildad para la reconciliación en Venezuela en un nuevo mensaje por la paz y la unión del país con motivo del Pentecostés. Maduro y Flores, que han hecho múltiples llamados a la unión, agradecieron también el apoyo, la solidaridad y la oración de sus seguidores. El mandatario derrocado enfrenta 4 cargos, incluyendo conspiración para cometer terrorismo e importación de cocaína. Para MLC Noticias te informó Rosalba Suara.
9: Arrancamos con noticias deportivas con Mixel Montoya. Amigos, les cuento que Joel Wiki escribió una página dorada en la historia de Cruz Azul, y es que con apenas 7 partidos dirigidos en primera división, llevó a la máquina el título del clausura 2026, logrando la 10ª estrella del club. Llegó como interino tras la salida de Nicolás Lacarmón y apostó por la coherencia táctica y supo cubrir bajas clave. Aunque su hazaña lo coloca como uno de los técnicos más rápidos en ser campeón, el récord absoluto sigue siendo de Alberto Jorge, quien levantó el título con Toluca en 2002 tras solo 4 partidos. Wiki, sin embargo, amigos, ya es eterno en la memoria celeste. ¿Tú qué opinas de este gran triunfo? Hasta aquí los deportes, yo soy Mixel Montoya.
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0: 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Primazos, la tercera hora es la hora del hashtag. El hashtag del día de hoy lo vamos a basar en unas declaraciones del técnico campeón del fútbol mexicano con el equipo de la máquina del Chunta Azul, del Cruz Azul. Enhorabuena, Pitufos. Enhorabuena, Celestes.
1: Pierde la cabeza, no, pero la pelota ni siquiera está a distancia del juego. Es una barrida con la planta del pie sobre el tobillo del rival. Por favor,
2: se acabó. ¡Se acabó el partido! ¡Cruz Azul es campeón! En esta cancha donde no ha perdido desde que llegó para jugar de local.
0: Enhorabuena, campeones. Muchas felicidades al equipo de Cruz Azul que se consagra campeón de la Liga MX. La última vez que lo lograron fue hace 5 años, en el 2021, y recientemente este fin de semana. En el minuto 90 y garra. Ah, pero tenía que ser el brujito, tenía que ser el brujo el que la regó. La expulsión de Antuna, para las personas que vieron el partido lo van a recordar, para quien no, les platico. Expulsaron a Antuna en los minutos de reposición. El marcador estaba empatado a un gol. Expulsan a Antuna, una entrada bárbara y vaya desconcentración de Antuna. No tenía necesidad de ser esa falta. En media cancha, balón muy lejos del área de peligro para el equipo de los Pumas, y el jugador Uriel Antuna decide meterle un planchazo al jugador rival de Cruz Azul. Lo expulsan. Primero le habían sacado la amarilla, pero el VAR llamó al árbitro después de la revisión. Yeah, se la merecía Antuna. Fue terrible la entrada. Muy, muy tonta, muy falta de concentración en minutos de reposición. Y precisamente en los minutos de reposición, el Cruz Azul logró la segunda anotación, básicamente dejando sin tiempo a los Pumas para despertar, reponerse o intentar algo. Les quedaban aproximadamente 5 minutos y las también están criticando o están llamando la atención del técnico de los Pumas, Efraín Juárez, porque la cámara le hizo un close-up cuando le metieron el gol al equipo de Pumas, y en ese close-up se ve claramente, se le lee en los labios como Efraín Juárez dice: ¡valió Berta, güey! ¡Ya valió Berta, güey! Estábamos tentados a hacer un hashtag con lo que dijo Efraín Juárez. Valió Berta, se acabó, ya se acabó. Pero mejor decidimos hacerlo en honor a una persona que se ha ganado el corazón de los fanáticos del fútbol, aunque no le vayan a Cruz Azul. Pero incluso me tocó escuchar como personas que no le iban a Cruz Azul, que tienen sus equipos preferidos, decían: ¿sabes qué? Me gustaría que gane Wiki. Que el Cruz Azul gane por Wiki, primero porque tiene sus orígenes indígenas. 100% Mexican. Sí, primo, tú y yo decimos que somos 100%, pero la verdad es que no somos 100%. Nosotros somos mestizos, somos mezcla, tenemos mezcla de otras razas, pero Wiki es indígena. Sus orígenes son indígenas, él sí es 100%. Él sí es 100% mexicano. Nosotros nomás decimos que tenemos un porcentaje de otras razas. Wiki si era 100% o es 100% mexican. Y precisamente por eso le agradó a muchísimas personas que querían que lograra el éxito con el Cruz Azul. Se cumplió. Lograron el éxito. Y después, en la conferencia de prensa, ya felicitándole como campeón, le hicieron 2 preguntas a Wiki. Una de ellas es si le gustaría quedarse al frente del Cruz Azul, si hay planes de quedarse al frente de la máquina como técnico, y es

0: Esto respondió Wiki.
1: Pues me encantaría quedarme a mí. La realidad es que hoy mi sueño está cumplido, ¿no? He tenido grandes momentos en Cruz Azul como jugador y hoy como técnico. Hoy el presidente lo mencionó, ¿no? Que a él le gustaría que me quedara y a mí me encantaría. Entonces, solamente falta que lo haga oficial.
0: Ánimo, que lo haga oficial con una firmita, eso es lo importante. Con esa frase de Wiki, la vamos a hacer hashtag con el técnico campeón. Con el técnico del equipo campeón del Cruz Azul, hashtag me encantaría quedarme. Ese va a ser el hashtag que vamos a utilizar la mañana de hoy, hashtag me encantaría quedarme. Ya ven que siempre les echo su ejemplo mañanero. Eso es lo que pienso cada vez que veo a uno de la migra cerca, cada vez que veo uno de sus posts, que la migra anda por acá. Así justamente pienso, y si me llega a tocar la mala suerte, así también le voy a decir, señor migra, como dijo Wiki, hashtag me gustaría, me encantaría quedarme. Ese es nuestro hashtag del día de hoy, hashtag me encantaría quedarme. Así lo voy a decir al de la migra cuando me agarre. Señor migra, hashtag me encantaría quedarme. Mándame tu hashtag del día de hoy, hashtag me encantaría quedarme. Me lo mandas al WhatsApp 202-536-9622. 202-536-9622.
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1: Primos, buenos días, son las 9:22. Es la mañana del martes, pero se siente como lunes, la neta. En este momento, accidente en la 495, la Capira Beltway, en el Outer Loop, después de pasar la interestatal 270 Spur, la salida número 38, el carril izquierdo es el único habilitado para la circulación, hay bastante tráfico en ese punto. Tenemos otro accidente también en la 495, la Capira Beltway, en el Outer Loop, después de pasar la ruta 193, esa es la University Boulevard, salida número 29, una zona de trabajo de emergencia, porque el día de ayer se cayeron unos bloques, unos pedazos de concreto sobre la 395. Las cuadrillas están trabajando el día de hoy. El punto es en la 395, la Southwest Freeway hacia el norte, después de pasar la Main Avenue en la zona Southwest de DC. Esa es la salida número 4. El carril derecho lo vas a encontrar bloqueado por esa zona de trabajo de emergencia. Otra zona de trabajo está generando demoras en la Sligo Creek Parkway en ambos sentidos, entre la University Boulevard y la Dennis Avenue. Todos los carriles están cerrados por la zona de trabajo. En el área de Virginia, accidente en la ruta 28 hacia el norte, después de pasar la interestatal 66. El carril derecho es el que está bloqueado por este accidente. También en Virginia, en la ruta 28, con rumbo hacia el sur, cerca del Sterling Boulevard, hay un accidente ocasionando demoras. Revisamos las condiciones en el clima. Buenos días, Washingtonians. En el Distrito de Columbia tenemos una mañana húmeda, mojadita. 69 grados en este momento la temperatura y la lluvia va a permanecer hasta alrededor del mediodía. Ya de las 12 del día en adelante nos espera un día mayormente nublado, mientras que a partir de las 10 de la noche regresa la lluvia. Desde las 10 de la noche hasta aproximadamente las 4 de la madrugada estará lloviendo en el Distrito de Columbia. La máxima para hoy en DC entre 78 y 80 grados. La mínima esta noche va a descender a los 69 grados.
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0: minutos en la mañana del mamá martes. Estamos en la hora del hashtag. El del día de hoy lo dijo el técnico campeón. Hashtag.
1: Me encantaría quedarme a mí.
0: Me encantaría quedarme. Ese es el hashtag para el día de hoy. Hashtag me encantaría quedarme. Lo que le caiga agua al tinaco me lo mandas al WhatsApp 202-536-9622. 202-536-9622. 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Gracias a las personas que están en sintonía la mañana de hoy. Martes que se siente como lunes. Gracias a cada uno de ustedes por la sintonía. Buenos días, Lobo Solitario. Lobo Solitario me dice, ¡Pico! ¡Ganó el Cruz Azul! Vengan a recibir su premio los del América. Les voy a dar su trofeo. Pues mira nada más. Yo creo que te salió el tiro por la culata. Porque en todo caso, quien tiene que recibir trofeo, pues eres tú. ¿Y si eres del Cruz Azul o eres de los clásicos colgados? Nada más que cuando un equipo gana, ¡ay no! ¡Yo le voy al que gane! Ese Lobo Solitario, hombre. ¿Cuál lobo? ¿Cuál lobo? Ni a Chihuahua llega. Chabela, buenos días. La Chabela me manda una fotografía con la familia vestidos de Cruz Azul. Me dice, así andábamos el domingo. La verdad, no sabíamos si reír o llorar. Es que no estamos acostumbrados a ganar. Sí te creo, Chabela. Sí te creo. Me manda una fotografía. Dice que en la fotografía está su compadre, su niño, su flaco y ella. Ya me imagino a la Chabela preguntando, ¿y qué? ¿Cómo se celebra? ¿Qué se hace en estos casos? Felicidades, Chabela, felicidades. Mira, tu comadre la causante de que Bambi sea huerfanito. Justo tu comadre Natalie me decía, la Chabela es de Cruz Azul, pero como anda de gringa en sus clases de inglés, quizá ya no le da tiempo de escucharte. ¿Qué pasó, Chabela? ¿Cómo que andas con tus gringaderas? No andes con tus gringaderas, ¿eh? Buenos días. Ah, ¿quién más me mandó mensaje? ¿Quién más tengo? Ah, Chero, buenos días, Chero. Chero me dice, anda chorro, dicen también, maestro. Ah, es que yo sabía, porque Chabela me dijo que estaba en un curso. Y les dije que un curso, pero de educación, de clases, de algo. No como en Centroamérica que le dicen curso, pero cuando les da chorrillo, ¿verdad? Dice Chero que no solamente dicen así, que alguien tiene curso, sino que también dicen anda chorro. Bueno, Alejandro Banda, buenos días. Alejandro Banda me dice, buenos días, mi gatillero. Oilo. Se me hace que te equivocaste de radio y de locutor. Yo no soy y jamás seré un gatillero. Nunca. Toda la vida he sido y seré Pico. Cambiarme el nombre, pues ni que debiera dinero y me anduviera escondiendo.
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1: Primos, muy buenos días. Son las 9:46. Acuérdese que estamos en la hora del hashtag. Así como dijo el técnico campeón del fútbol mexicano, Joel Wiki, hashtag.
2: Me encantaría quedarme a mí.
1: Hashtag me encantaría quedarme. Me encantaría quedarme. Y me lo mandas al WhatsApp 202-536-9622. 202-536-9622. Un saludo para el paisano Checo, que le va al Cruz Azul. Anda, que no cabe este güey. Bueno, hay que comprenderlos, ¿verdad? ¿Desde cuándo que no ganaban, güey? El lobo solitario también me dice, Pico, se nota que no estás ardido. ¿De cuál pomada te pongo para el dolor? ¿Cuál pomada? Ponme tu carne. No. ¿Cuál ardido, güey? Sí. Es que ustedes ven donde no hay, ¿verdad? Pero no te preocupes, lobo solitario, yo te comprendo. Checo, yo te entiendo. Dice el Checo, la envidia del América. ¡Oílo! Güey, enfócate en que ustedes son campeones, que ganaron la décima, que finalmente... Pero no toda la vida tienen, si no hablan de nosotros, no pueden, vea. Checo, disfruta, porque de aquí, quién sabe cuándo otra vez... Oigan, primazos, ahí me mandan su hashtag del día de hoy. Hashtag me encantaría quedarme. Checo, lobo solitario. Hashtag me encantaría quedarme. Dándoles más carrilla. Tengo que continuar con más del show. 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
1: Primos, muy buenos días. Así están las condiciones en las carreteras. Despejaron el accidente de la 495, pero el tráfico sigue atorado en la Capera Beltway, en el Laurel Loop, después de pasar la interestatal 270 Spur, la salida número 38. Mucho tráfico todavía en la interestatal 395, la Southwest Freeway, hacia el norte, después de pasar la Main Avenue en la zona Southwest de DC, la salida número 4. El carril derecho está bloqueado por una zona de trabajo de emergencia. Ayer se cayeron unos pedazos de concreto sobre esa parte de la 395 y continúan reparándola todavía en el día de hoy. Una zona de trabajo está generando demoras en el Sligo Creek Parkway en ambos sentidos entre la University Boulevard y la Dennis Avenue. Todos los carriles están bloqueados por esa zona de trabajo. Revisamos las condiciones en el clima. Buenos días, amigos en Frederick, para el área de Frederick, Maryland, en este momento. Tenemos una mañana mayormente nublada, 68 grados la temperatura. El día de hoy les espera un día mayormente nublado para el área de Frederick, con probabilidad de lluvia a partir de las 10 de la mañana, y se permanecerá, continuará lloviendo hasta aproximadamente las 4 de la madrugada del día de mañana. La máxima entre 79 y 80, la mínima esta noche va a descender a los 67 grados. ¡Es mi momento de cumbiar al mundo! Vamos a cumbiar al mundo, parientes. Y después de cumbiar al mundo, regreso con el hashtag del día de hoy. hashtag, como dijo el director técnico Wiki, hashtag me encantaría quedarme.

0: siempre les contesto así, hashtag, me encantaría quedarme, pero tengo que ir a echar la hueva. Hashtag, me encantaría quedarme, pero tengo que ir a rascarme. Buenos días, Priscila. Mira, Priscila nos manda varias fotos de su celebración de cumpleaños. Happy birthday, Priscila. Feliz cumpleaños. Me dice Priscila, Piquito, mira, con todas estas atenciones, hashtag, me encantaría quedarme ya para siempre en mi tierra. No, Priscila, aprovecha que tienes la gran bendición de ir y venir. Aprovecha, aprovecha, Priscila. Hashtag del día de hoy, me encantaría quedarme. Dormido hasta tarde todas las mañanas. Hashtag, me encantaría quedarme.
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10: Desde los estudios de MLC Noticias te saluda con mucho gusto Rosalba Suara. Las autoridades informaron que al menos 19 personas resultaron heridas durante una estampida ocurrida en un festival anual de motocicletas en Carolina del Sur. El incidente ocurrió justamente en el Festival de Motocicletas y Patrimonio Cultural Black Pearl en Atlantic Beach, una ciudad costera al norte de Charleston. La policía cree que el incidente se desató cuando al parecer un hombre comenzó a correr en medio de la multitud. Fuentes oficiales informaron que Perú y Estados Unidos suscribieron un memorando de entendimiento que plantea fortalecer la colaboración bilateral para promover, facilitar y movilizar la inversión privada estadounidense hacia proyectos estratégicos en el país andino. La alianza estratégica fue firmada por el embajador de Estados Unidos en Perú y por el presidente ejecutivo de la Agencia de Promoción de la Inversión Privada de Perú. La presidenta de México, Claudia Sheinbaum, confirmó que las autoridades del país están estudiando la posibilidad de que la selección de fútbol de Irán pueda pernoctar y tener su base en la ciudad de Tijuana durante la Copa del Mundo, esto ante las trabas apuestas por Estados Unidos. La nueva sede de los futbolistas de Irán sería en la ciudad de Tijuana, fronteriza con Estados Unidos y localizada en el estado mexicano de Baja California. Para MLC Noticias, te informó Rosalba Suara.
11: Noticias deportivas con Mixel Montoya. Amigos, les cuento que Félix Aguirre, gerente del Hot City Ciudad de México para el Mundial 2026, lanzó una alerta. La piratería amenaza con golpear la economía y vulnerar derechos de transmisión del torneo y señaló plataformas ilegales que difunden partidos sin autorización. El Instituto Mexicano de la Propiedad Industrial ya incautó más de 25 toneladas de mercancía apócrifa, pero Aguirre advierte que el problema puede agravarse durante la Copa del Mundo, afectando tanto a familias mexicanas y al propio espectáculo. Seguiremos informando. Hasta aquí los deportes, escuchas a Mixel Montoya.
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0: son las 10 de la mañana con 8 minutos. Les empiezo a meter mi cuarta hora de trabajo. Son los últimos minutos que permanecemos juntos. En la mañana del Mamá Martes 26 de Mamá Mayo. Jode su Pink Floyd, se siente como lunes. A mí no me engañan. A mí no me engañan. Hoy es un lunes disfrazado de martes. Primazos, enhorabuena a todos los Ludovicos Peluches. A todos los cruzazulinos, enhorabuena, muchas felicidades. Ganaron la décima. Pobrecitos del Checo y del Lobo Solitario. Checo, Lobo Solitario, vayan a celebrar su campeonato, hombre. No, que no viven sin decirnos, sin mencionarnos a los de la América. A nosotros nos vale gorro su copa. Por nosotros pueden agarrar su campeonato, hacerlo un rollito. En caso de que no se acuerden, le ganaron a Pumas, ¿eh? A Pumas, no a nosotros. Nosotros ya habíamos quedado eliminados desde antes. A los Pumas fue lo que les ganaron ustedes. Porque cuando nos enfrentamos en la final, nosotros les ganamos a ustedes. A propósito, hablando de los Pumas, Jedid. Buenos días, Jedid. Ya me imagino mi pobrecita Jedid. Ahí escuché a la llorona en el área metropolitana. Escuché a la llorona el fin de semana que decía: ¡ay, mis Pumas! Hola, Jedid. Hijo, la verdad es que yo no sé si ustedes recuerdan, pero antes de estos partidos, yo les dije públicamente: no hay manera que pierdan los dos. Luego me preguntaban: ¿y a quién le vas, Pico? Pues al América. No, no, no. De estos, pues a ninguno. ¿Y entonces quién quiere que gane? Pues no pueden perder los dos. Pobrecita mi Jedid, ya está como el niño ese que se hizo famoso por llorar con su camiseta de los Pumas.
1: Lloro porque perdí el Puma, dile. Sí, hijo, sí. No. Lloro porque...
2: ¡No! ¡Es el sentimiento!
3: Llevo la playera de la planta.
4: ¿Y por qué ya
1: no quieres el Puma?
2: ¿Porque perdió el Puma?
3: No sirve para nada.
0: Así te imagino, Jedid, como ese niño. La última hora de la jefa por la mañana. Primos, esta última hora de la jefa por la mañana, les voy a platicar una historia triste, parientes. Sí, yo sé que hay mucho machismo todavía en el mundo. Yo sé que hay muchas damas que están escuchando la jefa 700 que han sufrido de violencia doméstica, de abuso por parte de los hombres. Sí, yo sé, es cierto. Pero las personas con las que han tenido o hemos tenido la oportunidad de platicar frente a frente, ustedes saben, a las personas que se los he dicho cara a cara, y también aquí en la radio lo he dicho, la cuestión de ser una mala persona no es cuestión de género, no es solamente de que ¡ay, los hombres! No, también hay mujeres. Y la mañana de hoy les voy a platicar de una historia triste, triste, primos. Tengo que anticiparles que yo creía que eso de que los hombres le tenían que pedir permiso a sus tóxicas para salir. Tengo que comenzar diciendo que yo pensé que era broma, que era chiste. Yo pensé que eso que los hombres casados decían que no podían salir porque no les daba permiso a la mujer. Sinceramente yo pensé que era broma, pero les voy a platicar la historia de un inocente, un pobrecito caballero, que este caballero fue invitado por

0: Así dice la jaina. Bueno, pues le cuento. Esta jaina, esta jaina, esta hiena tenía amenazado a su hombre. Y el inocente tenía que soportar la presión social de sus amigos. ¿Qué, güey? ¿Qué? ¿Tienes miedo? ¿Qué? ¿Tienes miedo a la señora? ¿Te compro un perro? Y decidió pasar una tarde con sus amigos. El problema fue... Y ustedes saben que así son los amigos a veces. No, güey, no te vayas. ¿Para qué te vas, güey? Tú eres el alma de la fiesta. No te vayas, güey. Te queda aburrido sin ti. El caballero ya quería irse, pero los amigos no lo dejaron y entonces el reloj empezó a avanzar y se le hizo tarde a este pobrecito hombre. Se le hizo tarde a este inocente. Y ningún amigo lo quiso acompañar a su casa para que no sucediera una tragedia. Pues resulta que cuando llegó a su casa, apenas metió la llave al cerrojo, primo. ¿Qué creen que le pasó a este inocente? Estaba metiendo la llave en el cerrojo, pero estaba abriendo la puerta cuando le cayó. Bueno, pues resulta que... está bien, te lo voy a platicar, pero después de la pausa. Después de la pausa les voy a contar. 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Primos, voy con música, pero ya regreso para platicarles. Como dijera el Chapulín Colorado, ¡oh! ¿Y ahora quién podrá defendernos? Buenos días, paisano Francisco. Ya después de que les platique el resto de la historia, les voy a leer el mensaje de mi paisano Francisco. Sí, güey, pero ni así me acompañas a mi casa, Francisco.
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1: Primazos, muy buenos días. Son las 10 de la mañana con 20 minutos. Y hay un montón de maridos subyugados. Bueno, pues les voy a dar detalles. La pareja es de hispanos y pasó aquí en Estados Unidos. ¿Saben dónde? Ya les cuento después de la pausa. Por el momento, un vehículo descompuesto está generando demoras en la interestatal 495, la Capera Beltway, en el Inner Loop. Después de pasar la ruta 355 de Maryland, esa es la salida Rockville Pike, salida número 34. El shoulder del lado izquierdo está bloqueado por ese vehículo dañado. Hay una zona de trabajo de emergencia generando demoras en la interestatal 395, la Southwest Freeway, hacia el norte. Después de pasar la Main Avenue, esa es la salida número 4 en la zona Southwest de DC. El carril derecho lo vas a encontrar bloqueado por esa zona de trabajo de emergencia. Un accidente está generando demoras en la interestatal 95 hacia el sur, cerca de la ruta 200 de Maryland. Esa es la Intercounty Connector, salida número 31. El carril izquierdo está bloqueado por ese accidente. Una zona de trabajo está generando demoras en el Sligo Creek Parkway en ambos sentidos, entre la University Boulevard y la Dennis Avenue. Todos los carriles están cerrados precisamente por esa zona de trabajo. Vehículo en llamas en esta mañana. En la Interestatal 95 hacia el sur, cerca de la ruta 294 de Virginia, la Prince William Parkway, salida número 158. El carril derecho está bloqueado por ese vehículo en llamas. 10 con 21 minutos de la mañana. Buenos días, amigos en Baltimore. Para el área de Baltimore, así están las condiciones en el clima. Al instante, tenemos una temperatura, de acuerdo al termómetro, de 70 grados. Hay probabilidad de lluvia de aquí hasta las 11 de la mañana. Ya después de las 11 de la mañana en adelante, de las 12 del día cambió ahora. Después de las 12 del día en adelante, va a ser un día mayormente nublado para el área de Baltimore, con probabilidad de lluvia una vez más en horas de la madrugada, entre la medianoche y las 4 de la madrugada. La máxima para hoy entre 79 y 80 grados. La mínima esa noche va a descender a los 69 grados. Primos, un inocente, un caballeroso, una víctima, o bueno, sería un víctimo. Sufrió una agresión de parte de quien se debería de encargar de hacerle lonche todas las mañanas. Híjole, no manches, ando algo indignado. La muchacha se lo está sonriendo ahí en su fotografía de... No, eso no se hace. Y luego dicen que somos nosotros. Imagínate confiar en una muchacha para que te proteja, para que te haga lonche, y en lugar de lonche que te...

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0: me ponen ese fondo musical, ya no sé si voy a hablar de la historia que les tenemos preparada o de que los pobrecitos Pumas... Oigan, a propósito, fanáticos de Cruz Azul, ¿será que con esto se les quitó la maldición esa de la Cruz Azuleada? Y ahora va a ser una pumada. Sí, porque ya ven, empezó ganando Pumas, ya iban ganando 1-0. Después Cruz Azul empató. Después expulsan a Antuna, se hace expulsar a Antuna en los últimos minutos ya de reposición. Y luego Cruz Azul consigue el gol de la victoria. ¿Será que ya se quitaron la maldición de la Cruz Azuleada? Por el momento, quien la Cruz Azuleó fue una muchacha. Les platico, la chica tiene aspecto. El apellido es hispano, pero tiene aspecto de las chicas que han nacido aquí en los Estados Unidos. La neta se ve jovencilla todavía. No, el estar joven no equivale a pocas millas recorridas. Pero se ve joven. La historia, pariente. Esta historia me da tristeza. Una mujer de nombre, bueno, sí, se los digo hasta el final el nombre, pero el apellido de esta chica es Guerra y aparentemente es lo que le encanta dar. Una mujer de ascendencia hispana, de apellido Guerra, fue arrestada en este fin de semana y fue arrestada por violencia doméstica. Ustedes saben que toda historia tiene dos versiones, por lo menos, ¿verdad? Bueno, pues esta versión que te voy a dar es la de la víctima, o propiamente dicho, del víctimo. Todo indica que su marido llegó tarde a la casa y sin justificación suficiente para la señora Guerra, lo cual la puso fúrica, sumamente enojada, reclamándole al inocente, al trabajador, al sacrificado esposo, que dónde andaba. Y cuando no le pudo dar una explicación satisfactoria para ella, la mujer explotó en su apellido, en Guerra, y le dio hasta para llevar al inocente. Al pobrecito no le quedó otra cosa que pedir ¡auxilio, señor justicia! Llamó al 911 para poder controlarla. La mujer acabó presa y el víctima en un centro médico recibiendo tratamiento por las lesiones recibidas, aunque fueron menores. Las lesiones. Y aparentemente pronto comenzará bajo un cuidado psicológico necesario por los daños emocionales, por el abuso emocional y físico que ha sufrido durante varios meses. Tengo la foto de la señora Guerra por si ustedes quieren entrarle al quite. Una cosa les voy a decir, si aguanta. Otra cosa tengo que advertirles, además de que ya tiene historial por romperle el océano a su marido, tiene antecedentes criminales. Ya en el 2024 también la habían arrestado, aunque no alcancé a encontrar por qué la arrestaron, pero se me hace que por romper el hocico otro inocente. Como dijeran los que eran protegidos por el Chapulín Colorado. ¡Oh! ¿Y ahora quién podrá cuidarnos? Tengo la fotografía de la muchacha por si les interesa. ¡Ah! ¿Pero qué creen? Mi equipo de producción también me acaba de conseguir la versión de ella. La versión de la señora Guerra. Tengo lo que ella dijo. Y tengo su Facebook, por si se quieren echar un taco de ojo. Tengo también el... ¡Ay, oh, hija de Dios! Primo, quítame esas fotos. Quítame esas fotos, pariente, que no me logro concentrar. Mira nada más. Está desperdiciando su talento para los OnlyFans esta. ¡Ay, hija de Dios! Ya, ya, primo, por favor, quítame las fotografías, ¿sí? Quítame las fotografías. Ándale, gracias, gracias. Bueno, esto pasó aquí en Estados Unidos. ¿En qué ciudad sucedió? Y la versión de ella te las voy a platicar, obviamente, después de la pausa. Y ya tú ya sabes, ya tú sabes, que después de la pausa se los voy a platicar. Si alguno de ustedes está interesado en que le comparta la fotografía, si alguno de ustedes está interesado en que le comparta las redes sociales de la señora Guerra... Nada más como recomendación, sí, yo sé que le van a tirar el perro, pero nomás como recomendación, ¿no les haría mal tomar unas clases de defensa personal antes de escribirle? La versión de la señora Guerra, te la comparto después de la pausa, y si quieres que te comparta su Facebook, su fotografía, mándame un WhatsApp 202-536-9622, 202-536-9622. Ah, permíteme y les doy mi disclaimer también. Pico de Oro no es responsable si por andar de calenturiento con la señora Guerra te rompe la madre también a ti también. Ya es bajo tu responsabilidad. Yo no soy responsable que te rompan el océano.
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0: Les voy a decir dónde sucedió esta historia de abuso, de violencia en contra de los inocentes, en contra de un inocente. Les voy a decir dónde pasó, nomás para que tengan cuidado a dónde se van a buscar novia. Sucedió en el estado de... Bueno, se los digo después de que les lea la versión de la muchacha. La muchacha ya habló. O bueno, propiamente dicho, escribió su versión. Ella dice: esa historia no es cierta en lo absoluto. Ah, les voy a decir que es una traducción porque la muchacha habla principalmente inglés, a pesar de que tiene apellido hispano, se apellida Guerra, pero ella, su principal idioma es el inglés, de las nacidas acá. Ustedes saben que las personas nacidas aquí hablan mejor el inglés que el español. Esta es una traducción que hizo con el Google, que no es tan buena, pero les voy a tratar de dar el sentido adecuado. La señora Guerra dijo: esa historia, o sea, la del esposo golpeado por ella por llegar tarde a la casa, dice que no es precisa en absoluto. La señora Guerra dice: yo soy la que llegó tarde a casa. Él terminó conmigo más temprano ese día porque publiqué una foto mía en las redes sociales. Lo superé y salí con mis amigas. Llegué a casa alrededor de la 1 de la madrugada y me cerraron. Es decir, el esposo la dejó fuera. Tuve que entrar en mi propia casa a través del baño de abajo. Una vez que entré, me empujó afuera y me volvió a cerrar la puerta. Después de sacar mi teléfono de la mano de otra persona que andaba con ella. Después le pide a la persona que posteó originalmente la historia: si vas a informar una historia, al menos hazlo bien. Tengo pruebas en video de todo esa noche. Nadie terminó en el hospital. ¿De dónde sacaste esa información? Entiendo que estés tratando de conseguir interacción en tus publicaciones, pero inventar mentiras no es la forma en que lo haces. Eso se llama difamación de carácter. Además, esto fue un delito menor. No me di cuenta de que eran noticias de última hora, pero estoy segura de que viste que mi foto policial, o sea, su ficha, tuvo mucha interacción. Así que, por eso la publicaste, porque querías lo mismo. También él fue arrestado con el mismo cargo y no está en un centro mental. Solo quiero decir que nunca es correcto golpear a nadie, hombre o mujer. Y me arrepiento de mis acciones. Me río de ello para no llorar, pero realmente no es gracioso. De todos modos, aquí les dejo un video para el contexto real. En el video se ve justamente lo que ella menciona, rompiendo una ventana del baño para poder entrar a su propia casa en horas de la madrugada, cuando finalmente ella accede a la casa. Por el baño es cuando el esposo abre la puerta y la confronta. Ahora, algunas personas me pidieron ya las redes sociales de esta chica, ya les compartí las redes sociales. Tengan cuidado, sí, la muchacha está bonita, sí. La muchacha es atractiva, sí, pero les va a romper la madre. Ya será cuestión de ustedes, ya. Ya depende de ustedes. La muchacha se llama Kaylen Guerra. Kaylen Guerra se dice ser originaria de Los Ángeles, California, y viviendo en el estado de Georgia, específicamente en el área de Gwinnett. Ahí es donde radica esta muchacha, por si les interesa. Bonita sí está, pero primos, ya con el apellido. Paisano Francisco me dice: ah, mira, exacto, así le decimos a Pico, que se quede más tiempo, pero no, él siempre se va. Pues claro, si no también a mí me rompe la madre, güey. Ya la conoces. Ya la conoces cómo es. ¿Para qué? No, ¿para qué le busco, paisano? Me dice el paisano Francisco, ¿y a mí? ¿Quién me acompaña de regreso? A ver, no, tú sí le arriesgas, tú sí le vas arriesgando, paisano. Adelita, buenos días. Adelita dice, entre cielo, mar y tierra, algún día lo vivimos, eso de pedir permiso. No, ustedes, ¿qué piden permiso? Dice Adelita, pobre de ti, amigo, esa odiosa sí se pasa. ¡Primazos! Ya se enteraron del rollo. Si quieren conocer a la madreadora de hombres, si quieren conocer a la guerrera esta, ahí me mandan mensaje al WhatsApp al 202-536-9622. Con gusto les comparto la fotografía. 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
0: Primos, el último reporte que les aviento esta mañana. Continúan trabajando las autoridades, una zona de trabajo de emergencias, reparando un daño estructural en la 395, la Southwest Freeway, hacia el norte, después de pasar la Main Avenue en la zona Southwest de DC, es la salida número 4. El carril derecho lo vas a encontrar bloqueado por esa zona de trabajo de emergencia. Despejaron el accidente, pero el tráfico sigue atorado en la 95 hacia el sur, cerca de la ruta 200 de Maryland, esa es la Intercounty Connector, salida número 31. Todos los carriles están despejados, pero el tráfico continúa atorado. 5 minutos y las 11 de la mañana. Amigos que nos escuchan en el área de Hagerstown, buenos días para el pueblo de Hager. 75 grados, mañana mayormente nublada. El día de hoy será un día mayormente nublado durante todo el día para el área de Hagerstown, con probabilidad de lluvia a eso de las 9 de la noche. Desde las 9 de la noche hasta las 3 de la madrugada, lluvia para el área de Hagerstown. Mientras tanto, pariente, les platico. El día de hoy la máxima estará entre 78 y 80 grados. La mínima esta noche va a descender a los 68 grados. Primo, necesito algo para relajarme después de esta historia de terror. Está buenona la muchacha, pero no, hombre. Te va a dejar el ojo morado. Necesito una cumbiecita para relajarme. Ándale, a ver si así se me olvida. Paisano Francisco.

¡Ay, Jesús! Por un ratito hasta se me olvidó, hasta se me bajó el susto. Buenos días, brother Cholula. Cholula me dice, no manches con esa cumbia, se olvida todo lo malo, pico. Y lo de los pumas, no es pumada, es pumeada. Pumeados quedan. Buenos días, paisano José Luis. La Huicha me dice, buenos días, pico, saludos. Arriba el número uno del mundo mundial y de todas las galaxies. Papá, el América. Las águilas por siempre. Eso, paisano. Primazos, yo me quisiera quedar más tiempo con usted, de verdad. Se los digo en serio. Hashtag, me encantaría quedarme. Pero me acaba de llegar un mensaje que más me vale no llegar tarde. Así que mejor ahí nos vemos, porque capaz me hacen lo mismo que al pobrecito este camarada. También a mí me rompen el océano. ¡Privazos! Gracias. Gracias por su compañía y su sintonía el día de hoy. Y yo soy Pico. Y yo soy de oro. Y yo soy Jarocho. Diosito me los cuide, si nos da chance, si nos permite la vida, si sigo ganando el juego de las escondidas, y si no se descompone algo más aquí en la radio, nos encontraremos mañana, 7 de la mañana en punto, con su permisito. No lleguen tarde tampoco ustedes, ¿eh? No vayan a llegar tarde, pues les van a romper la madre también a ustedes, sus días.

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1: ¿Qué tal? ¿Cómo están? Nos da mucho gusto que nos estén acompañando un día más de la semana aquí en el show de
2: Miriam y Rocío.
1: ¿Ya escucharon? Rocío Barragán, Miriam Castellanos, estas dos tapatías importantes desde Guadalajara, Guadalajara, Jalisco, México. ¡Sí, señor!
2: Desde allá, desde el ombligo del universo, nos importaron a este par de queens, a las reinas de la radio, mejor conocidas a nivel nacional aquí en los Estados Unidos.
1: Internacional.
2: También, ay, sí, por supuesto. Venimos desde Guanatos, entonces allá también nos conocen. ¿Cómo estamos, mi gente? La bonita, la regular y la fea. Es un gusto tenerlos bien conectados a través de esta frecuencia. Pues el día de hoy, en lo que callan los hombres en su sección, caballeros, ya saben que les damos prioridad porque son los consentidos, chiquitos hermosos. Vamos a hablar acerca de qué es la verdadera intimidad masculina.
1: Exacto. Miren, no, porque luego a veces creemos que para ellos la intimidad es solo el sexo.
2: No.
1: Y va muchísimo más allá que eso. Obviamente es parte importante, pero creo que los hombres valoran muchísimas cosas que nosotras las mujeres a veces dejamos pasar por alto y son esos detalles que hacen una gran diferencia y que hacen que una relación, pues ahora sí que se valore más, ¿no?
2: Sí, definitivamente. Y en las tóxicas vamos a platicar acerca de qué.
1: ¿Cómo hacer feliz a un caballero?
2: ¡Vámonos!
1: O sea, ¿cómo es que nosotras las mujeres, precisamente en con acciones,
2: con detalles y detallones, podemos hacerlos feliz a ustedes, caballeros? Ya ustedes nos mandarán mensaje vía DM en @par.dereinas a ver si vamos por un buen camino, le estamos cerrando. ¿Sale, muchachos? Para que se integren también a nuestra sección. Pues así, oficialmente arrancamos el show de ¡Mírame, Rocío!
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1: Oigan, nos vamos con lo más viral.
2: Ay, cómo me reí.
1: No, yo también.
2: No paraba de reírme en México de mis amores. Neta que la inteligencia artificial no la
1: nos
2: peluquines.
1: Nos queda corto. Allá no existe eso.
2: No.
1: Porque nosotros recreamos la inteligencia artificial.
2: Ay, no, es que
1: les vamos a poner
2: risa.
1: El sonido de esta trompeta, de este trompetista.
2: Pero espérate, hay que platicar primero sí, el contexto. Mejor. Ahí les va. Y ahorita escuchamos. En México nos encanta la fiesta.
1: Claro.
2: Estamos de acuerdo.
1: Pagamos porque nos alquilen.
2: Y para todo es un pretexto maravilloso y no importa en dónde sea la fiesta. Puede ser en la cochera.
1: Ajá, dentro de la casa.
2: Es más, antes, ahora ya no se puede, ya no se usa tanto, a lo mejor en algunos barrios sí, donde tapabas la calle, ¿te acuerdas?
1: Para armar las posadas.
2: Para armar todo el desmadre en la calle.
1: El guateque.
2: Sí, y tapabas una entrada de la calle y la otra orilla de la calle y pela los carros, a ver cómo le hace para entrar por otros lados, ¿no?
1: Así, sin permisos de ayuntamiento, ni nada.
2: Tapabas las calles para el holgorio.
1: Pone un carro en una esquina y el otro en la otra y ahí estábamos jugando, armábamos la chorcha, invitamos a la banda, por
2: cierto.
1: Siempre,
2: a todos los de la colonia. Y la música, obviamente, es parte importantísima de nosotros los mexicanos, principalmente la banda, el norteño y todo lo que sea desmadre, porque sí, nos encanta. Bueno, en México llueve mucho, ¿verdad? Y desafortunadamente, pues, no tenemos como que, pues, para donde se vaya el agua, el desagüe, ¿verdad? Porque se tapan las cañerías y hace un relajo.
1: Sí, a veces no tenemos como la infraestructura adecuada, por así decirlo.
2: Y hay colonias que parecen alberca, que nada más llueve, cocheras, terrazas, no hombre,
1: todo,
2: se inundan,
1: las
2: una alberca.
1: Calles, qué barbaridad.
2: Todo, ok. Ahí
1: pues resulta ser que estaban en una fiesta, se ve que están como en la cochera de la casa.
2: Pero rentaron un toldo.
1: Rentaron un toldo, pusieron sus mesitas, llega la banda, pero llovió de tal manera que se inundó.
2: O sea,
1: entonces
2: se inundó.
1: Empieza el trompetista
2: de la
1: fiesta nomás. A ver si ubican esta canción.
2: Échale, échale.
3: ¡Con sillas!
4: ¡Con sillas!
3: ¡Pero
4: por allá!
1: Pues sí, efectivamente se puso para amenizar.
2: ¡Ay, ay, ay! ¡Ay,
1: la...
2: ay, ay! ¡Ay, ay! ¡Ay!
3: ¡La de Titanic!
1: A tocar esta rolita tan emblemática de una de las películas más vistas de todos los tiempos, titulada como
2: Dios.
1: Titanic. O sea, la Celine Dion le quedó corta.
2: Oye, la verdad que nosotros los mexicanos tomamos con mucho humor muchas situaciones muy trágicas que podrían ser para otras personas. Y estos compas dijeron, pues ya nos inundamos, güey, pues vamos poniéndole a la desgracia música para que se sienta menos peor.
1: Ellos estaban en la orillita, en una especie de banquetita para no mojarse. Y había personas arriba de sí, de las mismas mesas, ahí en la inundación, y el otro tocando la de Titanic.
2: Dijo, vamos amenizando la desgracia. Con música se siente menos el fregadazo. Bueno, en fin.
1: Ahí les dejamos, compartimos el link en @par.dereinas en nuestras historias para que lo vean.
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1: Vámonos con esta llegadorcita.

0: 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Salucito, oiga, ¿qué andamos? ¿Qué andamos?
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2: Regresamos al show de Miriam y Rocío. Caballeros, ¿cómo están? Bienvenidos. Oli. Por favor, pásenle a su humilde morada, ¿verdad? Que es aquí en el show de Miriam y Rocío.
3: Oigan, quiere,
2: sí, vamos a platicar de algo bien interesante. Vamos a hablar acerca de la intimidad, pero nos vamos a enfocar en esta intimidad de los caballeros. ¿Qué es la verdadera intimidad? A lo mejor se te viene a la mente cuando relacionas el sexo masculino, uh-huh, precisamente con
3: la intimidad sexual.
2: Exactamente. ¿No? Sí es parte importante, pero no lo es todo. Fíjate, muchas veces hasta la intimidad no solamente es decirle a una persona te amo, porque uh-huh, le puedes decir, ay, te amo, ay, ya estamos en esta parte íntima.
3: Fíjense, ¿no?, que en la intimidad es más bien cuando él puede llegar a colapsar, o cuando tú, caballero, necesitas ayuda, cuando no eres tu mejor versión, o sea, cuando realmente enseñas la persona que eres tú, estando en el punto máximo de vulnerabilidad. De esa intimidad estamos hablando, ¿no? De cuando estamos hasta en las peores con ustedes. O sea, que se puedan explayar y decir, dices mi, esta es la persona que realmente soy.
2: Sí, o sea, cuando tienes esa capacidad, digo, a ver, caballeros, pónganse a pensar, ustedes realmente con su pareja actual pueden ser o derrumbarse, o como dice Rocío, estar en una versión mala, y que a lo mejor hay personas que dicen, ay, cálmate, oye, qué exagerado eres. A ver, esto no eres al único que le pasan, hay personas que le pasan cosas peores, hay parejas en que simplemente se quedan, y creo que el silencio, uh-huh, mientras te estás sosteniendo, te estás rompiendo, eso es maravilloso, eso es una verdadera intimidad, ¿eh?
3: Esa es la intimidad masculina de la que estamos hablando el día de hoy. Continuamos aquí en su sección, Lo que callan los hombres. No se vayan, chiquitos lindos.
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1: Seguimos con más, hablando de la intimidad, de su intimidad, caballeros. Cuando podemos entrar por la puerta de atrás, como dicen, ¿no? Sin albur, que quede claro.
2: Bueno, pásenle pues.
1: Es en el momento en lo que... es en el momento en el que nosotras los conocemos sin máscaras, con todos sus miedos a flor de piel, incluso, cuando están en el peor momento o en la peor versión, como ya lo había dicho Miriam, y aún así nos ponemos de su lado, aún así a lo mejor solo los escuchamos, aún así terminamos conteniéndolos y estamos para ustedes,
2: ¿no? A ver, vamos a hacer una reflexión, caballeros. La persona con la que estás, ¿te sientes con esa libertad de pedir ayuda? Porque normalmente el hombre no pide ayuda.
1: Le cuesta trabajo.
2: Y hay personas en general, mujeres y hombres, que nos cuesta mucho trabajo pedir ayuda. Creo que eso es bien difícil, ¿no? Cuando estás con alguien, principalmente con tu pareja, en donde sientes esa libertad y te sientes a gusto y tranquilo y que puedes voltear con tu novia, con tu esposa, con tu pareja, lo que sea. Oye, ¿sabes qué? Necesito ayuda. O sea, la neta,
1: échame la mano.
2: No estoy pudiendo con todo esto y a lo mejor, no sé cuál ha sido la respuesta. Hay mucha gente que dice, tú puedes solo, échale ganas, eres fuerte, vámonos, sí se puede. Y no es lo mismo que tu pareja a lo mejor te pregunte, claro que sí, yo te ayudo. ¿Qué necesitas en este momento para que tú te sientas bien? Esa es la verdadera también intimidad, sentirte, pues ahora sí que...
1: Cobijado, en confianza. En confianza,
2: ¿sí?
1: Apapachado. O sea, que viendo, como ya lo dije, tu peor versión, y teniéndolo así de lado, en lugar de minimizarte, en lugar de burlarse, en lugar de este tipo de comentarios de repente que pudiéramos hacer, como dice Miriam, tú puedes, eres fuerte, arréglatela, si ha salido de peores, etcétera, etcétera. Estamos ahí para contener, para ayudar, para soportar, para pues hacer lo que esté en nuestras manos,
2: contener,
1: por echarle la mano, ¿sí? ¿No? Continuamos aquí en el show de Miriam y Rocío, no se vayan, caballeros.
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1: Regresamos al show de Miriam y Rocío. Estamos hablando en lo que callan en esta sección. Esta parte de la intimidad. ¿Cuál es la verdadera intimidad para los caballeros en una relación de pareja? Creo que en los momentos de obscuridad, ¿no? En los momentos, no sé, si eres una persona que te da depresión, si eres una persona que sufre de ansiedad, si de repente a lo mejor viviste una situación muy complicada y sientes culpa, cuando no eres fuerte todo el tiempo, cuando no eres el proveedor todo el tiempo, cuando no eres el compa que soluciona y que a lo mejor te sientes con esa vulnerabilidad y voltear con tu pareja y decir, ¿sabes qué? La neta no la estoy pasando nada bien. Tienes esas heridas que vas arrastrando, esas heridas que son ocultas y que solamente tu pareja sabe, ahora sí como decimos, de qué pata cojeas. Entonces creo que ahí es donde se refleja la verdadera intimidad. Para mí un hombre que está contigo y que llora, híjole, para mí es una persona o que también
2: que tiene la sensibilidad para
1: expresar lo que siente.
2: Exactamente, y eso es bien importante porque, caballeros, como ya lo dijimos al inicio del programa o de su sección, a ustedes les cuesta mucho trabajo abrirse porque los educaron para ser fuertes, para ser el proveedor, para ser la cabeza de la familia, y a veces como seres humanos es normal que lleguemos a quebrarnos por la situación que nos tocó vivir. A lo mejor perdimos a seres queridos, a lo mejor nos quedamos sin trabajo y tenemos pues muchísimas cuentas que pagar, entonces no sabemos cómo hacerle, y esa persona que elegimos para que estuviera con nosotros está en la intimidad y en la vulnerabilidad más grande de nuestra vida, que sí, no huye, que te acepta, claro, sin máscaras,
1: que no te presiona, porque muchas veces tú a lo mejor no puedes hablar en el momento y guardar silencio, pero tu pareja te conoce tan bien que lejos de presionarte para decir, es que siempre estás así o estás de mal humor o lo que sea, o siempre estás enojado, oye, ¿sabes qué? Cuando estés listo, cuando estés preparado, podemos platicar. Aquí voy a estar en el momento en que tú me necesites para abrirte, ¿no? Porque emocionalmente probablemente estés pasando por una situación complicada. Tú, en este momento de tu vida, te encuentras en una etapa de intimidad y de conexión con tu pareja.
2: Chécale.
1: Si es así, qué padre, felicidades.
2: Si
1: ahí
2: está contigo en las peores, definitivamente es ahí. Continuamos aquí en el show de Miriam y Rocío. No se vayan.
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2: Vámonos con la chisma, la escándala aquí en el show de Miriam y Rocío. Me encantó esta iniciativa porque sabemos que una de las parejas más mediáticas hoy por hoy es la de Taylor Swift y Travis Kelce, y están a punto de unirse.
3: Ay, mira, a mí que me digan la fecha de la boda, porque eso de que a punto de, mira, puro pájaro nalgón, ¿verdad? Porque
2: no, más no lo van sabemos. Posponiendo, ¿ah?
3: Lo van posponiendo y posponiendo.
2: ¿Por qué?
3: Hace poco vi, hace como, no sé, dos días en las redes sociales, que asistieron a un juego de baloncesto, los dos, y estaban, pues obviamente los que narran los partidos ni la mencionaron. Es una cosa impresionante, o sea, llega Taylor Swift a cualquier lugar y es una euforia.
2: Ajá.
3: Los
2: ya no ponen atención,
3: ya no ponen
2: al partido,
3: atención,
2: por ejemplo, ¿no?
3: Entonces,
2: lo mismo pasaba cuando iba a las finales o a cualquier partido del novio. Todo el mundo estaba al pendiente de Taylor Swift, de cómo reaccionaba, de dónde se ubicaba, de las caras que hacía.
3: Y los cronistas deportivos la odian, ¿eh? Porque no les permite narrar el partido como debe de ser, porque toda la
2: atención es con ella.
3: Es con ella, nadie pela nada.
2: Es de las figuras públicas hoy por hoy más importantes y masivas. O sea, la gente la ubica en todos lados.
3: Y la ubican más que a él. Digo, yo sé que él es un deportista muy importante dentro de la NFL. Sin embargo, pues no, Taylor Swift es Taylor Swift.
2: Exacto, aquí ya en China.
3: Es el novio de Taylor Swift, casi siempre es el novio de Taylor Swift.
2: Sí, sí, sí. Ya sabemos que empezaron a seguirlo muchísimo más personas.
3: Yes.
2: O sea, obtuvo millones de seguidores el Travis Kelce, que no tenía al inicio,
3: cuando
2: se hizo pareja de Taylor Swift. O sea, le ha ayudado y la ha impulsado en su carrera tremendamente. Y tiene mucho que ver, pues, con que ella está en los cuernos de la luna. Bueno, resulta ser que la futura boda, que todavía no sabemos, Rick, cuándo será, dijeron Taylor Swift y Travis Kelce, por decisión, que les van a pedir a sus invitados no llevar regalos a la boda, que más bien el dinero que comprarían en ese regalo lo donen a organizaciones benéficas.
3: Sí, sí, sí.
2: O sea, la pareja dijo que pues ya tienen suficiente.
3: Pues es que ya tienen todo.
2: Que ya lo tienen todo y muchísimo más ella que él, pero los dos están muy bien posicionados económicamente, y que prefieren convertir su celebración en una oportunidad para ayudar a los
3: y
2: más
3: no es
2: vulnerables.
3: La primera pareja. Hemos leído varias
2: que también
3: de,
2: han aplicado,
3: y parejas normales, o sea, parejas
2: que incluso que no hacen boda por donar ese dinero de la boda.
3: O irse de viaje, ¿para qué también? Estoy golleteando, así decimos en México, a todas las personas,
2: a
3: ¿verdad?
2: Todas,
3: está bien.
2: Y que unos tienes que invitarlos porque tienes que invitarlos, no porque ni siquiera te nazca y dices,
3: exacto,
2: qué hueva, tengo que quedar bien con fulano y perengano, y pues bueno, ahí les va la invitación, pero no realmente porque te gustaría que estuvieran en ese momento tan especial.
3: Exactamente.
2: Entonces dijo, bueno, pues vayan apoquinando, y ayudemos a los demás. Les aplaudimos a los dos por eso. Que se los multiplique el Señor con bendiciones. Continuamos aquí en el show de Miriam y Rocío, no le cambies.
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1: Regresamos al show de Miriam y Rocío y bueno, vamos a platicar lo que es tendencia a través de las redes sociales y me encanta porque creo que los animalitos, los perritos y esta cultura animalera que poco a poco se ha ido ahora sí que desarrollando en diferentes lugares, en diferentes países, creo que ha sido algo buenazo y bueno, hemos platicado también de estos perros de ayuda emocional que no solamente han estado con enfermos o con niños que de repente tienen alguna situación neurodivergente. ¿No? O una discapacidad, sino que también ya están dentro de los juzgados apoyando a estas personas que sufren violencia de género, porque me imagino que es muy difícil cuando estás en el juzgado platicar y volver a revivir.
2: Sí, como mujer muchísimo
1: exactamente
2: más.
1: Exactamente todo lo que viviste y lo que pasaste y quizá encararte con la persona
2: con
1: que te hizo tanto daño. Entonces,
2: y normalmente los agresores son personas muy cercanas, puede ser tu marido, tu pareja, puede ser tu hermano, puede ser tu papá,
1: cualquier cosa.
2: De violencia de género. Pues ahí les va, por primera vez en España, un perro ha cruzado la puerta de una sala de visitas para sentarse junto a la víctima durante un juicio precisamente por violencia de género. O sea, no como anécdota ni como gesto simbólico, es porque es realmente...
1: ¿Sí? ¿Es un apoyo?
2: Es un apoyo, como dice Miriam, es una herramienta que se utiliza para que en esos momentos más difíciles que está atravesando esta persona, en este caso esta mujer, pueda estar como dice Miriam, apoyo emocional en ese momento.
1: Es que revivir los traumas están muy cañones y fíjate que no nada más digo qué padre, se aplaude la iniciativa de España, ojalá que en otros lugares también lo hagan de la misma manera. Cuando yo viví en Guadalajara, hay una funeraria que creo que es la única que la aplica, no sé si ahorita existan otras funerarias que lo hagan, pero en aquel tiempo donde yo estaba, cuando yo estaba en Guadalajara, había un grupo, había una persona que tenía 4 perros de rehabilitación emocional dentro de las funerarias. Es decir, hacías lo que era el velorio, los familiares, el féretro, ¿no? De tu persona, de tu familiar. Y lo que hacían era que 2 perros los ponían dentro de la sala funeraria y los dejaban que anduvieran si obviamente la persona quería hacerlo porque era parte del servicio de la funeraria.
2: Okay.
1: La funeraria te lo ofrecía.
2: También como contención,
1: exacto,
2: como compañía, ¿no?
1: Entonces eran perros que andaban entre la sala y de repente veían que alguna persona estaba muy mal, triste, lloraba, y el perro lo único que hacía era ponerse a un lado, echarse al lado de la persona y esta persona lo tocaba, lo acariciaba y veían que la respuesta emocional y la parte como anímica
2: cambiaba muchísimo,
1: mucho.
2: ¿No?
1: Entonces estaba bien padre, alguna vez tuve la oportunidad de observarlo y me quedé sorprendida de verdad de los cambios que había, de la conexión con el animal.
2: Sí, definitivamente sí. Continuamos aquí en el show de Miriam y Rocío, no se vayan.
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1: Su compa Karim León y Grupo Firme nomás a las cocas.

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1: Con más de la chisma, fíjense que el mundo latino musical está de luto porque pues exintegrante de Caifanes se encuentra en coma después de un derrame cerebral. Estamos hablando de Alejandro Markovich.
2: Es un maestro ese señor.
1: En la guitarra.
2: En la guitarra. Sí. De hecho, los que somos bien fans de Caifanes, a mí me encanta Caifanes. Las primeras canciones o los primeros éxitos de Caifanes, tú escuchas la diferencia cuando estaba Markovich dentro del grupo.
1: Totalmente.
2: Cuando se escuchaban esas rolas, identificabas esa guitarra. Si mal no recuerdo, y espero no regarla, creo que la canción de La Célula que Explota, que es una de las canciones, pues ahora sí, principales de Caifanes, la guitarra de este señor era una cosa maravillosa. Desafortunadamente se peleó con Saúl, se pelearon y entonces
1: terminaron
2: muy mal, pero muy mal, y después él enfermó. Ya tiene mucho tiempo él enfermo, y hace poco, después de esta noticia, vi una nota en donde estaba en gira Caifanes en León, en Guanajuato, allá
1: ¿dónde
2: en
1: no
2: México.
1: Estaba incluido él?
2: No, pues es que él, y entonces él dijo que, o mandó un mensaje diciendo que estaba orando por la pronta recuperación de Alejandro Markovich. Esto lo dijo su esposa y sus hijos, y la verdad sería una, digo, ojalá se recupere.
1: Ojalá que sí.
2: Pero
1: porque está muy joven.
2: Y lo veo, lo veo difícil.
1: 65 años,
2: sí, sí,
1: fue hospitalizado de emergencia, está, como les decíamos, en terapia intensiva. El pronóstico es reservado y está...
2: Ya cuando dicen reservado...
1: Es que no va nada bien la situación, ¿no? Pero bueno, la familia anunció la cancelación de los próximos conciertos del músico y agradeció estas muestras de apoyo y de cariño recibidas, mensajitos, llamadas, ¿no?, de las personas más cercanas y también de todos los fans que han estado al pendiente de las redes sociales para ver cómo va la evolución de la salud de Alejandro Markovich.
2: Híjole, bueno, qué lástima. El mundo de la música, como dices, del rock en español.
1: Y eso que no ha
2: que
1: fallecido.
2: Marcó
1: pero...
2: una generación. Sí. Caifanes marcó toda una generación en
1: pues
2: el rock en español.
1: Pues ha sido una de las bandas
2: de
1: más importantes
2: sí, totalmente,
1: nivel internacional de la música latina, del rock latino, reconocidas, sí, así como Soda Stereo.
2: Exactamente.
1: Como muchas otras más.
2: Bueno, a ese nivel.
1: Continuamos aquí en el show de Miriam y Rocío. Ya les estaremos platicando cómo va la evolución de su salud. No se vayan.
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1: Regresamos al show de Miriam y Rocío. A ver, pongan mucha atención. ¿Tú sabías que la edad del padre sí importa cuando van a tener hijos? Porque luego decimos, no, pues es que la edad biológica de la mujer, bla, bla, bla, y el papá, aunque tenga 80 años, puede seguir siendo papá y no hay bronca. Pero no, no, no, aguántenme. Fíjense que descubren que el esperma se vuelve egoísta.
2: Ajá.
1: ¿Qué se trata esto? Es decir, que acumula mutaciones peligrosas con el paso de los años.
2: Ah, interesante.
1: O sea, el reloj biológico no solamente es para las mujeres, también esto es para los caballeros. Fíjense que varios investigadores descubrieron que el esperma masculino no solo envejece, sino que se vuelve biológicamente egoísta con los años. Dentro de los testículos, ciertas células mutadas ganan ventaja y comienzan a multiplicarse mucho más rápido que las sanas.
2: Ah,
1: o sea, es egoísta porque así es, ¿verdad? Este fenómeno conocido como selección positiva hace que el esperma defectuoso domine el terreno.
2: Ándale.
1: Conforme el hombre avanza en edad. Es que sí tiene lógica,
2: sí,
1: estamos de
2: claro.
1: acuerdo. O sea, porque nada más la mujer tendría que ser la que tenga esta edad biológica. Pues no, que
2: sí,
1: el esperma no envejezca.
2: Porque fíjate
1: yo también
2: que
1: dice, pues,
2: yo tuve un tío abuelo que a los 70, 75 años volvió a ser padre.
1: Robert De Niro.
2: Volvió a rehacer su vida.
1: Está.
2: Exactamente.
1: 80 y tantos.
2: O sea, ¿cuántos casos no conocemos cercanos y no cercanos de hombres que sí a los 70, 80 pueden volver a ser padres? Nosotras definitivamente ya no estamos
1: ahora
2: ni con la actitud, ni
1: las ganas, ni nada. Pero a ver, es que es lógico que el esperma esté también se envejezca.
2: Pues
1: ahora,
2: sí, es lógico.
1: Si tiene alguna mutación, pues va a ser la mutación negativa, ¿no? Entonces, a lo mejor el hijo, voy a poner el ejemplo de Robert De Niro, pues el niño está chiquito, no sabemos cuando sea adulto o esté más grande, pueda tener alguna
2: consecuencia,
1: enfermedad,
2: ¿dices?
1: Consecuencia.
2: No creo.
1: No sé.
2: Yo creo que ya hubieran nacido,
1: ¿crees?
2: Mal los niños. Sí, definitivamente.
1: No habrá consecuencia.
2: Por ahí que
1: bueno,
2: esto aplica después de los 50 años, pero después de los 50 hasta un 5% del esperma porta mutaciones peligrosas.
1: Ahí está.
2: O sea, es cuando se eleva significativamente el riesgo de transmitir trastornos del desarrollo a los hijos, confirmando que la edad paterna sí es importante.
1: Ahí
2: sí
1: está, ya
2: es
1: ves.
2: Crucial.
1: Entonces, para que tampoco no se agarren uno tan sugar, mijas.
2: Sí, sí, no tan grande. No,
1: no tan grande.
2: En buena.
1: Aguante.
2: Continuamos aquí en el show de Miriam y Rocío, no le cambies.
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1: Oiga, nos vamos con esta notita que no podemos creer, que sí aplaudimos además, ¿no? Ya hemos hablado de los famosos lomitos que los entrenan, ¿no? Para sacar la casta, para estar en la guerra, que también forman parte del team, por ejemplo, de los bomberos, de los policías.
2: Exacto, sí, ¿no? Sí, que son militares, uh-huh. Que son todo ese rollo. Bueno, pues fíjense que un perrito salvó 47 soldados, mató a 3 insurgentes. Ándale. Y desafortunadamente perdió la mitad de su cara, y estábamos viendo ahorita una fotografía en donde efectivamente el animalito como quemada su, o sea, como el pedazo de piel, pues lo
1: deforme,
2: tiene
1: deforme, como si fuera piel viva, ¿no?
2: Pero bueno, pues es un perro obviamente que está haciendo su chamba, ¿no? Que está haciendo su trabajo, que lo vemos y que me da gusto que no solamente se reconozca al humano, ¿no? Sino que también hoy en día el perro está siendo parte importante de este reconocimiento, porque bueno, simplemente Frida, ¿no? Esta perrita labrador que ya falleció, que estuvo en el rescate en los temblores en México, y que la verdad ayudó a muchísima gente, a todos estos perros que también en inundaciones o terremotos que están en México y que los mandan a otros lugares para poder salvar gente y que a veces no se reconoce el esfuerzo del animalito. Entonces,
1: y es que forma parte del team, claro, porque ellos tienen cosas que nosotros no.
2: Un olfato ellos impresionante huelen, y un instinto.
1: Por ejemplo, también donde hay droga y agarran a los malhechores, ¿no? A los que andan delinquiendo, o como dices tú, en los derrumbes, probablemente ellos se dan cuenta donde hay personas con vida y van y les avisan de aquí, escárbenle para que lo saquen.
2: Me gusta.
1: Entre muchas otras cosas más, o estos tipo de perros guerreros militarizados que pues ahora sí que terminan formándolos para esto.
2: Y fíjate que este perrito fue la primera vez que se hizo esto, que obtuvo una medalla de honor del Congreso otorgada a un perro militar, porque él había hizo su trabajo en Kabul, fue en el 2021 y lo reconocieron, y por eso te digo que le aplaudo, y se ha vuelto tendencia cada vez este tipo de notas,
1: Sí, qué
2: más
1: chido.
2: Importante, sí.
1: Claro, por supuesto, porque como ya les dije, son un complemento importante. Continuamos aquí en el show de Miriam y Rocío, no le cambies.
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2: Regresamos al show de Miriam y Rocío, vamos a platicar lo que pasa con nuestra gente latina. Así que vamos, bueno, ¿y Tati Cantoral te suena? ¿Y Tati Cantoral?
3: Sí.
2: ¿Esta actriz? Ok. Para todos aquellos que dicen, ay, no me suena y Tati Cantoral.
3: La que diario salía de malas en las telenovelas, ¿no?
2: ¡Maldita marginal! ¡Maldita billetera!
3: Sí, ¡maldita billetera! Y aparte le quedaban los papeles de mala. ¡Qué bárbara! Yo creo que hasta los disfrutaba, güey.
2: Hasta me acuerdo del nombre. Sacaba el foie. Soraya Jiménez.
3: Ándale.
2: ¿Te acuerdas? Sí. Pero yo era la Thalía. Que Thalía, no me acuerdo qué.
3: ¿En cuál de las tres
2: no
3: Marías?
2: Me acuerdo.
3: María la del barrio, María.
2: Marimar, según yo, sí, no era Marimar.
3: No creo.
2: Sí, era Marimar, ¿sí? Porque salía Nandito.
3: Costeñita soy.
2: Salía Nandito, que era Osvaldo Benavides.
3: Uy, sí.
2: El actor, que era, estaba muy chavito,
3: era
2: y era
3: un
2: hijo.
3: Juniorzazo en ese momento,
2: era hijo,
3: ¿no?
2: era un junior y ajá, que después, bueno, ex.
3: Era el hijo de Itati, ¿no? Entonces empezó a enamorar.
2: Maldita lisiada.
3: También,
2: que luego salía una hija y maldita lisiada le decía la
3: amor. No.
2: Bueno, vamos
3: era
2: a hablar
3: espectacular para interpretar los papeles de mala. Yo creo que le salía solito, ¿va?
2: Sí, de manera natural.
3: Sí.
2: Bueno, resulta, ¿no? Hablando precisamente de esta actriz.
3: Y de su vida privada.
2: Y de su vida privada. Ella tiene tres hijos se casó con Eduardo Santamarina.
3: Sí, me acuerdo.
2: ¿Te acuerdas? Uh-huh. Este güey altísimo.
3: Ajá, sus guapetón cuates, aparte. Tuvo sus cuates y una Marita chavita, ¿va?
2: Ajá, María Itatí. Y los cuates están exactamente del mismo tamaño que el papá. Están uh-huh, altísimos. Que después Eduardo Santamarina se casó con Mayrin Villanueva, uh-huh, que es otra actriz, que por cierto, no sé si le puso el cuerno.
3: Ay, pero bueno, esa es otra noticia.
2: Les vamos
3: a platicar acerca de que Itatí Cantoral, bueno, uno de sus hijos, uno de los dos gemelos, se acaba de graduar como ingeniero de una reconocida universidad aquí en los Estados Unidos. Entonces,
2: bien,
3: la actriz dio un vistazo de ceremonia. La actriz subió a sus redes sociales acerca de la ceremonia, de cuando le dieron pues su birrete, le dieron su diploma y todo lo demás.
2: ¡Qué bonito!
3: Él se parece mucho a su papá.
2: Y otro también.
3: Es igualito, está muy guapo el
2: y fíjate
3: muchacho.
2: Que la María Itatí, la hija, no tanto, no se parece tanto a ella.
3: No, a ninguno de los dos. Pero también está bonita.
2: Sí, está bonita la chamaca. Uh-huh. Y ellos están igual que el papá, altísimos.
3: Igualitos que el papá. Y ella, la misma cara.
2: Y ella es chiquititita.
3: Sí.
2: Ella es súper chaparrita. Ella mide, ahí te va.
3: Igual que nosotros.
2: Como unas 50, como unos 58. Yo no sé cómo tuvo gemelos y en este cuerpecito.
3: Ajá.
2: Pues, ¿en qué momento de
3: mi
2: de la
3: estatura, güey?
2: Sí.
3: Yo mido eso.
2: Sí, y Tati Cantoral es de tu estatura, te digo, porque tuve la oportunidad de conocerla y se le van las cabras al monte a la señora, pero bueno.
3: Por eso interpretaba como interpretaba
2: ya
3: los
2: sé,
3: papeles.
2: Ya sé, hija de su madre.
3: Continuamos aquí en el show de Miriam y Rocío. Muchas felicidades.
2: Sí, qué padre.
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1: Mis tóxicas, ¿cómo andamos? ¿Cómo estamos? Ya llegamos a nuestra sección. Bienvenidas todas nuestras reinas bellas del mundo mundial. Hoy vamos a hablar acerca de las cosas que tendríamos que hacer para que un hombre fuera feliz.
2: Okay.
1: Sabemos perfecto que cada hombre es diferente. Uh-huh. A cada hombre le gustan cosas distintas, pero también hay un general.
2: Sí.
1: Un general que les gusta a todos los hombres. Por ejemplo, creo yo que cuando nosotras llegamos a sentir esa admiración por nuestro hombre macho varón lomo plateado, pero no solo la sentimos, sino constantemente les hacemos ver que sentimos esa admiración, ellos se sienten bien queridos, apapachados, complacidos y consentidos. Es una de las cosas que no falla.
2: Fíjate, hágale esta pregunta a su pareja. ¿Qué te hace sentir bien? Yo alguna vez se lo pregunté a mi pareja y le digo, a ver, ¿qué te hace sentir bien? ¿Yo qué podría hacer para que tú te sientas bien? Y lo primero que me dijo, sentirme valorado.
1: Uh-huh.
2: Fue lo primero, me dijo, y a mí me hace sentir valorado. Y me gusta mucho sentirme de esta manera. Entonces creo que, como bien lo dices, es un general, ¿no? De todos los hombres.
1: Y a mí, por ejemplo, me dijo eso, la admiración. O sea, si tú me admiras, si tú me
2: quieres,
1: aunque mientas por convivir, pero que me digas, la verdad es que admiro mucho tu trabajo, tu labor como padre.
2: Me encanta, claro.
1: Eres, no sé, ese tipo de cosas a muchos hombres les encanta porque saben que los tienes bien puestos en el pedestal que se merecen, siendo la cabeza de familia.
2: Sí, ¿no? Creo que se sientan vistos, ¿no? Creo yo, que se sientan vistos.
1: Y reconocidos.
2: Sí. En lo pequeño, en lo grande, en muchas cosas. Entonces, bueno, vamos a seguir platicando de cuáles podrían ser estas formas para poder hacer feliz a nuestro hombre.
1: Quédense pendientes, mis tóxicas, no se vayan.
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1: Regresamos al show de Miriam y Rocío. Oigan, estamos platicando en las tóxicas. Nosotras mujeres, a ver, pongámonos pilas.
2: Sí,
1: la sí, neta sí. Hay que ponernos pilas porque
2: y hay que ser bien inteligentes. Sí.
1: Y en los pequeños detalles se hace la diferencia. ¿Cómo podemos hacer que ellos se sientan felices, ¿no? ¿Cuáles son esos detalles? Ya dijimos que se sientan valorados, que se sientan admirados. Respetar su espacio. Eso es bien importante porque somos friega y jode.
2: Súper importante.
1: Somos friega y jode.
3: Ya te vas a ir con los amigos.
1: No. Ya vas a ver
3: bien
1: el partido.
3: Ay,
1: ¿por qué te encanta tanto andar jugando a Nintendo, conectarte con tus amigos para jugar?
3: Wey,
1: pues no. Es que es necesario el tiempo y el espacio que se den ellos, independientemente de la actividad que les guste hacer, respétalos. Si a ti te gusta irte a cenar con tus amigas de vez en cuando y te echar el cafecito, las cervecitas, o sea, lo que sea que hagas, bueno, hasta macramé o punta de cruz,
3: lo que sea.
1: Lo que a ellos te guste, bueno, a ellos también les gusta que los respetes y les des el tiempo y el espacio, no lo estés jodiendo.
3: Que no los estén jorobando. Ay, eso no. Yo creo que es parte bien
1: eso
3: importante.
1: Eso es lo que decía mi mamá. Ya van a empezar a jorobar, bueno.
3: Ya sé.
1: Bueno, la admiración, ya dijimos que eso es bien importante. Esto a mí se me hace bien como puntualizarlo, ¿no?
2: Es como algo clave,
1: es
2: ¿no?
1: Es algo clave. Hay que cuidar cómo le hablamos. No puedes, y esto es para las mujeres que a lo mejor son mujeres exitosas, son mujeres independientes, que a lo mejor son empresarias o que tienen a su cargo varias personas. De repente somos mandonas, estamos de acuerdo, y queremos...
2: Eso lo traemos de agencia.
1: Ya, y lo queremos a lo mejor decir, mandar y todo. Entonces, cuando llegamos a casa, traemos todavía puesto el traje de la empresaria, de la que trabaja, de la que dice, de la que manda, de la que los chicharrones truenan y todo el rollo, ¿no? Creo que cuando llegas a casa sí tenemos que quitarnos ese papel, porque en el momento en el que estás con tu pareja, es cuidar mucho esa forma en cómo le dices las palabras,
2: sí,
1: las cosas,
2: claro.
1: Porque puedes herir y no te das cuenta, porque quizá no lo hagas con la...
2: con esa intención.
1: Con esa intención, ¿no?
2: Pero por eso es que tienes que ser bien inteligente, porque recuerda que el respeto pesa más.
1: Totalmente.
2: Que cualquier cosa o discusión que pudieran llegar a tener.
1: Es que, a ver, las faltas de respeto son una línea bien delgadita, o sea, no levantar la voz, no decir groserías, porque a lo mejor se te puede decir, se te puede hacer muy fácil decirle a lo mejor alguna grosería, no sé, que se te vaya.
2: Que se te salga. Ay, que,
1: porque estás enojada, entonces.
2: Y dices, güey, cuida, cuida, porque es tu marido, es tu relación.
1: Sí.
2: Continuamos aquí en el show de Miriam y Rocío, no le cambies.
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2: Seguimos en nuestra sección Mis Tóxicas hablando de lo que tenemos que hacer y lo que no tenemos que hacer para darle esa tranquilidad y esa felicidad a un hombre. Fíjate, platicando, yo también con mi pareja me dice, los hombres siempre vamos a buscar a alguien que nos dé paz, cierto, y seguridad.
3: Cierto.
2: A cualquier edad, aunque andemos volando el mayate, como diría mi mamá,
3: claro,
2: o con una, otra y otra, porque andamos en la etapa, en la época que nunca se justifica, que quede claro, caballeros. Pero si ya anduvieron dándole vuela a la hilacha con singular alegría, se vale para que ya a lo mejor 40, 50 andemos ya en modo tranquilito, ya pensando en una estabilidad. Pero dice, de verdad, alguien que nos genere paz en nuestra vida, eso nos está regalando todo.
3: Sí, es que oye, y a mujeres también, ¿eh? Mujeres y hombres, creo que eso es un...
2: Y una de las cosas que nos quita la paz es estar comparándolo con otro. Es que sí, mi ex era así. O el marido de fulanita y perenganita son así.
3: No, pues no
2: y
3: lo
2: tú
3: motivas.
2: Ni siquiera nada. Tienes la decencia de tener este detalle conmigo. Pues a lo mejor él no es así, pero también hay que estar viendo las cosas buenas y todas las cualidades que tiene, que fue precisamente por las que en algún momento pusiste tu mirada con él.
3: Es que
2: ¿no?
3: creo que cuando eres así de compararlo, al final de cuentas lo hace sentir que no es suficiente. Así como, no, pues esta vieja ningún chile le embona.
2: Literal.
3: O sea, nunca está conforme y eso desgasta mucho la relación.
2: Mucho.
3: Y al rato nos quejamos y decimos, ay, es que ya no me invita a salir, es que ya no me hace caso, es que ya no tiene detalles conmigo. Pues, ¿cómo? Y todo el tiempo lo estás jorobando. No, digo, también hay que buscar esa parte y ese equilibrio, ¿no?
2: Ámalo desde la tranquilidad, esa es otra.
3: No,
2: no
3: control,
2: trates,
3: ¿cierto?,
2: de controlarlo. También las mujeres tendemos a ser controladoras. Pero fíjate que el amor sano no asfixia, todo lo contrario, acompáñalo.
3: Sí,
2: ¿cómo?
3: Es cierto.
2: Dándole esos detalles, atendiéndolo cuando sea necesario, escuchándolo, no sé, cualquier cosa, estar ahí para él. Como pareja somos la contención el uno del otro, ya lo platicamos en lo que callan los hombres. Continuamos aquí en el show de Mírame, Rocío, Mis Tóxicas, no se vayan.
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1: Regresamos al show de Miriam y Rocío. Vamos a platicar esta noticia que fue tendencia y me encanta. No solamente las mujeres tenemos esta capacidad de sacar sola a nuestros hijos, estudiar, trabajar y siempre querer ser mejores, porque es una motivación, ¿estamos de acuerdo?
2: Sí.
1: Y hemos platicado a través de las redes sociales cómo hay muchas mujeres que están estudiando y que a lo mejor las maestras les cuidan a los chamacos o de repente cuando se gradúa. Pero también hoy en día existen hombres en toda la extensión de la palabra que también se ponen las pilas y que son personas que su motivación también son sus hijos, porque no todas las mujeres son buenas y no todas son buenas mamás.
2: Sí.
1: También hay hombres que son buenos padres.
2: Y muchos padres solteros que también pues se les reconoce su labor porque sabemos que no es nada sencillo. Entonces él se viralizó o se volvió tendencia en redes sociales porque se le ve a él esperando a recibir su birrete y su título universitario con una criatura en sus brazos.
1: ¡Su hijito!
2: Un niño de apenas unos meses, así tal cual. Entonces él está sentado en el público, lo nombran y pasa con todo y la criatura. Sí,
1: espera. Y se graduó de medicina.
2: Se graduó de medicina y pues ya sabemos que no es una carrera nada fácil, ¿no? Y que tiene uno que estudiar el resto de la vida. Pero bueno, por lo menos dice médico general, ya soy. Este es mi motor, este es pues mi mayor motivación. Entonces por eso lo llevo conmigo, porque por él y para él estoy parado en este estrado.
1: Estoy viendo las imágenes y se me hace padrísimo cómo le colocan, como dices tú, el birrete y cómo le ponen su bata de doctor y su criatura. Digo, yo saqué la conclusión de que no está con la mamá, ¿ok? Porque yo lo veo solo
2: sí,
1: también. Y por acá estaba leyendo que su abuela, porque escribió unas palabras muy emotivas y también le dedicó este triunfo a su abuela, quien dice que es la persona que le enseñó el valor del servicio y que le inspiró a estudiar medicina después de verla trabajar durante más de 50 años ayudando a otros. Entonces, la abuela también formó parte importante de la formación y estoy segura que su hijo pues va a ver estas imágenes y se va a sentir orgulloso de su papá.
2: Definitivamente. Sí. Aplausos de verdad para la gente así como él, ¿no? ¿Les va bien en la vida? Definitivamente sí. Continuamos aquí en el show de Miriam y Rocío, no le cambies.
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1: Oye, ¿tú sabías que se dice, se rumora y se comenta? Bueno, lo dijo el zoólogo de Oxford.
2: ¿Qué? Okay.
1: Que si los humanos nos llegamos a extinguir, ¿quién crees que va a construir la próxima civilización? ¿Quién pensarías tú? ¿Las cucarachas?
2: No sé. ¿Los monos? ¿Los monos? ¿Quizás se asemejan más a los hombres? No sé. No sé
1: algún quién. Animal que sea inteligente, ¿no?
2: No, puede ser.
1: ¿Como los delfines?
2: Los delfines pudieran
1: no, no sé. Bueno, pues resulta ser que dice que no, que los pulpos son los que podrían construir la próxima civilización.
2: ¿De veras? Ya no me los voy a comer. ¡Ah! Me estoy comiendo la próxima civilización.
1: Wey, a mí me encanta el pulpo.
2: ¡Ay, no!
1: Cuando lo saben cocinar bien, es delicioso. No, cuando no te lo dejan así como plástico y todo duro.
2: Yo te voy a decir una cosa. Yo sabía que los pulpos eran bien inteligentes y la neta, yo dejé de comer pulpo. Entonces, pulpo casi no como. La verdad, no puedo comer pulpo. Y luego, espérense, acabo de ver una película para acabarla de fregar que está en la plataforma que se llama Criaturas Luminosas. Está hermosa la película y es de un
1: son
2: pulpo.
1: Los pulpos.
2: No, pues es de un pulpo que ayuda, o sea, no les voy a quemar ni nada, pero así en intro, es un pulpo que lo capturan y lo meten en un acuario, pero el pulpo de una u otra, él es el como el narrador de la película.
1: ¿A poco?
2: Y se llama Marcus. Ay, Marcus, ya no me voy a comer a ningún Marcus más, pero está bien bonita, véanla, se llaman Criaturas, está
1: en... Y yo que acabo de ir a la playa, ¿qué te digo?
2: Ya te la boca,
1: un coctelito
2: no,
1: de pulpo.
2: No, cállate, no quiero escuchar, ya no te vas a comer más, Marcus, porque lee la información, a ver si quieren volver.
1: Bueno, porque se dice que los pulpos son conocidos por su habilidad para resolver problemas, ¿sí? Manipular objetos y adaptarse también a diferentes situaciones. Esta destreza física y la capacidad que tienen para interactuar con su entorno es precisamente los que los convierte en una especie frecuentemente estudiada por investigadores.
2: ¡Órale!
1: La propuesta plantea escenarios hipotéticos sobre los procesos evolutivos futuros y posibles cambios en comportamiento social y al mismo tiempo transmisión de conocimientos. A mí la neta me suena muchísimo. Sí, yo sí sabía eso, fíjate, pero
2: ve esa película.
1: Me suena mucho a una película de, pues así como la que estás comentando.
2: Es que vela, ¿no? Está bien, bueno, a mí me encantó, pero de hecho está como en cuarto o quinto lugar de mejores
1: de
2: películas
1: de selección.
2: De
1: que los humanos
2: se
1: extinguen y de repente los pulpos así inmensos
2: y todos comiendo
1: posesionando la tierra y bueno, porque ellos viven en el océano.
2: Sí, totalmente, pero son muy inteligentes. Así
1: exactamente.
2: Es.
1: Continuamos aquí en el show de Miriam y Rocío, no le cambies.
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1: Regresamos al show de Miriam y Rocío y vamos a platicar de nuestra gente latina. Bueno, ya saben que Laura Pausini ha tenido una gira, estuvo hace poco en nuestra bella perla Tapatía. Yo amo a Laura Pausini.
2: A mí me cae súper bien.
1: Independientemente de cómo canta y todo, me cae bien. Se me hace que tiene una energía padrísima, una vibra increíble, que es súper alivianada, además de que ya tiene muchos años en la escena musical. Y sé también que es admirada por estas nuevas generaciones de cantantes y de artistas, y esto es el ejemplo de Camila Cabello, ¿no? Que ella moría de ganas por cantar con Laura Pausini.
2: Y que se lo hizo. Un sueño más cumplido de Camila Cabello, de verdad. Fíjense que ella comentaba que desde la adolescencia ella admiraba muchísimo a Laura Pausini. Entonces yo creo que cualquier artista, hacer una colaboración, pisar el escenario
1: con tu artista
2: favorito que admiras por sus canciones, por su belleza, por su vocalización, por la manera de cantar o de sembrarse en un escenario, ¿no? Entonces dice Camila Cabello, yo no podía creer, pero aún así compartió este emotivo momento en el escenario junto con Laura Pausini, diciendo que se sintió muy nerviosa, muy vulnerable, porque pues sabe quién es Laura Pausini, ¿no?
1: Además, ella comparte que a los 12 años, en su cuarto encerrada, como toda adolescente, cantaba todo pulmón esta canción que cantó con Laura Pausini, la de Víveme. Víveme sin miedo ahora, aunque esté todo el mundo en contra. ¡Ay, qué buena rola!
2: ¡Qué
1: la
2: buena
1: neta
2: canción!
1: Yo cantaba, ¿sabes cuál?
2: Y aparte los tonos que alcanza Laura Pausini.
1: Sí, güey, o sea, no. ¿Sabes cuál? Yo cantaba a todo pulmón y hasta la fecha la escucho y canto como loca, la de Marco se ha marchado para no volver.
2: A mí me encantaba esa canción.
1: El tren de la mañana llega ya sin... ¡Ay, no! O la de Se fue.
2: Se fue.
1: Yo decía, yo lloraba.
2: Solo sube.
1: Y cantaba todo pulmón, ahorrando en el cuarto de mi habitación, con esos estéreos que teníamos, ¿te acuerdas?
2: Grabadoras.
1: El cassette. Ajá. Con cassette. Yo tenía el cassette de Laura y ponía y escuchaba. Y yo decía, ay, Laura. O eran, no, no era cassette, era CD. Yo creo que era
2: siempre,
1: CD, ¿verdad?
2: Siempre triunfó Laura Pausini. Sí, era, o sea, CD, porque ya era, sabemos CD, que es italiana, pero México, América Latina, Estados Unidos, incluso toda Europa, pues siempre ha
1: la
2: sido
1: la italiana más mexicana. Y ella lo ha dicho, ¿eh?
2: Sí, también. Continuamos aquí en el show de Mira mi Rocío. Muchas felicidades a Camila Cabello. Sí. 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
1: Oigan, vámonos con esta notita que les compartimos que no podemos creer. Resulta ser que, bueno, ya sabemos que aquí en los Estados Unidos, principalmente Miami, California, por ponerles un ejemplo, pues una de las vegetaciones más importantes en la ciudad y en general en el estado son las palmeras. Pero tiene su chiste darles el mantenimiento a las palmeras porque son altísimas.
2: Y todo. Y bueno, les voy a decir la neta, el trabajo lo hace el mexicano.
1: Normalmente estamos sí, latinos o mexicanos somos los que
2: es el que se trepa a las palmeras y hace y hace los trabajos peligrosos y este más es un pesados. Trabajo peligroso y pesado, ¿estamos de acuerdo?
1: Sí.
2: Bueno, resulta que precisamente un podador de árboles, esto sucedió aquí en San José, California, resulta que se desmayó.
1: ¿Así?
2: Estando arriba, el güey
1: estando
2: se quedó
1: arriba.
2: Colgado el compa,
1: pero mira, gracias a Dios aquí en los Estados Unidos se tiene las medidas y las precauciones que debería de tenerse para cualquier tipo de trabajador, para que si sucede esto, que se desmaya, se quede ahí colgado y no se caiga. Por ejemplo, o sea, estaba tan amarrado a la palmera que a pesar de que se desmayó porque probablemente le dio un golpe de calor.
2: Oye, claro, algo pasó.
1: Se le bajó la presión, algo le pasó, ¿no?
2: Pero lo rescataron.
1: Disautonomía, lo que sea.
2: Ahorita que estabas diciendo, yo estaba viendo precisamente esta imagen y decía, no, pues que todo el equipo preparado. Yo hace poco fui a Cancún y ya se cuenta que es que en México, de verdad.
1: No, México de mis amores.
2: Ya estábamos en la playa y había una palmera, es época de cocos. Uh-huh. Entonces el compa, qué arnés ni qué nada, el compa se subió a la palmera sin nada, así nada más como chango, agarró unos cocos y... ¿Cuánto va a querer?
1: Sí, sí.
2: Y así totalmente, yo dije, este güey se va a caer.
1: Sí, la gente así lo hace.
2: La gente, la nativa, la que vive en la playa, y todo.
1: La que ahí nació, ahí creció.
2: Se trepó
1: y
2: al
1: por generaciones tiene, sí,
2: como
1: los mayas, güey. Pues,
2: yo
1: sí,
2: dije, Dios de mi vida, se va a matar.
1: Es la gente que vive en la región, ¿no?
2: Dios,
1: Yucatán, sí. Quintana Roo.
2: Pues este no se veía maya, este se veía que... Pero fíjate,
1: pero sí, mira, muy autóctono, ¿no?
2: No, pues de la región. Pero yo lo que me sorprendió es que estaba la palmera al lado y la palmera estaba como...
1: Inclinada. Y el otro como
2: chango. Y entonces
1: chango.
2: Decía, ¿quiere
1: y
2: coco?
1: Y como si nada.
2: Pero haz de cuenta, bien chistoso, porque ¿quiere coco? Y yo, no, gracias. Y yo decía, ¿y de los cocos? Y entonces una señora que estaba al lado dijo, yo sí quiero un coco. Ah, permítame.
1: Quizás.
2: Se subió a la palmera con un machete, tras. La agarró y tras, tras. Ya sabes cómo lo parten los cocos. Ahí está su coco. Son así 70 pesos.
1: Ha sido más orgánico y natural y al momento.
2: No invirtió absolutamente nada. Nada más traen un machete, se trepan a la palmera y se acabó. Ahí está su coco. Deme 70. Hombre, no sé, 140 pesos. No sé cuánto costaba.
1: Bueno, pues para no hacerles el cuento largo de este hombre que estaba podando la palmera, al final aproximadamente 90 minutos se tardaron en llegar en un helicóptero para auxiliarlo, pero no le pasó absolutamente
2: nada. Nada más el desmayo y que tenía todo el equipo necesario.
1: Sí, principalmente eso. Continuamos aquí en el show de Miriam y Rocío, no le cambies.
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6: Buenos días, señoras y señores. Gracias por volar en Aerolíneas Los Reyes de la Cumbia. El comandante y toda la tripulación les damos la bienvenida a este vuelo.

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1: Regresamos al show de Miriam y Rocío. Oigan, a ver, esta frase, aquí le quede. Ahí les va. Me enamoré no de tu físico, o quizás sí, pero me enamoré de lo mejor de ti, que es tu mirar, tu forma de pensar, de conversar, de ver las cosas quizá de otro modo. Me enamoré de tus manos, de tus ojos, de tus labios y quizá, y por qué no, de tu manera extraordinaria de ser conmigo.
2: Eso es lo que te termina enamorando, claro, o envolviendo, sí, o enganchando de una persona, ¿no? Esa manera en cómo te trata, esos detalles que tiene contigo.
1: Totalmente, sí.
2: Que te demuestra todos los días que te ama, lo importante que eres para él o para ella. Y que, como ya lo dijimos, no debería de perderse. Siempre, siempre, siempre tener el detalle de mandar el mensajito, siempre tener el detalle de agarrar la mano, de contener, de dar un abrazo y de todas estas cosas que no deberían de perderse, sino que deberían de hacerse más fuertes con el paso del tiempo.
1: Así es.
2: Continuamos aquí en el show de Mírame Rocío, no le cambies.
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3: Bueno, pues ya nos vamos, ya nos despedimos, señoras, señores, señoritos, pero mañana, ombliguito de semana, les tendremos un programazo, como siempre ustedes ya saben, para que se queden con nosotros, para que pasen la voz, para que se conecten a través de esta frecuencia a la hora que ustedes ya conocen. ¿Qué vamos a platicar en Las Tóxicas? Hablaremos acerca de que se dice, se rumora y se comenta uh-huh. que de la toxicidad nace el amor. O del miedo disfrazado de amor, ¿será?
4: El miedo disfrazado de amor.
3: Uh-huh. Ahí es cuando okay. te puede detonar esa toxicidad que, como ya lo hemos dicho...
4: Miedo a perderlo, podría ser.
3: Las mujeres traemos ¿sí? de agencia.
4: Podría ser. A lo mejor ese miedo de amor, de perderlo, uh-huh. de a lo mejor no ser suficiente.
3: Inseguridad también un poco.
4: Dependencia.
3: Bueno, muchas otras cosas más. Estaremos platicando el día de mañana para que se sumen con nosotras. Nosotras somos las tapatías, ¿sí? Que importaron desde el ombligo del universo, desde la ciudad de las rosas, desde Tapatilandia, desde Guadalajara, Guadalajara, Jalisco, México.
4: ¡Sí, señor! ¡Sí, señor! ¡Sí, señor!
3: Nos despedimos, nosotras somos Miriam Castellanos
4: y Rocío Barragán. Esto fue el show
3: de Miriam y Rocío.
4: Cuídense mucho, bye.
3: Un besito, se lo acomodan donde quieran. Adiós.
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1: ¡Feliz martes para todos! Sean bienvenidos a Club Hit Latino. Patti Sánchez, Mauro Hernández, un día más con ustedes.
2: Desde luego, muy contentos de iniciar una edición más de Club Hit Latino. Hoy les traemos, por supuesto, la efeméride del día.
1: Sí.
2: Noticias, les tenemos al tanto de todo lo que sucede con aquel tanque tóxico en Garden Grove, que pues está de preocupar la situación. Vamos a actualizarla.
1: Oiga, las elecciones presidenciales de muchísimos países pues estarán marcando el rumbo también de los Estados Unidos, ¿eh? ¿Qué pasa con Perú, Colombia y Brasil? Se lo estaremos platicando. Ay, nanita. Y también hablaremos de qué pasa cuando no traes dinero en el celular, ¿no? Cuando no tienes saldo, ¿qué es lo que ocurre? Con eso estaremos platicando. Seguimos hablando del campeonato del Cruz Azul. Sigue la fiesta ya en Ciudad de México. Hay muchas cosas interesantes y también les queremos recordar que si quieren estar bien informado de todo lo que ocurre en entretenimiento, deportes, noticias, ¿a dónde pueden ir, Pati?
2: Pueden ir a nueva.news, ingresen a esta página de noticias, de información, todo lo que ustedes quieran saber aquí de la Unión Americana, ahí lo van a encontrar. Les repito la página nueva.news, ahí ingresen y no se queden fuera.
1: Exacto, no solo de Estados Unidos, sino de México, del mundo, ahí lo pueden encontrar. El entretenimiento con un estilo claro y dinámico. Visita nueva.news. Y así comenzamos esto que se llama
2: Club Hit Latino. Arrancamos. ¡Hija!
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2: Hoy es 26 de mayo, ya son los últimos tirones del mes, ¿eh? Ya se nos está acabando junio, ya la próxima semana estaremos prácticamente el lunes dándole la bienvenida al mes de junio, ya la mitad del año, Patricia, ¿eh?
3: La
2: ya.
3: Mitad, yo no sentí ni a por dónde nos pasó abril y febrero, nada. Marzo, no, hombre, ya de repente, mira, que ya es mayo, la mitad del año es en junio exactamente, ¿verdad?
2: Sí. Junio, y aparte hoy que es un día es martes, pero parece lunes, porque ayer pues nadie fue a trabajar, ¿no? El día de los caídos, ¿no? Así que
3: están cotorreando.
2: Todos padrísimos. Y hoy es el día mundial ¿de qué, Patricia?
3: Hoy es el día mundial de los pelirrojos.
2: ¡Vámonos!
3: Los pelirrojos, que me parecen personas pues sí especiales, porque pues yo creo que hay pocos en el mundo, ¿no?
2: Mis hermanos.
3: ¿Tus hermanos?
2: Mis hermanos, mi hermana.
3: ¿Cuántos son de tus hermanos?
2: Mi hermana es pelirroja. Yo tengo cuatro hermanos, ¿no?
3: ¿Y todos?
2: No, dos salimos güeros, una castaña y dos pelirrojos.
3: ¿Es rojo o es naranjita?
2: El de mi hermano es naranja.
3: ¿Qué cosa? ¿Zanahoria?
2: Zanahoria. Zanahoria. Y el de mi hermana es un rojo así fuerte, intenso.
3: No, y natural.
2: Naturalito.
3: O sea, le sale así. ¿Y sus cejas son?
2: Son pelirrojas.
3: Ya lo demás no preguntamos. Es algo privado.
2: Pues sí, pero
3: es algo personal.
2: ¿Quieres saber de qué color? ¿Dices en serio? Oye, lo que sí es que sabes que creo que yo que he convivido con pelirrojos, el estado de ánimo es diferente. Se enojan más. Son más enojones, que los güeros. La verdad, ¿eh?
3: ¿A poco?
2: No sé si tenga que ver, pero felices de los pelirrojos, oye, a todos.
3: Mira, a mí me parece un tono increíble. Oye, ¿cuántas personas no se lo quieren pintar de rojo y se decoloran? Y ellos que les sale naturalito.
2: Sí, no, claro.
3: ¿Qué será? Pues es un gen, ¿no? Es un gen especial, yo creo, ¿no?
2: Es un gen, sí. En su momento era algo como de mala suerte. Ya ves, pelirrojo, mala suerte, y te pellizcaban, por ejemplo, sí, ¿no? Pero la verdad es que el pigmento del mismo cabello rojo es algo icónico, sobre todo en lugares como Suiza, en otros sitios, ¿no? No tanto que en Estados Unidos hay pelirrojos, pero no tantos.
3: Exactamente, así es que hay que apreciar también a todos los cabellos rojos, que yo digo que poca gente, yo no conozco a nadie.
2: El Canelo Álvarez, ay, sí, pelirrojo, ¿no?
3: Ese es un pelirrojo, sí, tienes toda la razón, por eso el Canelo, ¿no?
2: El Canelo, por eso le dicen así. Así que felicidades.
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1: Pareja, pareja, what's your 20? Repórtese, please. ¿Cuál es su 20?
2: Aquí rumbo al West Coast. Siguiente ruta, México y Centroamérica. Afirmativo.

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1: Bueno, siempre en la neta, nos gusta el chacoteo, amigos de Club Hit Latino. Sí, claro, hay muchas cosas que platicar, pero también hay momentos en que ponernos serios y sobre todo alertar a la población de ciertos acontecimientos, Patricia, ¿no? Para que tener ahí un ojo al gato y otro al garabato.
2: Sí, oigan, el pasado fin de semana hubo una situación terrible que pasó allá en la comunidad de Garden Grove porque un tanque tóxico tenía, había la alarma, Mau, y toda la gente que nos escucha que seguramente se enteraron de que podría derramarse o explotar. Sí, entonces, ¿qué hicieron? Pues evacuaron a toda la gente de esta zona, porque en las instalaciones de Aerospace, de GKN, pues había permanecido inestable durante varios días y se encaminaba una falla inminente. Entonces, imagínate, ahí los escenarios era que hubiera derrame de miles de galones de un químico tóxico o, en el peor de los casos, una explosión si el tanque fallara. Evacuaron a 50,000 personas de sus hogares, las dejaron sin saber qué iba a pasar. Fue el fin de semana, estuvo algo fuerte y ya la actualización que se tiene es que lo que dicen las autoridades es que esta amenaza ya fue eliminada porque toda la crisis empezó desde el jueves pasado cuando esta sustancia química dentro del tanque se sobrecalentó y provocó órdenes de evacuación. Pero bueno, pues ya la última actualización al momento es lo que confirman el Departamento de Bomberos del Condado de Orange, es que este riesgo pues ya no representaba una amenaza, por lo menos.
1: Pues será el sereno, pero yo todavía estoy así como alerta porque también estaba checando de que si había sido una grieta, ¿no? Lo que ocasionó todo esto, ¿no? Aparte, son 6,000, de 6,000 y 7,000 galones. Uh-huh. O sea, son muchísimos, muchísimos litros. Lo que dicen que se sobrecalentó y demás, así que cuidado. Y aparte que el gas no tiene un color como tal, ¿no? Entonces está peor todavía, ¿no? Pero la alerta continúa, ya no tan fuerte, pero sí hay que estar pues siempre viendo a nuestros alrededores, Patricia, ¿no?
2: Sí, lo que dijeron es que la amenaza ya fue eliminada. Sí. Decenas de miles de residentes que estaban bajo órdenes de evacuación pues tenían incertidumbre, desde luego. Ellos seguramente pues tendrán que regresar a sus hogares, pero entonces yo no me quedaría tranquilo.
1: No, imagínate.
2: Porque habrá que ver cómo se soluciona.
1: Huele a gas generalmente, pero es por el operador.
2: Ah, no, esos son otros, ¿eh? Otro.
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1: Ay, no, a mí me encanta ir al cine, observar las películas, los estrenos, ¿no? Que, por cierto, ya vienen los blockbusters más importantes del verano. En estas semanas van a empezar a llegar los peliculones. Pero fíjate, Pati, que la forma de ver el cine ha cambiado, ¿no? O sea, ya...
2: Ah, sí.
1: Debido a las plataformas digitales, todo ha cambiado. Y gracias, o por culpa de la inteligencia artificial, pues ya están tratando de hacer las proyecciones de una forma diferente, con IA y con la proyección especial 3D, donde Anker presentó Space Flow, que es un nuevo dispositivo desarrollado con Google. Fíjate, Google se está metiendo hasta la cocina últimamente, ¿eh?
2: No, allá en todo. Incursiona a Google.
1: Bueno, permite transformar cualquier espacio en una experiencia inmersiva con proyección 3D e inteligencia artificial. Por ejemplo, puedes convertir una sala, una pared, es más, toda la casa con una experiencia visual interactiva. Ya ves, cuando vamos a sitios así como de las experiencias inmersivas, ya lo puedes hacer en una casa. O sea, imagínate ver una película en toda tu casa. O sea, impresionante. Así como The Sphere, como La Esfera, así ya lo quieren hacer. Esta es una nueva apuesta. Se presentó en Nueva York y la compañía ya desarrolló junto con Google estos proyectores Nebula X1 y Nebula X1 Pro, que lo que buscan es transformar los espacios de los hogares. Pero si me pongo a pensar en cómo serían las películas en un futuro, tendrían que ser así, porque las salas de cine ya no es como antes, Patricia. Ya no nada más es la pantalla que está enfrente, ¿no? Ya tendrías que tener una pantalla que fuera, pues, circular, o que estuviera en toda la plataforma. Y esto es el inicio del futuro para el cine y demás.
2: Fíjate que sí, coincido totalmente, aunque no sé si toda la gente, porque qué tan accesible va a ser.
1: No, pues es que al principio lo van a empezar a sacar como prototipos, tiene resolución 4K, los lúmenes de brillo son impresionantes, proyección sensacional, ajuste automático de enfoque, corrección tridimensional. No, o sea, es el futuro. El cine ahora.
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1: Bueno, pues en Ciudad de México y en gran parte del mundo, donde hay un cruzazolino, siguen festejando. Bueno, tal vez así que Eugenio Derbez, que vive aquí en Los Ángeles, también se subió al tren, ya sabes.
2: ¿Es cruzazolino?
1: Pues sí, ya ves que su personaje Ludovico Peluche... Era del Cruz Azul,
2: sí, traía sus trajes acá de peluchín.
1: Él es del Cruz Azul. De hecho, sus hijos fueron polémicos cuando fueron al estado de las Chivas y se vistieron de rojiblancos, ¿no?
2: Ándale, mira. Entonces
1: dijeron que no le iban al Cruz Azul, pero estaba muy feliz. Se mofó de Alessandra Rosaldo un poquito. Pero a ver, ¿cómo le fue al Cruz Azul? Venció a los Pumas, le fue bastante bien. Se proclamó campeón 2-1 en la cancha del Olímpico Universitario. Yo creo que, la verdad, ayer lo platicábamos, pero hay que decir, Pumas tenía todo para ganar en casa.
2: ¿Y luego qué pasó?
1: Un lleno histórico.
2: Yo
1: increíble.
2: Pensé que ellos iban a ganar, ¿eh? ¿O sí, qué fue lo que pasó?
1: Yo creo que se echaron para atrás, no funcionó. Hay que decir que lo que hizo Joel Wiki, que tomó al equipo del Arcamón, porque lo habían dejado. Hay una polémica ahí muy fuerte porque dice que el equipo le tendió la cama al Arcamón. Y curiosamente que cuando se va al Arcamón, llega Joel Wiki, Wikilopochtli ya le dicen, y ñaca los hace campeones. Y luego lo que se dijo hace una semana, ¿no? Que si no quedaba campeón, Joel Wiki, no lo iban a dejar. Ahora, cállese la boca. Cayó bocas de directivos y ahora va a ser el director técnico del Cruz Azul, ¿no?
2: Mira, o sea que las cosas son de repente inesperadas, ¿no?
1: Sí.
2: Al contrario a lo que dice la afición, lo que dice la gente, lo que comentan más, claro, en redes.
1: Sí, no. Y el tema también de Rotondi, ¿no? Que pudo vencer a Keylor Navas, que lamentablemente, pues, mal año para Keylor Navas, ¿eh? No vas al Mundial con Costa Rica. Y no coronas con Pumas. Híjole, sin duda alguna, un fracaso. Aunque también...
2: Pues no fue su año.
1: Hizo un partidazo. Y lo derrotó Andy, sensacional. También lo de Piovi. Así que, pues enhorabuena, Cruz Azul. No me gusta la idea.
2: Yo pero
1: no,
2: o sea, hay que reconocerlo. Pues ya que disfruten su momento.
1: Nos ganó el campeón. Nos sacó el campeón en semifinales.
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1: Para mí el rey de los himnos de los mundiales no es Shakira ni nada. Para mí es Ricky Martin con la Copa de la Vida. Yo creo que es el mejor. La mejor canción es Más allá del Waka Waka. Es la canción, tan es así que en sus conciertos siempre la interpreta Patricia, ¿no? Y toda la gente lo corea, le fascina. Y demás. De hecho, estuvo en Europa hace poco. Vi que estaba en su gira allá en Montenegro, ¿no? También.
2: Sí, fíjate que son de esas canciones que yo creo que se convierten en himnos, ¿no? Más que...
1: Es un himno, claro.
2: Un himno. Oye, pero fíjate que pasó algo muy malo. Estaba allá en Montenegro festejando la independencia de esta ciudad europea. Y alguien del público lanzó gas lacrimógeno.
1: A ver, pero...
2: Al escenario.
1: Alguien lanzó gas lacrimógeno y alguien entró... ¿Cómo le hizo para entrar con gas lacrimógeno una persona a un concierto?
2: Ese es el punto. Se pone otra vez en debate, se cuestiona la seguridad de los conciertos porque él tiene pues su gira, ¿no? Y una persona lanzó gas lacrimógeno al escenario. Lacrimógeno. De acuerdo a un comunicado que emitió el equipo del artista, pues el espectáculo se detuvo de inmediato. Mientras parte del público abandonó el lugar, les dieron atención al artista, al espectáculo, se tuvo que detener. Y con medida preventiva, Ricky Martin y todo su equipo fueron evacuados del escenario mientras elementos de seguridad trabajaban para controlar la situación. Y después él se pronunció en redes sobre esto, pero qué terrible que alguien vaya y haga este tipo de actos y peor aún, que puedan entrar con él.
1: No, oye, a ver, pero... No sé si les ha pasado a ustedes, amigos paisanos, el gas lacrimógeno es terrible porque...
2: A mí nunca me ha dañado.
1: No sabes, o sea, es un dolor horrible en los ojos, Es
2: así
1: más,
2: te duele.
1: Terminas con sensación días después, todavía está la sensación de ardor, o sea, no es nada fácil.
2: ¿Cómo
1: no,
2: crees, de plano?
1: No es nada sencillo, claro, por supuesto. Me gustó el mensaje de Ricky Martin diciendo, pues voy a regresar pronto para darles mucho amor, lamentablemente no se pudo hacer.
2: Sí, porque ya no siguieron, obviamente.
1: No, hombre, imagínate el staff, músicos y demás con gas lacrimógeno, terrible, y ojalá busquen videos y demás de quién fue la persona que tiró, y de esto es un atentado terrible hacia el show, ¿no? Imagínate la gente que pagó su boleto.
2: Pues sí, la verdad es que se tienen que endurecer las medidas para entrar, o no lo sé. Mientras tanto, pues ya quedó a la historia este hecho.
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0: aquí muy cerca de mi casa, donde son unos venezolanos. Ajá. Los venezolanos tienen su negocio en regla, venden pan y venden un pan de verdad exquisito, que se te caen los calzones nomás de la delicia, que son de verdad increíbles. Y me habían platicado que, porque tú les dices, son historias de éxito, ¿no? ¿Cómo le hiciste para emprender? O sea, estuvo difícil, con una mano adelante y con otra atrás, Pati. Y ahora les va muy bien.
1: Qué bueno, son historias de éxito, porque el emprender no es fácil. Fíjate que yo me lo imagino, nunca he emprendido, no es lo mío. Creo que eso también es algo que...
0: ¿Quién sabe? Tampoco nadie anda en lo tuyo, digo, a lo mejor.
1: Bueno, pues es que sí, hay quien dice como que no, hay personas que se avientan y mira, le sale bien.
0: Necesitas un sugar daddy que le ponga dinero ahí.
1: Que invierta.
0: Un sugar que le ponga varo ya
1: sí,
0: con
1: pues eso. Es que sí se necesita inversión, porque fíjate que los mayores desafíos de emprender, uno es el factor psicológico. Ajá. O sea, enfrentarse al famoso síndrome del impostor.
0: De
1: o sea,
0: creértela, ¿no?
1: De que no te sabotees, de que veas cuáles son tus límites y sobre todo aventarte, porque el síndrome del impostor no solamente a los emprendedores, a cualquiera nos puede perseguir.
0: Sí, y es que empezar es lo más difícil. Empezar es un problema porque tú empiezas solamente con el negocio, no sin dinero.
1: O sea, no hay un sueldo fijo.
0: No hay un sueldo fijo.
1: Es bien importante, yo creo que en cuanto caiga dinerito, separar yo creo que las finanzas personales, o sea, lo que te va a quedar a ti para gastar tu sueldo, aunque sea poco, y qué vas a invertir al negocio.
0: Sí, sí, sí, porque no hay un sueldo fijo, tienes que separar todo esto, tienes que checar el mercado, ¿no? Tienes que estar validando a quién le vendes, qué le vendes, cómo le vendes. Si lanzas un producto así nomás, sin investigar, que dice, voy a vender arepas, ¿no? Pues si estás en una zona donde pues, no nadie come arepas.
1: Donde no hay venezolanos, bueno, donde...
0: A lo mejor no sé, negocio, ¿no? Puede ser, así que bueno, ¿usted ha pensado en eso, en emprender un negocio? Seguimos con este tema, cuéntenos, ya volvemos.
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1: El emprendimiento, qué difícil, pero qué importante. ¿Cuántas personas ustedes conocen que empezaron con un negocio aquí y les ha ido requete bien, ¿no? Y a lo mejor otros que las vacas flacas, como dicen, que a veces sin investigar, pues, dónde vendemos nuestro producto, cómo le hacemos, ¿no? Si tú estás dispuesto a pagarle a empleados, ¿no? Que al principio a lo mejor lo atiendes tú, porque esa es otra. El que emprende dice que tiene que tener puesto el ojo ahí en el negocio, porque si mete a cualquier persona, hasta le pueden robar, ¿no?
2: Totalmente.
1: Que tienda, tienda, que la tienda, bien dice.
2: Ah, no, no, es que si no vas a estar tú ahí, pues no. Te pueden hacer cualquier cosa menos llevar bien tu negocio. Hay algunas claves para sobrevivir, por ejemplo, asegurarse lo que decías, que hay un mercado real para tu producto o servicio antes de invertir todo el capital.
1: Sí. Que sepas que va a funcionar,
2: sí,
1: ¿no?
2: Sí, que sepas que va a ver quién lo va a comprar o consumir.
1: Aunque ahora, por ejemplo, yo a veces pienso, no, pues que mi esposa hace unos huevitos motuleños que no existen en ninguna parte de la Unión Americana y digo, quiero empezar a inventar. Digo, también se presta, ¿no? Para
2: sí,
1: la invención.
2: Sí, también,
1: ¿no?
2: Puede ser una opción. Ahora, también otro puede ser el tema de, la disciplina por encima de la motivación. Es decir, aunque no tengan ganas de seguir o de hacer las cosas.
1: Sí, qué difícil.
2: Esa diferencia de tener ganas, motivación, pero el hábito de salir a trabajar todos los días y poner tu negocio es lo que marca la diferencia.
1: Sí, que estés motivado a que triunfe tu negocio, porque luego yo creo que si se acaba la motivación de que, híjole, abrí y no se paró ni una mosca, hijo. ¿Qué puedo hacer para que...?
2: Es que el camino es largo.
1: Sí, a ver, pero ¿qué es lo que sí se vende, no? Yo creo que la comida, sobre todo nosotros que somos latinos, la comida, la gastronomía puede ser de gran ayuda para invertir, ¿no?
2: Sí, totalmente. El camino es largo, está lleno ahí de complejidades, pero sobre todo reconocer cuando a lo mejor dice, bueno, ya llegué a la meta de venta, uh-huh, o ya tengo proveedores más variados y económicos y me queda más ganancia. No sé, ir mejorando poco a poco.
1: Y checa muy bien tus finanzas y celebra tus pequeñas victorias, ¿no? Pues el camino no está fácil. También revisa algunos conceptos básicos del flujo de caja, ¿no? Que en qué lo vas a invertir para mejorar el negocio, pero que no te quedes luego sin comer tú. Así que si eres emprendedor, felicidades, lo estás logrando y mucho.
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3: Miren, precisamente hablamos hace rato de los emprendedores y más de uno que nos está escuchando dice, no, yo siempre emprendo mi negocito y demás. Por ejemplo, el tema de muchas personas que nos escuchan, que les mandamos saludos, que son deliveries, Pati, que a lo mejor dicen, a ver, voy a hacer mi negocio de delivery. Eso fue una gran apertura. O sea, eso de que existiera un delivery.
4: Sí, deja.
3: Bueno, hay mucha gente que lo hace. Bueno, aquí lo lamentable es que ya hay robots aquí en las calles, ¿estás de acuerdo?
4: Es que eso es lo malo, que dices. Pues es que ya me tenían contratado, pero ya me despidieron, recortaron porque entraron o consiguieron estos monos.
3: O a menos de que yo ya compre un robot y dé el servicio.
4: Pues sí, esa sería otra opción.
3: Pero hay un hombre que no sé si lo vieron allá en la Ciudad de México que rompió las redes sociales, ha generado muchísimos comentarios. Es un joven repartidor de comida que él realiza entregas en una motocicleta, pero espérate, la moto, o sea, no se sube a la moto, no. Adaptó su silla de ruedas junto a la motocicleta. Entonces, él maneja la moto, la silla de ruedas está de lado y le da a la moto y del lado derecho va manejando él.
4: Y nada más.
3: Y con las ruedas de la silla de ruedas va avanzando. O sea, te sientes aquí, pones tu moto aquí y le da. Bueno, la gente dijo, wow, este hombre está buscando qué comer. Y ya ha tenido repercusión, Pati. Ya tiene repercusión. Ya lo identificaron, se llama Daniel Alejandro Latorre, es originario de allá de nuestra tierra, de Guadalajara, pero trabaja en la Ciudad de México, es repartidor por aplicación. Y luego la gente empezó a decir, ya ves que el dueño de Televisión Azteca, el tío Richie, le dicen, ¿no?
4: El tío Richie, sí.
3: Digo, tío Richie, hágale paro con una mod. Y ya se manifestó el tío Richie,
4: o sea. No, es que él sí contesta, sí contesta y todo, porque aparte ese video sí fue viral. Porque en pocos días superó los 2 millones de reproducciones.
3: ¡Guau, guau, guau! Y esta motocicleta adaptada, ya están buscando cómo regalarle algo, ¿no? Para que pueda adaptar su moto y cómo manejarlo y demás. Así que muchas personas le mandaron mensaje. Dice, todavía no lo sabes tú, pero tu vida va a cambiar gracias a tu ingenio y ganas de salir adelante. Así que nada te detiene y yo te voy a ayudar. Vas a ver, eso le dijo el tío Richie.
4: Ya, oye, qué suerte tienen. Pero yo he visto que este tío Richie sí ayuda a mucha gente.
3: Sí, hay que pedirle algo, ¿no? A ver si jalo.
4: Pidan.
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2: Qué bueno que sigue con nosotros en Club Hit Latino. 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
3: Así es, deportes, espectáculos, novedades, todo, ahora sí que toda la actualización de aquí de la Unión Americana, ahí ingresa, no se queden fuera, Nueva.news.
2: Sí, puro chismecito rico y cosas virales como esta, Pati, también, esto que se viralizó, ¿no?
3: Miren, un comerciante, ya saben que en México pues están los puestos, ¿no?
2: Qué chulada.
3: Los tianguis en la calle y uno pues ahí va a comprar sobre todo
2: ¿cómo
3: fruta?
2: Extraña uno eso, el tianguis, ¿no?
3: Claro.
2: Que viene, que va a tocar como la marqueta, no es lo mismo. Aquí en la marqueta todos están bien bonitos, pero cuando vas allá, todos mayugados, Pati, ¿no? Así que no, hay que cuidarlo.
3: No es lo mismo, la verdad es que hay que saber escoger también la fruta y todo, pero este video que les vamos a hablar se hizo viral porque grabaron a un vendedor ahí en la calle, es un video callejero, y se volvió viral porque las personas vieron que este vendedor, que incluso tenía ahí en su puesto la frase bien pesado kilo por kilo, en un principio parecía mostrar pues, todo bien, pero luego se dieron cuenta que conforme avanza la grabación, había un detalle. El vendedor aparentemente realizaba el pesaje sin una báscula funcional. Entonces esto pues desató una ola de comentarios sobre posibles engaños hacia los consumidores. O sea, no les pesaba la fruta
2: no
3: o la verdura.
2: Kilo por kilo, como decía, ¿no?
3: No. Yo creo que te cobra más. Mismo que no se dio cuenta que no tiene báscula,
2: pero,
3: ¿no?
2: Pero a ver, a lo mejor es del tanteo, ¿no? También, a ver, hay que decirlo, Pati. Yo sé que sí. Aquí todos ya sabes que
3: es. Pero usted no es báscula, ¿cómo la va a medir?
2: No, pero puedes. Pero ya te la sabes. O sea, si son. Es más, a veces hasta te puede convenir. Imagínate que pesan más libras.
3: Pues acá decían, mira, está pesando con una báscula transparente, ¿cómo? Y ya, de ahí se hizo viral el chico este.
2: Oye, pero no sé si fue contraproducente, o sea, si fue mejor o le fue mal, o está peor.
3: Pues le fue mal porque dicen que pues está robando a la gente, no da kilos de a kilo. ¿Habrá quien diga lo contrario? Pues son los menos.
2: Pues sí, pero a ver, también, pues, le pueden ayudar con una báscula, a lo mejor no tiene dinero para la báscula, también échenle la mano.
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2: 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Vámonos, frente ese, y suena acá.

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1: Oiga, la semana pasada vimos a la selección mexicana, ¿no? Le ganó a Ghana. Pues hubo muchas cosas que hablaron de la selección que dijeron, no, pues es que pues los de Ghana, pues pura cosa terrible, ¿no? No estaba chido, ¿no? Y dije, a ver, pues nos quejamos porque le ganamos a Ghana. No, pues que era... que ese no era el equipo bueno, el de Ghana. Pero lo que a mí me gustó, más allá de todo eso, es que la Hormiga González saltó al campo y no salió con el número 34, que maneja en Chivas. Salió con el número 14, Patricia, que ¿a quién le pertenecía el número 14, Pati?
2: El número 14, al Chicharito.
1: Al goleador más grande de todos los tiempos de la selección mexicana.
2: Ese es de él, ¿no?
1: Chicha Dios. Así que bueno, pues él salió súper bien, Pati. La verdad es que hizo buen juego, ¿no? Uh-huh. No metió gol, ¿no? Pero esperemos que en los próximos encuentros así sea. Lo padre aquí es que el Chicharito hizo un video. O sea, fíjate. El Chicharito guardó videos, o sea, como que algo hizo, ¿no? Y se grabó con la Hormiga, haciendo todo esto de hacer la entrega, como si fuera el bastón de mando, vamos a decirle. Así, ¿no?
2: Está padre, ¿no? Está
1: padrísimo.
2: Fue buena idea.
1: Yo no había visto algo así, ¿eh? Pero generalmente tú te quieres, me parece un buen gesto del Chicharito, porque hay gente que quiere inmortalizar su número. Por ejemplo, la 10 de Maradona, ¿no? Que ahora es la 10 de Messi, por así decirlo. Pero que alguien en vida como el Chicharito llegue y dice, a ver, tú, Hormiga González, fui tu compañero en Chivas, te cedo la batuta, te paso la antorcha. Y en el video se ve cómo le pasa la camisa con el número 14. O sea, estos videos ya lo habían planeado.
2: Claro, se me hace muy significativo, simbólico, y está bonito, ¿no? Está padre que se haga este pase de número y camiseta.
1: Hay que recordar que Chicharito fue su primera vez al Mundial 2010 en Sudáfrica cuando tenía tan solo 22 años, ¿no? Entonces, pues esto ya marca un precedente bastante importante. Él anotó un par de veces, una ante Francia y otra en contra de Argentina en octavos de final. Pero pues bueno, ahí está parte de la historia y esperemos que la batuta... Aunque muchos dijeron, no, ya le pasó la maldición.
2: No lo vean así. No lo vean así.
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1: Mira, Pati, todos hemos visto a las escuelitas de fútbol. Aquí hay muchas escuelas de fútbol. Sobre todo también que muchos padres de familia van a apoyar a sus hijos, ¿no? Con la porra y todo. Y que todo sea algo sano. Pero a mí lo que me cae tan gordo, yo llevo a mi hijo también a jugar partidos. Me cae tan gordo que los papás sean tan apasionados, más que los hijos, y se quieran meter casi, casi a la cancha golpes. O sea, ¿de qué te
2: pasa? Oye, se intensean muy cañón, ¿no?
1: Intensean. Yo el otro día me tocó ver...
2: súper intensos.
1: Al papá de un compañero de mi hijo que ya le estaba gritando, se quería agarrar a golpes con el árbitro. Le dices, por favor.
2: Oye, pero eso le están enseñando a sus hijos, ¿no? Y al equipo. Pues no te obviamente. Puedes poner con esas actitudes de órale.
1: Oye, si hubo un error arbitral, si le dices, hey, árbitro, ponte atención, fíjate, ten cuidado.
2: Pero no te vas a los golpes.
1: No te vas a los golpes. Y fíjense, Manuel Vidrio, ex seleccionado nacional y todo reconocido exfutbolista, él está como entrenador aquí en los Estados Unidos.
2: Ajá.
1: Él está en un. Él es director técnico de un partido de un equipo infantil aquí en la Unión Americana. De hecho, en el video se ve que está arremetiendo contra el papá de uno de los hijos del niño futbolista.
2: Ajá.
1: Diciendo de todo. Y en el video se escucha. Este cuate nomás vino porque quiere la nacionalidad, nomás está aquí buscando trabajo. Entonces,
2: mira.
1: Arremetió, pero un altercado, según testimonio.

0: ¿Cómo te vas a rebajar, a estarte peleándote en un partido infantil, por favor, hombre?
1: No,
0: eso,
1: no, no.
0: Eso va para
1: todos. Es que son niños o adultos.
0: Claro, eso va para todos. No se metan en las competencias de los niños, y mucho menos si eres ex seleccionado nacional.
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2: ¿Qué le dijeron ayer su señora? Eres un insensible. ¿A poco no? ¿Tú? ¿Por qué me dices esas cosas? Sí, porque tú, como eres hombre, como eres un macho, eres insensible. Las mujeres creen, Pati, que los hombres somos insensibles, que no tenemos corazón.
3: No creemos. Así es. Así es, no me importa.
2: ¡No lo creen!
3: Yo, todos los hombres que nos están escuchando, estoy segura que...
2: ¿Qué te pasa?
3: Es así. Los hombres son menos sentimentales que las mujeres y la ciencia y la psicología señalan que... No necesariamente son menos sentimentales, pero hay una manera distinta. Hay una forma distinta,
2: ver,
3: de procesar,
2: ¿sí
3: y expresar?
2: ¿O no, Patricia? A ver, ¿sí o no?
3: Haciendo un lado lo que dice la ciencia, digo que sí, o por lo menos como que no lo expresan o se lo guardan más. O yo no sé si también sea el estereotipo de género que está mal, que culturalmente nos han enseñado que el hombre es fuerte, que no debe de doblarse, que es el que sale a trabajar, el que lleva la casa. También eso creo que cambia la percepción, ¿no?
2: Mira, muy a pesar de lo que dice la ciencia, que no somos menos sentimentales. A ver, dejemos la ciencia. ¿Qué es lo que dicen las mujeres? ¿Por qué tú dices que no somos sentimentales? No acurrucamos, no damos indicios de amor, de decir palabras bonitas y demás. ¿Somos o no?
3: Yo creo que no tanto como la mujer, porque la mujer es como más sensible, ¿no? Más sensible. El tema de expresar las emociones, los sentimientos, creo que se le facilita más a la mujer.
2: Pero
3: culturalmente al hombre, ¿cuál es el estereotipo? Pues de que tiene
2: machote.
3: Sí, de que hay que reprimir su vulnerabilidad.
2: Que no puede llorar.
3: Fuerte. Sí, algo que, o sea, yo no estoy de acuerdo, pero siento. O a lo mejor también, como las mujeres somos más, no tan cerebrales como ustedes, que piensan a lo mejor las cosas más rápido, ¿no? A lo mejor uno piensa más y le das más vueltas y metes otras cosas como los sentimientos.
2: Pero a ver, si fuéramos más sentimentales, no diría, ¿qué dirías? Ay, mi novio es bien lindo, es bien tierno. A lo mejor tus amigas, ay, no, se me hace demasiado ñoño, pues, es muy tonto.
3: En ese punto tienes razón.
2: Debería ser más hombre, ¿no? Entonces, ¿por qué?
3: Pues, pero son comentarios malos, ¿no?
2: Sí, pero tú dirías, no, a mí no me importa que sea más hombre, a mí lo que me importa es que sea más sentimental, ¿no?
3: Que demuestre lo que siente, lo que
2: trae dentro. Pero a veces, al demostrar sentimentalismo, mostramos debilidad, según algunas mujeres. Entonces, todo quieren, pero nada les embona, comadres.
3: ¿Ustedes cómo se consideran, sentimentales o no?
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1: Oiga, me estoy volviendo loco porque según dicen que si viajas, vives más, te la pasas más, conoces más.
2: Abres tu visión ante la vida, ¿a poco no?
1: Hay cultura, ¿no? Conoces a más personas. Me encontré un estudio que me voló la cabeza y dije, pues, ¿de qué me están hablando?
2: ¿Por qué? ¿Qué dice?
1: Dice que el viajar envejece. Y yo, ¿cómo? ¿Pero por qué? Y dentro de todo lo que decían es que en nuestra rutina diaria hay un desorden, fíjate, ¿eh? O sea, tú llevas tu rutina constantemente, te levantas a tal hora, vas a trabajar, vas a comer, ta, pa, pa. Eso no te hace envejecer, al contrario, ya tienes una forma de habilidades para salir adelante. Pero si tú sales, rompes con la rutina diaria y eso te puede provocar más estrés. ¿Por qué? Porque, a ver, ¿a dónde voy a viajar? ¿Y con quién voy a viajar? ¿Y qué lugares voy a conocer? Y durante ese lapso, según la ciencia, dice que hay un desorden que en vez de ser agradable y descansar, pues nos cansamos más. Y la pregunta es, cuando regresas de una vacación, ¿regresas más cansado o más descansado?
2: Ay, pues yo digo que de repente sí más cansado, por lo menos más te desgastas más, pero yo creo que el viaje pues sí te da vida, te da vitamina para seguirle. Cansado por el momento, basta que te eches un sueñito, ya te recuperas.
1: Pues es que la impresión es que cuando hacemos turismo regresamos con más energía, dormimos mejor.
2: Yo digo eso.
1: Tenemos que sí, pero un grupo de investigadores australianos propusieron esto, que cuando viajamos, al contrario, hay un envejecimiento constante, pero es más saludable. O sea, si envejeces más.
2: Ah, ya.
1: Pero o sea, es un envejecimiento saludable, ¿no?
2: Yo creo que es mejor envejecer viajando que envejecer estando encerrado y que nunca salgas, ¿no?
1: Correcto, sí. Es que luego, bajo esta premisa, pensamos que el envejecer es malo. Pero si envejeces viajando, ¿no? Pues estás del otro lado. Es más, cuando usted ya cumple sus 60 y tantos años y ya se quiere jubilar, dice, pues ya quiero viajar, ¿no?
2: Exacto.
1: Y por eso es más, puede llegar a tener más longevidad, aunque puede envejecer. Y puede llegar a disfrutar más de la vida envejeciendo, pero viajando. ¿Y usted qué opina?
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1: Ahora sí, vamos a meternos en camisa de once varas. Hace rato Patricia decía que ay, los hombres no tienen sentimientos y que no son sentimentales y demás. O sea, ya reventando todo lo que da. Pero fíjense, a ver, bajo todo esto, ¿será que los hombres, nosotros, no somos tan buenos, cometemos errores? ¿Cuáles son los errores más comunes que cometemos los hombres, sobre todo en el amor, Patricia? ¿Qué crees que el error más grande? No vayas a decir la infidelidad, no, pero ahí les va. Lo que pasa, falta una escucha activa, descuidar el cortejo, los detalles, perder su propia identidad,
2: puede ser,
1: para conocer a la pareja, evadir la comunicación emocional, que tú dices, ay, quiero hablar contigo, espérate, ahorita no quiero hablar contigo.
2: Ándale, sí, también.
1: Cosas como esas, dar por sentada a la pareja muchas veces, ¿no? De que, pues tú siempre lo has hecho, mi amor, ¿para qué? Pues sí, pero no me volviste a preguntar, ¿no?
2: O sea, sí, cuando se da todo por sentado, ¿no? Uh-huh. O sea, como cuando obvias las cosas y todo eso, yo creo que eso también, o el tema de los acuerdos,
1: sí,
2: que es muy importante.
1: Exacto.
2: Que no se renuevan.
1: La falta de escucha activa, ese es uno de los reclamos más frecuentes, ¿no? Que los hombres no oyen, los hombres no escuchan.
2: Esa parte es muy importante porque esas conversaciones incómodas, uh-huh, que son necesarias, y a veces dices, como es incómoda, a lo mejor te la ahorras, pero sí, para tener relaciones sanas hay que tener conversaciones incómodas.
1: Los errores que cometemos, evadimos la vulnerabilidad, ¿no? A menudo existe todo esto. Intentamos resolver todo en lugar de empatizar. Yo lo arreglo, mi amor, pero no, espérate, pregúntame si lo podemos arreglar entre los dos. No, yo lo voy a arreglar. Entonces, el querer hacerlo todo también obviamente es un error, ¿no? Porque luego, ¿dónde dejas a la mujer que también tiene su respaldo y que pueden hacer cosas, ¿no? ¿Estás de acuerdo?
2: Sí, totalmente. Yo creo que aquí también sí es mucho de los hombres, pero también de los dos. Porque esto lo mismo le puede pasar a la mujer.
1: Puede ser.
2: Ya todo por sentado, ya no procurarte tanto, no sé.
1: Pero es diferente porque como el hombre maneja su propia individualidad, por así decirlo, que quiere hacer sus cosas él solo, nosotros solos, uh-huh, pues luego no acompaña a la mujer, no le pide que lo acompañe. Pero más adelante veremos cuáles son los errores que también cometen las mujeres en el amor.
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1: Bienvenidos sean todos ustedes a Los Jefes para toda la Unión Americana. Soy Álvaro El Brujo Morales, qué bueno que está con nosotros. Saludos, saludos, saludos a California, en Texas, en Arizona, en Nevada, en Nuevo México, en Florida, New York, Massachusetts, New Jersey, Illinois, en donde quiera que usted nos esté escuchando. Nosotros somos la autoridad en el deporte. Gran programa de radio que vamos a tener para todos ustedes. Ricardo El Tuca Ferretti, Dionisio Estrada, el Rey Juan Carlos, Gabriel, Pony Ruiz, Fernando Ceballos y todo un gran equipo de colaboradores. Y señoras y señores, ahí les va.
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1: Mis hermanos y mis hermanas, yo insisto, estamos a tiempo, muy a tiempo de cambiar a Javier el Vasco Aguirre de la Selección Mexicana de Fútbol y darle la oportunidad. Yo sé que mi hermano el Tuca Ferretti no quiere ya dirigir a la selección, y eso que estamos a pocos días de la Copa del Mundo, pero Joel Wiki lo haría mucho mejor que el Vasco Aguirre. Efraín Juárez lo haría mucho mejor que el Vasco Aguirre, los técnicos que llegaron a la final del fútbol mexicano. Técnicos que saben convivir y supieron convivir con estrellas, con jugadores extranjeros, con jugadores mexicanos, tal y como la Selección Mexicana de Fútbol tienen jugadores no nacidos en México, nacidos en México y estrellas. Estamos a tiempo. Podemos dar ese cambio. Estamos destinados al fracaso con Javier el Vasco Aguirre. Su analfabetismo táctico es tremendo. Cuando pone a dos centros delanteros, pone a dos extremos a perfil cambiado, pues nadie les entra. Cuando juega con línea de cuatro y solamente hay un delantero atacante, rival, no sabe qué hacer. Y viceversa, cuando está en línea de tres, y ya sea que ataque o defienda. En fin, no pone a los jugadores en sus posiciones habituales, mientras que Wiki, ya lo vieron ustedes, dijo Rotondi y Campos van por la misma banda, échele. Me falta Lira, pues pongo al muchacho García, Mauri García, entre los dos centrales, saliendo y metiéndose, como lo hacía Lira, échele. A Jeremy lo voy a abrir por el costado de la derecha, échele. A Paradela y a Palavecino los voy a poner en otro tipo de funciones, échele. A Evere, que es delantero por un costado, lo hago centro delantero. Lo hizo. Wiki entiende el juego, lo ha estudiado, lo jugó. Ya vieron algunas imágenes, salieron el otro día, como el Vasco Aguirre le hace unos aspavientos y gritos a Rafa Márquez. Sí, cuando estaban justo en el último partido contra Ghana. Parece que las cosas no andan bien entre el Vasco y Rafa. Y también digo una cosa, si no es el Vasco y no va a ser Wiki, no va a ser Efraín, que se lo dejen ya a Rafa Márquez. Rafa Márquez, recuerden aquel partido, el que sí dirigió contra Nueva Zelanda, con posesión, con ataque, con protagonismo. Fue el único que dirigió y ha sido uno de los mejores partidos de la era del Vasco Aguirre, aunque dirigida por Rafa Márquez. He dicho, estamos a tiempo, pongan a Wiki o pongan a Efraín, pero quiten al Vasco. He dicho, es momento.
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1: Y nos callamos, carajo, gadas madres, porque ya llegó el viejón de viejones, Ricardo El Tuca Ferretti y Dionisio Estrada. Mis hermanos, cómo los quiero, cómo los he extrañado, pero les mando un abrazo a la distancia. A ver, Tuca, no he escuchado yo tu análisis de la final del fútbol mexicano. ¿Dónde estuvieron las claves, los puntos buenos, malos, tanto de Cruz Azul, tanto de Pumas? ¿Por qué Cruz Azul es campeón? ¿Por qué Pumas es subcampeón? ¿Qué te pareció el último partido o la final completa? Saludos, mi Tuquita.
3: Bueno, yo creo que Cruz Azul es muy merecedor del título, porque es un equipo que ya tiene tiempo jugando juntos. Aparte se reforzó bien con 2-3 jugadores, o sea, y la verdad, o sea, siempre propone, busca la buena posesión de balón, tiene profundidad, no es tan desequilibrante en el mano a mano, pero sabes meter gente en el área. Y la verdad, o sea, también los dos partidos, el primero Pumas nada más se dedicó a defender, o sea, fue una pena. Y Efraín declara que sale satisfecho del primer partido. Yo creo que no, es una declaración nada más para la prensa, para el público, pero no salió satisfecho con el desarrollo de su equipo, ni los propios jugadores. El segundo partido, pues Cruz Azul inicia bien, después Puma controla el partido, logra el gol, tiene buenas oportunidades que no aprovecha, pero Cruz Azul, o sea, seguían lo suyo. Cruz Azul nunca traicionó su estilo.
1: De acuerdo,
3: sea
1: de
3: acuerdo. Y donde sea, Cruz Azul nunca traicionó. Pienso que una jugada clave es el autogol. El autogol para mí, los jugadores de Pumas no superaron este momento. Tanto es que de ahí para adelante, Cruz Azul fue amo y señor del partido. Después viene la expulsión de Antuna, lástima, y se da el gol de Rotondi, que es un muy buen gol. Pero yo creo que dentro de los dos partidos, Cruz Azul siempre fue mejor que Pumas. Pumas esporádicamente tenía momentos y esto. En el segundo juego, sí. En el primer juego.
1: En el primer juego distinto. Yo noto al Tuca triste, Dionisio.
3: Partido, las dos oportunidades de Pumas la tiene Pumas. Pero para mí,
1: ¿estás triste?
3: El fútbol que desarrolla Cruz Azul es mucho mejor que el de Pumas.
1: ¿Estás triste, Metuca? ¿Por tus Pumitas? Pues claro, ¿estás triste?
3: Claro que puede estar triste, pues uno quiere que ver a Pumas ganar. ¿Tiene cuántos años? 15 años de no
1: desde
3: ganar.
1: 2011, sí.
3: Exacto, entonces llega a la final ayer y la pierde en casa. Pues la tristeza es grande, no nada más mía, de todos los Pumas.
1: De acuerdo. Solo porque te amo, mi hermano, no me voy a burlar de ti.
3: Hombre, con esta risita ya es suficiente.
1: Y porque yo estoy triste por mi hermano Efraín y contento por mi exfamilia Celeste. O sea, yo es como cuando estás crudo. Estás como en dos estados anímicos a la vez.
3: Vale.
1: A ver, Dionisio, contigo sí estuvimos ayer en Los Jefes. ¿Encontraste nuevos puntos claves que no nos hayas compartido ayer, algún otro tipo de reflexión? Yo ayer preguntaba si lo de Antuna, la expulsión, era consecuencia de la derrota de Pumas o era una coincidencia, nada más. Al final de cuentas creo que es una coincidencia. Es una coincidencia que viene la expulsión de Pumas y viene el gol de Cruz Azul. Cruz Azul gana porque hace más. Eso yo lo reflexiono, porque al final hace más. Pero viendo la liguilla, y esto yo se lo voy a decir a Efraín, Dionisio, cuando lo vea, a mi hermano Efraín, le voy a decir, hermano, creo que especulaste demasiado. Creo que en algunos momentos te echaste mucho para atrás. Ibas ganando contra el América 3-1, el primer partido. Ibas ganando 3-0 contra el América, el segundo partido. Contra Pachuca, ni fu ni fa. Y fuiste peligroso a tu manera, pero también eras peligroso siendo protagonista de los partidos. Y no te sentí serlo en la final, Dionne King.
4: Con saludo para todos, pero no solamente se trata de que si fue precavido, si fue muy defensivo.
1: Yo digo especulador.
4: O especulador, o si le faltó ir más al frente. También fue soberbio. Y cuando tú pecas de soberbio, tarde o temprano el soberbio te cae. sí fue soberbio. ¿Por qué?
1: A mí no me ha caído, ¿eh?
4: Porque a mí no me ha caído. Él manejó muchos distractores. Él quiso controlar la narrativa. Cuando él habla de que no, yo
1: ni está mal.
4: Yo nunca hablo del arbitraje, pero justamente después de ese primer partido que establece el Tuca, en su conferencia de prensa, lo primero que dice es: Cruz Azul está aquí por el arbitraje. O sea, Cruz Azul, una cosa es que te beneficien porque sientas que a lo mejor hubo un error, y otra cosa es que digas que el arbitraje llevó a Cruz Azul a esa situación.
1: ¿Y a qué se refería? ¿La del Atlas? ¿La mano del Atlas?
4: Bueno, del Atlas, y después lo que pasó, la mano del Toro Fernández de Chivas, donde él dice que debe haber sido penal, que a él sí se la marcaron contra América en el caso si no mal recuerdo, de Vite, nada más que a él se le olvida que la de Vite fue acá arriba, ¿no? Abierta la mano, y la del Toro Fernández cuando quiere rematar de cabeza.
1: Era parte de la estrategia, el discurso y la narrativa.
4: No, pero a ver, cuando tú dices, yo no hablo del arbitraje, y tú dices que el equipo rival está ahí por el arbitraje, ¿eh? No por errores del árbitro, sino por el arbitraje, y le estás quitando el mérito deportivo, entonces desde ahí ya está sonando a que quieres controlar esa narrativa, pero yo pienso que la estrategia es equivocada, porque si yo del otro lado escucho, fíjate, sin la experiencia que tiene Efraín, escucho a un Joel Wiki, que cuando le pregunta que
1: muy, si muy inteligente que, emocionalmente,
4: no, y le preguntan y él dice, no ensuciemos la final, así dice, pero además hay una parte que a mí me gusta mucho cuando él establece,
1: sí,
4: hoy maduramos o dimos el primer paso para ser campeones. Wiki seguro de lo que dice el Tuca, de que futbolísticamente Cruz Azul había sido mejor en el primer partido y que le había faltado en algún momento la contundencia, y que fue el propio Keylor Navas que por lo menos en el primer tiempo sacó dos o tres que se pudo haber reflejado en un gol para Cruz Azul, y eso era una ventaja. Es decir, Wiki habla de lo futbolístico. Efraín Álvarez quería hablar de, perdón, Juárez quería hablar.
1: Pero ya hablas tú con el diario de lunes bajo el brazo. ¿Quién? Ya, eso es ventajista de tu parte.
4: No es ventajista.
1: O sea, porque si hubiera ganado, no hubieras podido decir nada de esto.
4: No, sí, se decía. Y se estuvo diciendo antes. Antes también. Entonces, partiendo
1: y
4: de ahí.
1: El Tuca también controlaba las narrativas. El Tuca controlaba las narrativas. No, el viejón tenía, colmillo de sable.
4: Yo no recuerdo que el Tuca, por lo menos, si él decía no lo del arbitraje, no lo del arbitraje. Y es más, cuando él ganaba los partidos, mandaba a los jugadores. No entraba él a las conferencias de prensa. Entonces,
1: a lo mejor le daba hueva, no sabemos.
4: Partiendo de ahí.
1: Ya que iba a decir, señalaron.
4: Y lo decíamos el otro día en la mesa de picante, y bueno, era el Tuca, de que mientras técnicos, por ejemplo, y técnicos
1: sí,
4: que fueron campeones, como el Tuca, como Hugo, como el propio Mario Carrillo, y ahora Joel Wiki, mientras más claro sea el mensaje para el jugador, más te va a entender. Mientras tú le des las cosas más digeridas de lo que pretendes en la cancha, más te va a responder, más vas van a reflejar en la cancha lo que tú pretendes. Pero cuando buscas cuestiones rebuscadas y todo, y aquello y el estilo, palabrerías, el jugador se confunde más. Y no lo digo nada más por Efraín.
1: El jugador mexicano.
4: En general.
1: Hay unos que están acostumbrados a eso.
4: General, cuando tú utilizas un lenguaje, o un discurso, un verbo, fácil de digerir, el jugador te responde mucho mejor.
1: Efraín también lo usaba.
4: Muy rebuscado.
1: Efraín usaba lenguaje rebuscado.

0: pregunta, ¿qué pecados para ti cometió Efraín?
1: Bueno, en cierto momento yo estoy de acuerdo con Dionisio. Principalmente el torneo pasado fue muy recurrente en este asunto. Y otra cosa que no me gusta de los entrenadores es anotan un gol y parece que fue el último minuto del partido. Festejan como si, híjole, ya hubiera terminado el partido. Y no es nada más. O sea, en cambio, falta, 70 minutos y estás festejando como que si ya te hubiera terminado.
0: La alegría.
1: Y esto es lo de los entrenadores.
0: ¿Tú por qué no festejabas nada, Tuca?
2: Hasta el final, Tuca no festejaba porque tenía que esperar a que acabara el partido.
1: Exacto. Y ya terminando el partido allá en el vestidor, ahí sí festejaba. Cuando mis jugadores metían un gol, pues yo, cuando era un muy buen gol, yo aplaudía. Nada más. Nada más.
0: Híjole. Déjame ir a la pausa.
1: Esto de estar festejando como si tú hubieras metido el gol, no, esto no es conmigo.
0: Pausa y venimos con más aquí en Los Jefes. 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
2: Regreso con todos ustedes en Los Jefes para toda la Unión Americana. Soy Álvaro El Brujo Morales. Gran programa el que estamos teniendo aquí con Ricardo El Tuca Ferretti, con Dionisio Estrada. Más adelante con nosotros el Pony Ruiz, Juan Carlos Gabriel, Fernando Ceballos y todo un gran equipo de colaboradores. Saludos a Phoenix, Riverside, Las Vegas, Amarillo, Palm Springs, Reno, McAllen, Bronzeville, Scottsdale, Albuquerque, Dallas, Honolulu, Austin, Monterrey, Escondido, Denver, Tijuana, Miami, Boston, New York, New Jersey, en donde quiera que nos estén escuchando, en Chicago también. Nosotros somos la autoridad en el deporte. Y ahora voy con
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2: Gracias a todas las personas que nos están escuchando a través de la radio. Bueno, señores, a ver, ¿qué tan probable es, Tuca y Dionisio, que en 5 años, en un lustro, en 10 torneos cortos, Chivas sea rebasado por Toluca y por Cruz Azul, y América se aleje más? ¿Qué tan probable es, Tuca?
3: Depende si van a apoyar a Milito, si le van a seguir manteniendo los jugadores que hoy día tiene, porque la mayoría de estos jugadores que hoy tiene, aparte de los 5 que ya están en la selección, van a ser casi seguro seleccionados en el próximo mundial. Pero si se empiezan a deshacer de jugadores y vender pensando en el dinero y no en lo deportivo, porque ahorita sería el momento de no dejar salir a nadie. Y si se puede reforzar el equipo, reforzarlo aún más. Entonces, si hacen lo primero, de apoyar a Milito, mantener los jugadores, yo veo poco probable. Al contrario, yo veo muy cercano la posibilidad de que Tigres logre llegar a una final y hasta salir campeón.
2: Ok, y si no hacen lo que tú dices, Tuca,
3: ahí sí va a volver a lo mismo que antes de Milito.
4: No, Chivas, dices tú, ¿no?
2: Sí.
4: Si es que, como dijo el Tuca, Tigres, pues me quedé pensando que...
2: Ah, bueno, qué bueno que mencionaste a Tigres. También tengo esa pregunta para ti, Tuca, y también para
3: Dionisio. No, olvidemos de Tigres. Perdón. Chivas tiene que apoyar a Milito y mantener el grupo.
2: ¿Qué es más probable, Dionisio? ¿Qué es más probable?
4: Que mira, tú lo ves fácil o se ve fácil.
2: Que Cruz Azul rebase a Chivas... Ajá. O que Tigres alcance a Cruz Azul.
4: Es que tú lo ves fácil, pero la verdad, si nos ponemos a hacer un poquito el análisis, Cruz Azul fue campeón en el 2021. Cuando tú me hablas de en 10 torneos, en un lustro, que es más fácil que Cruz Azul alcance a Chivas, o que Toluca lo termine por rebasar, o que América incremente la ventaja, o que Tigres también alcance a Chivas, yo te digo, tú lo ves fácil, pero si te pones a ver lo que el pasado reciente es, para que Cruz Azul volviera a ser campeón, tuvieron que pasar justamente ese lustro que tú dices, esos 10 torneos que tú dices, para conquistar un título nada más.
2: Okay.
4: Para conquistar un título. Cuando tú te vas al tema de que el América, que por el tricampeonato se terminó alejando de Chivas, Pero ¿cuánto tiempo pasó para que América volviera a ser campeón? Hablamos del 2018 hasta el 2023. Uh-huh. Otra vez, 5 años. Es un lustro.
2: Ok, pero para que Chivas sea campeón, pasan 10 años.
4: Lo que tú me estás estableciendo. Y la otra, cuando tú me hablas de Toluca, bicampeón, ¿cuánto tiempo pasó para que Toluca fuera campeón? ¿13 años? Más o menos, ¿o cuánto fue? Por eso te digo, se ve muy fácil porque está ahí. Chivas 12, Toluca 12, Cruz Azul ya 10. Pero cuando yo le veo...
2: Pero se ve más difícil que Chivas lo haga, que Chivas sea campeón.
4: Está bien.
2: Yo es mucho más difícil.
4: Yo lo veo 50 y 50.
2: ¿50 qué?
4: 50 a que de pronto todo eso que estás diciendo, que Toluca lo rebase, que Cruz Azul probablemente lo alcance, oye, que América le saque más ventajas. ¿Por qué? Porque imagínate, de pronto es campeón Tigres y Tigres tiene 8 títulos, y si es campeón 2 veces, ya llega a 10, pero todavía le faltan 2 más para empatar a Chivas. Y a lo mejor ahí entramos en el tema, ¿y qué tal si Monterrey despierta y consigue un título? Y cuando vienes a ver, ya se te fueron 2 años. Y si Cruz Azul gana una vez más, todavía no alcanza a Chivas y ya se fue 4 años.
2: Pero a Chivas, ok, esa la comparto. Pero Chivas tiene una frecuencia de título cada 10 años.
4: Bueno, si fuera cada 10 años, quiere decir que el próximo año Chivas va a ser campeón.
2: Aparentemente, o sea, si fuese
4: entonces
2: así.
4: A lo mejor ya Cruz Azul no lo alcanza. Okay. Entonces a lo mejor Toluca se queda abajo.
2: Pero yo ya lo dudo.
4: Entonces a lo mejor se le acerca a la América.
2: Pero yo ya lo dudo. Porque lo que sí puede pasar es, supongamos, ponte que Toluca pueda ya desempatarlo. O sea, de lo que hay más probabilidades, Tuca, es de que Chivas se convierta en el tercero. Pero ahí se le van a ir acercando otros. Ahora mi duda es, Tuca, porque eso sí te lo quería preguntar. Ayer en la noche, bajo mi almohada, decía yo, esto le voy a preguntar al Tuca. Desde que tú saliste, Tuca, Tigres solo ha sido campeón una vez. En un torneo en donde empezó Coca, siguió Chima Ruiz y lo terminó Robert Dante.
4: ¿Y hace cuántos años salió el Tuca?
2: Pues no sé, 3, 4.
4: A ver, Tigres fue campeón 2023, cuando vence en la final a Chivas.
2: Tres años.
4: Y ya el Tuca no era el técnico. Mínimo han pasado 4 años de que el Tuca salió.
2: Por
4: en
2: eso.
4: 8 torneos, Tigres ha sido campeón una vez.
2: A eso voy. Tuca, ¿no regresarán las épocas de vacas flacas a Tigres gracias a los juniors?
3: Es posible. Es posible. Creo que hay mucha problemática dentro del equipo que Guido tendrá que resolverla, la verdad. O sea, es una nueva generación, una generación que, para mi gusto, con excepción de Correa, es lo único que se salva. Mucha gente habla de este muchacho, Bruneta.
2: Ajá.
3: Un jugador casero, nada más juega en el Volcán. Fuera de ahí, la verdad, es
4: un jugador que no salen trota. De algunos antros, ¿no, Tuca? Dicen, ahí en las malas lenguas de Monterrey, ¿no?
2: Si no estás seguro de eso, ¿para qué echas tú con las malas lenguas?
3: Ya ni trota, camina en los partidos, la verdad.
2: Como también Messi.
3: Por esto que dice,
2: bueno, Messi se arrastra.
3: Ajá. La fiesta está más agradable que los entrenamientos, imagínate.
2: La fiesta está más agradable que los entrenamientos. Pues no, la fiesta siempre va a ser más agradable que los entrenamientos. Siempre, siempre. Eso sí.
3: No debe de ser, porque si tú vas con gusto al entrenamiento, después la fiesta va a ser mejor porque vas ganando y no perdiendo.
2: Yo sí veo que en 5 años América se va a alejar más, 1 o 2 títulos más probablemente. Toluca lo va a ponerse 13-12. Y en 5 años Cruz Azul, por lo menos, y escucha bien esto, Dionisio Estrada, por lo menos se le acerca a un título, por lo menos.
4: Te voy a decir, cuando entremos al mes de diciembre de este año, y si América no es campeón, ya habremos cumplido 2 años, 4 torneos que América no es campeón.
2: Ajá.
4: Porque a veces perdemos de vista el tiempo y pensamos, no, pero
2: yo no,
4: acaba de conquistar el tricampeonato. No, yo lo digo en relación a que tú lo ves como que es va a ser mucho más fácil para esos equipos. Yo diría, puede ser mucho menos complicado y difícil, pero que lo veamos como que al alcance de la mano, como si realmente hubiera un punto de diferencia.
2: Te voy a quitar el lustro. Te voy a quitar el lustro. Pero en una década.
4: Ahí ya hablamos de otra cosa. Ahí te puedo comprar un poco más el discurso. Pero ya te fuiste a 10 años. Ya te fuiste a 10 años, que a lo mejor en 10 años yo ya estoy retirado, el Tuca también. Y tú, bueno, seguirás trabajando acá, papá, porque necesitas juntar más lana en relación a nosotros.
2: Ser multimillonario no es fácil, mis hermanos. No, ser multimillonario.
4: Por eso
2: no es
4: te
2: fácil.
4: Digo.
2: Sale muy caro. Y hay que pagar muchos impuestos, además. Ahora.
3: En 5 años o 10 años, tú no ves a Chivas campeón.
2: No, no. De hecho,
3: apoyan a Milito, yo sí los veo campeón.
2: Uy, Tuca, ¿cuánta gente has visto en el fútbol en tus más de 40 años despedazarse dentro de un club? ¿Cuántos? ¿Cuántas veces?
3: Yo veo a Chivas con Milito muy bien.
2: Sí. Sí, también.
4: Como dices, Tuca.
2: También es, algunos lo veían bien con Fernando Hierro, ¿verdad?
4: Siempre y cuando le mantengan jugadores.
3: Claro.
4: Siempre y cuando que aquellos que se van y los que vengan sean de mayor calidad. Y también algo que no se nos olvide. Yo sí soy de los que pienso. No, a lo mejor en algún momento he dicho que quizás Chivas debería abrirse a extranjeros. Pero si no es extranjeros, debe tener los mejores jugadores mexicanos. Y cuando me refiero a los mejores jugadores mexicanos, es que Chiva ahora es base de la selección.
2: Ah, ¿qué bases?
4: Para mí ser base de la selección es que en el cuadro titular de la selección hubieran 5 de Chivas y no 1 o 2, 5 o 6 de Chivas y no que estuvieran en la banca, sino de titular en la selección.
3: Para la próxima, para el próximo mundial, yo creo que es posible.
2: ¿Qué cosa?
3: De que haya 5 jugadores titulares de Chivas.
2: A ver.
3: Sí mantiene todo el apoyo.
2: Claro. A ver, conociendo cómo funciona el fútbol mexicano.
3: Ahí horrible, quítate esto de la pantalla.
2: Oye, qué guapetón te veías, digo, con esa melenota.
3: Esto de ahí, hombre.
2: Oye, ¿cómo pedías el corte de cabello en esa época? 2 tijeretazos nada más.
3: A como salga. A ver.
2: Ay, Dios mío, mira, ok. Ustedes, pensando en Chivas, va a llegar Rayados, va a llegar Tigres, va a llegar Toluca, va a decir, dame a la hormiga. Ah, hola, la hormiga, dame a Brian. ¿Cuánto quieres? Porque a Chivas también el dinero no le hace.
4: Pero eso es lo que está diciendo el dinero. Si Chivas es inteligente, tendría que mantener más tiempo.
2: ¿Cuándo ha sido inteligente?
4: Por ejemplo, el Tuca el otro día decía, si Armando González se va acabando el Mundial a Europa, probablemente un año esté de regreso.
2: Mira, Pizarro ni salió en su momento. Ni salió Pizarro. Y Pizarro, la gran joya del fútbol de Chivas, al Inter de Miami, a Rayados de Monterrey.
4: Bueno, salió del Pachuca, Pizarro.
2: O sea, pero estaba en Chivas cuando salió, a eso me refiero. O sea, desmantelaron a Chivas en ese momento. Bueno, desmantelaron es un decir. O sea, no lo pudieron contener. A ver, hablaban de Fernando Hierro y Gago, y se terminaron yendo los dos, porque ese es el común denominador en Chivas. Trajeron a Oscar García, se fue o lo fueron, porque ese es el común denominador en Chivas. Estuvieron cuántos hay técnicos que ni su nombre me sé de los últimos 3 años de Chivas. Hay técnicos que ya ni me acuerdo del nombre de Chivas. Chivas no es un proyecto deportivo de éxito. Mira ahí en la imagen esta que tenemos para la gente de radio, le comento. Alan Pulido fue campeón de goleo en Chivas y no lo retuvieron. No le retuvieron. La versión de Pulido es que Peláez lo echó. La versión de Peláez es que Pulido se quiso ir. Cuando fue co-campeón de goleo, bien dice la producción, co-campeón de goleo. En Chivas parece lo común es los problemas.
4: Parece que si eres co-campeón de goleo, parece que si pasas por la posición de la tabla hay menos mérito. Parecería, que hay menos mérito. No, el mérito es el mismo.
2: Porque además cuatro
4: termina siendo al final de cuentas
2: campeón,
4: campeón, campeón. El campeonato no te lo va a quitar ni el que está abajo, ni el que está.
2: Al final, empataste. Quiroga fue el que metió más goles ese torneo.
4: Es campeón.
2: Porque metió uno más en liguilla.
4: Duele que hay equipos que pasen por la posición en la tabla, como en su momento llegó Pumas hasta la final. Si es parte del sistema.
2: Bueno, Tuca ganó un título como jugador en tabla general.
4: Campeón, co-campeón de goleo porque compartes con alguien.
2: Pues no, es que no eres campeón absoluto. No eres
4: pero,
2: campeón
4: pero hay un mérito.
2: Pero no es el mismo mérito de ser campeón.
4: Sí, sí es el
2: mismo. No, no es el mismo. Campeón absoluto es campeón absoluto.
4: Porque dependiste de ti y de tu equipo. A eso me refiero. No bueno, dependiste déjame. Nada más de que el otro.
2: No, campeón de goleo es campeón, no con
4: campeón de goleo es campeón y el señor.
2: No, exacto, campeón de goleo es campeón. Co-campeón no es campeón.
4: Pulido tiene su trofeo de
2: campeón. Co-campeón de goleo.
4: No es que le hayan dado una partecita del trofeo y se lo llevó a su casa.
2: ¿Y está seguro que le dieron un trofeo?
4: Completo del campeón.
2: ¿Y está seguro que le dieron un trofeo?
4: Claro que le dieron un trofeo.
2: ¿Le dieron un trofeo?
4: A él, Armando González.
2: A las pruebas me remito.
4: Y a
2: sí. Es como Chicharito, fue el campeón de goleo con Hércules Gómez y Johan Fano, y tiene más mérito lo de Hércules Gómez, porque jugaba 6 minutos por partido y metió 10 goles. Déjame ir a la pausa tras ella. Larcamón, el ex técnico de Cruz Azul, ya tiene chamba. Wiki es campeón, debe quedarse o no debe quedarse. Cometerá Cruz Azul el mismo error que cometió con Vicente Sánchez y que tienen que aprender los otros equipos de este título de Cruz Azul. Pausa y venimos con más.
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2: De regreso con todos ustedes en Los Jefes para toda la Unión Americana. Soy Álvaro el Brujo Morales. Gran programa el que estamos teniendo con Ricardo el Tuca Ferretti, Dionisio Estrada y todo un gran equipo de colaboradores. Saludos hasta Tampa Bay, Salinas, Houston, Fort Lauderdale, San Antonio. Gracias por estar con nosotros, escuchándonos en el Highway, Freeway, Speedway, en la pizca, en el campo, en la fábrica, en el taller mecánico, en el roof, en las taquerías, en las cocinas, en las empresas, en el automóvil. Gracias, nosotros somos la autoridad en el deporte. Tercer y último bloque, pero no por ello el menos importante, así que ahora vamos con
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2: Cuarto lugar en cuanto a títulos se refiere, hoy es segundo empatado con Toluca. En 20 torneos, Chivas va a estar fuera, ponle tú, del top 5 de títulos.
19: Sí, yo creo que sí. Sí, porque está peleando con Toluca, con Cruz Azul, con... Bueno, Tigres está un poquito más alejado, ¿no?
2: Sí, Tigres tiene 8.
19: Obviamente,
2: Tigres tiene
19: 8. Los que van a quizá marcar esa diferencia o mandarlo a Chivas al cuarto lugar, pues está entre Cruz Azul y Toluca. Entonces, yo creo que es más probable, como dice el Rey, ¿no? Que equipos, en este caso, que tienen la posibilidad de tener extranjeros, pues tengan más posibilidades de campeonar. Y Chivas lo ha demostrado ya hace mucho tiempo. O sea, hace un torneo bueno y 10 malos. Entonces.
2: Sí, sí. O sea, lo que no es natural en Chivas es que haga un torneo como el que acaba de hacer. Eso no es lo normal en el Guadalajara.
20: Chivas en 60 torneos, en 30 años que lleva los torneos cortos, en 60 torneos ha sido. En 60 ha sido 3 veces campeón, ¿no?
2: 3 veces campeón.
20: Que fue en 97, 2006.
2: Sí, y 2017.
19: Y 17.
20: 3 veces. 3 nada más en 60 torneos. O sea, la probabilidad de que Chivas gane un torneo, pues es muy baja. Y sí tiene que ver con el tema de los extranjeros buenos.
2: Pues sí.
20: O sea, el tema no es que llegue Rodrigo Ruiz a México, porque eso te enseña, lo celebramos. Guiñac, Caviño, Ferretti. Entendemos que no todos pueden ser el Pony. No todos pueden ser Pony, eso lo entendemos. No todos pueden ser Cardoso, no. Pero no traigas a Marañao, cabrón. O sea, es que a lo que voy es que, o sea, no puede ser que tengas 9 en tu roster, 7 jugando, sí convulsionas la producción de jugadores mexicanos. No nos hagamos tontos, por supuesto. Y después para la selección volteas y no tienes dos por destacados por o para un nivel a nivel mundial por posición. Entonces, sí creo que ahí, en ese sentido, entiendo que Chivas tiene pocas probabilidades de seguir siendo grande en cuanto a vitrina, pero yo sí rescato, con los directivos que tenemos y con las reglas del fútbol mexicano, sin ser nacionalista, porque no va por ahí, sí rescato que hay un equipo con mexicanos que de repente tenga torneos como el que tiene Chivas. Porque si
2: pero,
20: no...
2: Pero a ver, ¿qué, pero eso, ¿qué hacemos? Pero eso es... Para... Eso es aplaudir y reconocer un torneo en el que no serán campeones. O sea,
20: no, estoy reconociendo la oportunidad mexicana. Okay.
2: El tema es que de reconocimiento, su majestad, no van a subir de ese.
20: Te sí dije. Yo sí dije que es muy probable que Chivas quede fuera de los grandes, sí lo dije.
19: No, pero aparte también, o sea, ¿qué garantía había de que con sus seleccionados Chivas pasara a la final? O sea, tampoco era garantía alguna. O sea, lo que se aplaude sí es que con 5 hombres menos, o cuántos le citaron o les quitaron, pues sí, llegó a una semifinal y compitió, pero no compitió contra cualquier equipo, compitió con el que a la larga o a la postre fue el campeón.
2: Ahora, hablando de Joel Wiki y de Fray,
20: en ese sentido, nada más déjame decirte un ejemplo. Porque yo sí creo que, nada más para puntualizarlo, el tema de cómo dar una oportunidad y el valor que puede tener. Y cómo no reventar el fútbol de México. O sea, se jugó una final de Libertadores, jugó Pumas y fracasó con un robo en la Bombonera. Luego juega Cruz Azul, hace una tremenda final y termina perdiendo penales. Luego Chivas contra Porto Alegre, hace una final también súper digna y termina perdiendo. De esos tres, me acuerdo que la de Cruz Azul en 2001 llevaron a Cardoso de refuerzo y no recuerdo si Almaguer también lo llevaron de refuerzo.
19: Sí.
20: Ponían refuerzos. ¿Tú crees que Chivas con puros mexicanos, sin además tener refuerzos, tuvo a Corona, pero me refiero a refuerzos extranjeros y eso, no es loable que un club con puros mexicanos en el mejor fútbol del o de los mejores fútboles del mundo que está en Sudamérica, porque no podemos negar, donde nace la mayoría del talento del fútbol mundial?
2: Sí, pero no tienen que vivir del reconocimiento solamente.
20: Estoy hablando ajá, de que no es cierto que en México no hay talento. Sí lo hay. Claro que lo hay. O sea, lo que pasa es que lo tienes que poner a jugar. Si Chivas tuviera extranjero, Sandoval no jugaría balón.
2: Ok, a ver. Yo les pregunto ahora, mis hermanos, Efraín Juárez y Joel Wiki, cualquiera de ellos dos, Pony Ruiz, si necesito que me des una respuesta como aquellos centros que mandabas.
20: Para que nada más... ¿Vas a preguntar que Joel en lugar de Aguirre, güey?
2: Sí, sí, sí.
19: Sí.
20: Joel leyenda, Wiki. Leyenda, no le contestes.
2: Joel Wiki y o Efraín lo harían mejor que el Vasco. ¿Sí o no?
19: A ver, partamos de la base de que el próximo entrenador de la selección mexicana va a ser Rafa Márquez. Entonces,
2: de acuerdo.
19: Ya no tiene cabida Wiki ni Juárez. ¿Sí?
2: Okay,
19: quizás es hacer lo mismo que están haciendo con Rafa Márquez, que en su momento, pues uno de los dos, pues puede ser auxiliar de Márquez. Pero al final de cuentas, ellos están escribiendo su propia historia dentro de la primera división. Ya Juárez tuvo la posibilidad de mostrar internacionalmente en Colombia que le tuvieron fe y salió campeón. Ahora llegó una final. Es por algo, no es casualidad. Wiki en 6 partidos o 7 partidos sacó campeón a Cruz Azul. Es porque tiene algo. Entonces,
2: tiene mejor efectividad que Aguirre.
19: Totalmente al rey. O sea, hay talento tanto en el futbolista mexicano y en los técnicos.
2: Wiki tiene más experiencia en liguilla que en fase regular. ¿Sí? Wiki es más, tiene mayor, mejor porcentaje de efectividad que el Vasco Aguirre. Efraín Juárez lo haría mejor que el Vasco Aguirre. Estamos en fuego, estamos en peligro. Viene el Mundial. Ojalá que pasemos de fase de grupos.
20: Ajá. Pero ya, o sea, ¿tú de veras cambiarías hoy a Wiki por el Vasco?
2: Sin dudarlo.
20: Qué bueno que no eres directivo, que eres top de la industria.
2: No, pues por eso nos vamos a quedar en fase de grupos por usted, por gente como usted, su majestad. 2-3-0.
20: No, nos vamos a quedar en fase de grupos si es por la materia prima, porque no ponen a jugar al jugador mexicano, porque no hay suficientes jugadores mexicanos, no por el técnico.
2: Tú, a ver, ¿no es mejor hoy ellos dos que el actual técnico de la selección? Nada más pregunto.
3: No es un tema de que sean mejor o no. Yo creo que el tema aquí es la ideología.
2: No, es político.
3: La idea que comulga el Vasco, pues sí, no es muy vistosa, ni muy ofensiva, ni nada de eso. Entonces, yo creo que tu situación va por ese lado, Álvaro. Que no te gusta como técnico. No, capacidad sí debe tener. Por algo,
2: dirigido.
20: Álvaro dice que ni capacidad tiene.
2: El Vasco, Pony, el Vasco te hubiera puesto de lateral y te hubiera dicho, no subas. No subas.
3: Piensa igual que el Chelis entonces. Chelis lo puso de lateral, amigo.
20: El Chelis lo puso de lateral. Terminaste madreando al Chelis, güey.
3: No, no, me la puso votando. Me la pusieron.
20: No, le digo, Álvaro, claro. O sea, no, tú la tenías que empujar, tal.
2: Y por cierto, el martes veo al Chelis en Puebla. Martes veo a Chelis en Puebla. Le voy a decir, oye, que pusiste al Pony de lateral.
3: A ver si te acuerdas. Partido contra Toluca, primer partido del torneo.
2: Fíjate, un día en Fútbol Picante, no sé por qué estábamos Jared y el Chelisillo, y le pregunto, pero es que yo no entiendo por qué saliste de Puebla. Creo que había metido unos 5 o 6 goles, algo así. Y Jared se queda callado y el Chelis dice, no, fue por mí. Bueno,
20: el Chelis corrió a Jared.
2: Cuenta. Después el Chelis le ofreció una disculpa, porque ¿sabes qué? Mira, lo que es estar en el fútbol es que está. Le dice Chelis, quédate, te necesito. Ven a ver casa y quédate. Y a la mera hora, y ya va Jared, busca casa en Puebla, y a la mera hora, por el periódico se entera Jared Borghetti no entra en planes de la franja.
3: No, pero espérate, no, sí, ya estaban en Puebla, ya lo había dirigido.
2: Sí, ya lo había dirigido un torneo, una cosa así.
3: Claro,
2: sí.
3: Fue para el inicio de quizás el.
2: Del siguiente. Claro. Pero bueno, no, la chelicinha. Vamos a escuchar declaraciones de Joel Wiki. Tenemos declaraciones ya de Joel Wiki, el técnico campeón del fútbol mexicano. Escuche usted a Wiki.
21: Bueno, mira, hablamos un poco en el medio tiempo sobre algunas correcciones con los jugadores, ¿no? Pero cuando hay dos oficinas, la nuestra y el vestidor, ¿no? Entré yo a la oficina, a la nuestra, vimos un poco qué presentaba el partido, un poco con la gente de análisis, analizamos qué es lo que había que corregir. Después pasamos al vestidor y yo entré y escuché cosas muy interesantes de los jugadores. Había una energía muy interesante porque había no reclamos, había exigencias, había correcciones, y entre ellos mismos creo que sintieron esta parte que podemos ganarlo. Hicimos un mensaje muy simple, donde hay que atacar con orden y poder defender mucho mejor. Y el resultado es ese, ¿no? Obviamente lo demás, la otra pregunta, pues me encantaría quedarme a mí. La realidad es que hoy mi sueño está cumplido, ¿no? He tenido grandes momentos en Cruz Azul como jugador y hoy como técnico. Hoy el presidente lo mencionó, que a él le gustaría que me quedara y a mí me encantaría. Entonces, solamente falta que lo haga oficial.
2: Ahí las declaraciones entonces de Joel Wiki, a él le fascinaría.
3: ¿Qué dijo? Pues yo no escucho.
2: Ah, ok. Que en el medio tiempo, con su cuerpo técnico, se reunieron para corregir ciertos detalles. Que había molestia en el grupo, pero no mal ambiente, sino simplemente es, tenemos que hacer esto, tenemos que hacer aquello, corregir.
20: Así que no habían reclamos, que había como exigencia y,
2: sí,
20: y motivación en el grupo.
2: Y que él quiere quedarse.
3: No tenían que reclamarse nada, pues era corregir.
2: Sí, de acuerdo. A ver si tenemos la de Juárez, si no en estos días. En el primer gol sí hay un error de Piovi, esa impresión. Yo lo califico así, puntea y le entrega el balón, pudo haber hecho antes algo más por la pelota, pero bueno, después de eso
19: haberla sacado más fuerte de la zona, o sea,
2: sí, haberla sacado más fuerte de la zona,
19: claro, pero de fútbol estamos ahí, uno vaya,
2: no creo, es nadie se equivoca a propósito, a menos que haya mañado el partido.
19: Yo creo que era más claro, aunque obviamente la jugada viene desde allá, desde el campo de Puma, ¿no? Pero yo, si hay que echarle a alguien la culpa, que tampoco es algo tan que haya sido un error tan garrafal, pues era a Vita, ¿no? Que sale
2: a tratar. De acuerdo.
19: Pero volvemos al punto, o sea, atacaron y se la dan a Antuna, y afortunadamente Antuna quiso recortar, y bueno, es Antuna, otra vez, yo te lo dije. Recortó por un lado, recortó por el otro y perdió el balón. Y ahí es donde, pues, de manera
2: cosas que pasan.
19: Casual, pues, le cayó la pelota a Morales.
2: Del fútbol. Pero bueno, gran programa el que hemos tenido aquí en Los Jefes. Mi querido Pony, muchísimas gracias. Te mandamos un abrazo.
19: Abrazo, saludo, nos estamos viendo estos días.
2: Gracias,
19: al hombre. Tranquilo.
2: Sí, sí.
19: No te vuelvas loco.
2: 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A nombre de Rodrigo, el Pony Ruiz, de todo un gran equipo de trabajo, Juan Carlos, Gabriel, Dionisio Estrada, Tuca Ferretti, Fernando Ceballos, nosotros somos Los Jefes, autoridad en el deporte, soy Álvaro Morales. Cruz Azul quedó campeón del fútbol mexicano, vence a los Pumas 2-1 en el partido de vuelta, mismo marcador global, y se pone a 2 títulos de empatar a las Chivas Rayadas del Guadalajara. Gracias y hasta la próxima. Chau, chau.
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11: Feliz martes para todos. Sean bienvenidos a Club Gilatino. Patti Sánchez, Mauro Hernández. Un día más con ustedes.
1: Desde luego, muy contentos de iniciar una edición más de Club Gilatino. Hoy les traemos, por supuesto, la efeméride del día.
11: Sí.
1: Noticias. Les tenemos al tanto de todo lo que sucede con aquel tanque tóxico en Garden Grove, que pues está ahí preocupada la situación. Vamos a actualizarla.
11: Oiga, las elecciones presidenciales de muchísimos países pues estarán marcando el rumbo también de los Estados Unidos, ¿eh? ¿Qué pasa con Perú, Colombia y Brasil? Se lo estaremos platicando. Ay, nanita. Y también hablaremos de qué pasa cuando no traes dinero en el celular, ¿no? Cuando no tienes saldo, ¿qué es lo que ocurre? Con eso estaremos platicando. Seguimos hablando del campeonato del Cruz Azul. Sigue la fiesta allá en Ciudad de México. Hay muchas cosas interesantes. Y también les queremos recordar que si quieres estar bien informado de todo lo que ocurre en entretenimiento, deportes, noticias, ¿a dónde pueden ir, Pati?
1: Pueden ir a nueva.news. Ingresen a esta página de noticias, de información, todo lo que ustedes quieran saber aquí de la Unión Americana, ahí lo van a encontrar. Les repito la página nueva.news, ahí ingresen y no se queden fuera.
11: Exacto, no solo de Estados Unidos, sino de México, del mundo, ahí lo pueden encontrar. El entretenimiento con un estilo claro y dinámico. Visita nueva.news. Y así comenzamos esto que se llama
1: Club Hit Latino. Arrancamos. ¡Hija!
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1: Hoy es 26 de mayo, ya son los últimos tirones del mes, ¿eh? Ya se nos está acabando junio, ya la próxima semana estaremos prácticamente el lunes dándole la bienvenida al mes de junio, ya la mitad del año, Patricia, ¿eh?
2: La
1: ya.
2: Mitad, yo no sentí ni a por dónde nos pasó abril y febrero, nada. Marzo, no, hombre, ya de repente, mira, que ya es mayo, la mitad del año es en junio exactamente, ¿verdad?
1: Sí. Junio, y aparte hoy que es un día, es martes, pero parece lunes, porque ayer pues nadie fue a trabajar, ¿no? El día de los caídos, ¿no? Así que
2: están cotorreando.
1: Todos padrísimos. Y hoy es el día mundial de qué, Patricia.
2: Hoy es el día mundial de los pelirrojos.
1: ¡Vámonos!
2: Los pelirrojos, que me parecen personas, pues sí, especiales, porque pues yo creo que hay pocos en el mundo, ¿no?
1: Mis hermanos.
2: ¿Tus hermanos?
1: Mis hermanos. Mi
2: ¿cuántos
1: hermana,
2: son de tus hermanos?
1: Mi hermana es pelirroja. Yo tengo cuatro hermanos, ¿no?
2: ¿Y todos?
1: No, dos salimos güeros, una castaña y dos pelirrojos.
2: ¿Es rojo,
1: rojo
2: o es naranjita?
1: El de mi hermano es naranja.
2: ¿Qué cosa? ¿Zanahoria?
1: Zanahoria. Zanahoria. Y el de mi hermana es un rojo así fuerte, intenso.
2: No, y natural.
1: Naturalito.
2: O sea, le sale así. ¿Y sus cejas son?
1: Son pelirrojas.
2: Ya lo demás no preguntamos. Es algo privado.
1: Pues sí, pero
2: es algo personal.
1: Si quieres saber de mí, ¿de qué color? Patricia, en serio. Oye, lo que sí es que sabes que creo que yo que he convivido con pelirrojos, el estado de ánimo es diferente. Se enojan más. Son más enojones, que los güeros. La verdad,
2: ¿A poco?
1: No sé si tenga que ver, pero felices de los pelirrojos, oye, a todos.
2: Mira, a mí me parece un tono increíble. Oye, ¿cuántas personas no se lo quieren pintar de rojo y se decoloran? Y ellos que les sale naturalito.
1: Sí, no, claro.
2: ¿Qué será? Pues es un gen, ¿no? Es un gen especial, yo creo, ¿no?
1: Es un gen, sí. En su momento era algo como de mala suerte. Ya ves, pelirrojo, mala suerte, y te pellizcaban, por ejemplo, sí, ¿no? Pero la verdad es que el pigmento del mismo cabello rojo es algo icónico, sobre todo en lugares como Suiza, en otros sitios, ¿no? No tanto que en Estados Unidos hay pelirrojos, pero no tantos.
2: Exactamente, así es que hay que apreciar también a todos los cabellos rojos, que yo creo que poca gente, yo no conozco a nadie.
1: El Canelo Álvarez, ay, pelirrojo, ¿no?
2: Ese es un pelirrojo, sí, tienes toda la razón, por eso el Canelo, ¿no?
1: El Canelo, por eso le dicen así. Así que felicidades.
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1: Una canción para Chito. Salud, Chito. Mi copa, Chito Can.
2: Ánimo, muchachos.

0: esa rola.
1: Chula, compachito, buenos gustos, ¿eh?
0: Hombre, algo bien.
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3: Bueno, siempre la neta, nos gusta el chacoteo, amigos de Club Hit Latino. Sí, claro, hay muchas cosas que platicar, pero también hay momentos en que ponernos serios y sobre todo alertar a la población de ciertos acontecimientos, Patricia, ¿no? Para que tener ahí un ojo al gato y otro al garabato.
4: Sí, oigan, el pasado fin de semana hubo una situación terrible que pasó allá en la comunidad de Garden Grove porque un tanque tóxico tenía, había la alarma, Mau, y toda la gente que nos escucha que seguramente se enteraron de que podría derramarse o explotar. Sí, entonces, ¿qué hicieron? Pues evacuaron a toda la gente de esta zona, porque en las instalaciones de Aerospace, de GKN, pues había permanecido inestable durante varios días y se encaminaba a una falla inminente. Entonces, imagínate, ahí los escenarios era que hubiera derrame de miles de galones de un químico tóxico o, en el peor de los casos, una explosión si el tanque fallara. Evacuaron a 50 mil personas de sus hogares, las dejaron sin saber qué iba a pasar. Fue el fin de semana, estuvo algo fuerte y ya la actualización que se tiene es que lo que dicen las autoridades es que esta amenaza ya fue eliminada porque toda la crisis empezó desde el jueves pasado cuando esta sustancia química dentro del tanque se sobrecalentó y provocó órdenes de evacuación. Pero bueno, pues ya la última actualización al momento es lo que confirman del Departamento de Bomberos del Condado de Orange, es que este riesgo pues ya no representaba una amenaza, por lo menos.
3: Pues será el sereno, pero yo todavía estoy así como alerta porque también estaba checando de que si había sido una grieta, ¿no? Lo que ocasionó todo esto, ¿no? Aparte, son 6,000, de 6,000 y 7,000 galones. Uh-huh. O sea, son muchísimos, muchísimos litros. Lo que dicen que se sobrecalentó y demás, así que cuidado. Y aparte que el gas no tiene un color como tal, ¿no? Entonces está peor todavía, ¿no? Pero la alerta continúa, ya no tan fuerte, pero sí hay que estar pues siempre viendo a nuestros alrededores, Patricia, ¿no?
4: Sí, lo que dijeron es que la amenaza ya fue eliminada. Sí. Decenas de miles de residentes que estaban bajo órdenes de evacuación pues tenían incertidumbre, desde luego. Ellos seguramente pues tendrán que regresar a sus hogares, pero de todo yo no me quedaría tranquilo.
3: No, imagínate.
4: Porque habrá que ver cómo se soluciona.
3: Aquí huele a gas generalmente, pero es por el operador.
4: Ah, no, esos son otros, ¿eh?
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4: Ay, no, a mí me encanta ir al cine, observar las películas, los estrenos, ¿no? Que por cierto, ya vienen los blockbusters más importantes del verano. En estas semanas van a empezar a llegar los peliculones. Pero fíjate, Pati, que la forma de ver el cine ha cambiado, ¿no? O sea, ya.
5: Ah, sí.
4: Debido a las plataformas digitales, todo ha cambiado. Y gracias, o por culpa de la inteligencia artificial, pues ya están tratando de hacer las proyecciones de una forma diferente, con IA y con la proyección especial 3D, donde Anker presentó Space Flow, que es un nuevo dispositivo desarrollado con Google. Fíjate, Google se está metiendo hasta la cocina últimamente, ¿eh?
5: No, allá en todo. Incursiona a Google.
4: Bueno, permite transformar cualquier espacio en una experiencia inmersiva con proyección 3D e inteligencia artificial. Por ejemplo, puedes convertir una sala, una pared, es más, toda la casa con una experiencia visual interactiva. Ya ves, cuando vamos a sitios así como de las experiencias inmersivas, ya lo puedes hacer en una casa. O sea, imagínate ver una película en toda tu casa. O sea, impresionante. Así como The Sphere, como la esfera. Así ya lo quieren hacer. Esta es una nueva apuesta. Se presentó en Nueva York y la compañía ya desarrolló junto con Google estos proyectores Nebula X1 y Nebula X1 Pro, que lo que buscan es transformar los espacios de los hogares. Pero si me pongo a pensar en cómo serían las películas en un futuro, tendrían que ser así, porque las salas de cine ya no es como antes, Patricia. Ya no nada más es la pantalla que está enfrente, ¿no? Ya tendrías que tener una pantalla que fuera, pues, circular o que estuviera en toda la plataforma. Y esto es el inicio del futuro para el cine y demás.
5: Fíjate que sí, coincido totalmente, aunque no sé si toda la gente, porque qué tan accesible va a ser.
4: No, pues es que al principio lo van a empezar a sacar como prototipos. Tiene resolución 4K, los lúmenes de brillo son impresionantes, proyección sensacional, ajuste automático de enfoque, corrección tridimensional. No. O sea, es el futuro. El cine ahora.
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1: Voy a pegar unas.
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3: Bueno, pues en Ciudad de México y en gran parte del mundo, donde hay un cruzazolino, siguen festejando. Bueno, tal vez así que Eugenio Derbez, que vive aquí en Los Ángeles, también se subió al tren, ya sabes.
4: ¿Es cruzazolino?
3: Pues sí, ya ves que su personaje Ludovico Peluche... Era del Cruz Azul,
4: sí, traía sus trajes acá de peluchín.
3: Él es del Cruz Azul. De hecho, sus hijos fueron polémicos cuando fueron al estado de las Chivas y se vistieron de rojiblancos, ¿no?
4: Ándale, mira.
3: Entonces dijeron que no le iban al Cruz Azul, pero estaba muy feliz. Se mofó de Alessandra Rosaldo un poquito. Pero a ver, ¿cómo le fue al Cruz Azul? Venció a los Pumas, le fue bastante bien. Se proclamó campeón 2-1 en la cancha del Olímpico Universitario. Yo creo que, la verdad, ayer lo platicábamos, pero hay que decir, Pumas tenía todo para ganar en casa.
4: ¿Y luego qué pasó?
3: Un lleno histórico.
4: Yo
3: increíble.
4: Pensé que ellos iban a ganar, ¿eh? ¿O sí, qué fue lo que pasó?
3: Yo
4: ahí
3: creo que se echaron para atrás, no funcionó. Hay que decir que lo que hizo Joel Wiki, que tomó al equipo del Arcamón, porque lo habían dejado. Hay una polémica ahí muy fuerte porque dice que el equipo le tendió la cama al Arcamón. Y curiosamente que cuando se va al Arcamón, llega Joel Wiki lo post, ya le dicen. Uh-huh. Y ñaca, los hace campeones. Y luego lo que se dijo hace una semana, ¿no? Que si no quedaba campeón, Joel Wiki, no lo iban a dejar. Ahora, cállese la boca. Cayó bocas de directivos y ahora va a ser el director técnico del Cruz Azul, ¿no?
4: Mira, o sea que las cosas son de repente inesperadas, ¿no?
3: Sí.
4: O contrario a lo que dice la afición, lo que dice la gente, lo que comentan más, claro, en redes.
3: Sí, no. Y el tema también de Rotondi, ¿no? Que pudo vencer a Keylor Navas, que lamentablemente, pues, mal año para Keylor Navas, ¿eh? No vas al Mundial con Costa Rica y no coronas con Pumas. Híjole, sin duda alguna, un fracaso. Aunque también...
4: Pues no fue su año.
3: Hizo un partidazo. Y lo de Rotondi, sensacional. También lo de Piovi. Así que, pues enhorabuena al Cruz Azul. No me gusta la idea.
4: Hay que reconocerlo. Pues ya que disfruten su momento.
3: Nos ganó el campeón. Nos sacó el campeón en semifinales.
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